0: Pena que no se va a poder jugar, pero qué bueno por si se llega a lesionar algún jugador importante tan cerca del Mundial.
1: Sí. Pasa que si medimos todo con la misma vara, directamente los jugadores no pueden jugar desde febrero, porque si te agarra una lesión en rodillo o tobillo, te perdés el Mundial, como le ha pasado a Juan Foyt.
2: No, porque era realmente la posibilidad para poder medirse con la favorita, o sea...
1: ¿Vos querías o no?
2: Sí, yo quería. Estaba esperando jugar ese partido. No me importaba los lesionados. Obvio. Yo quería jugarlo, ganarlo y decir, estamos a la altura de España y tenemos que llegar tranquilos al
0: Mundial.
2: Bueno,
0: España puede ser que nos los crucemos en cuartos de final.
2: Sí, dependiendo quién queda primero y segundo en nuestros grupos. Podemos cruzarnos con España o con Uruguay, creo.
0: Claro, pero creo que en los papeles
2: si nosotros cruzaríamos
0: con Uruguay.
2: Y si nosotros quedamos primero y España queda primero de ese grupo, nos cruzaríamos con Uruguay, que es lo más probable.
0: Claro, por eso en los papeles sería ese cruce en 16avos de final.
2: Pero es muy pronto.
1: Sí, la verdad que...
2: Muy pronto para vernos las caras.
1: Exactamente, sí, exactamente. No adelantemos nada porque así también habíamos llegado a 2022 y nos pegamos un zapallazo con Arabia Saudita. Así que vamos a ver cómo está el presente. Lo que sí podemos confirmar es que dentro de estos amistosos hay nuevos citados para esta lista. Y se trata de algunos citados de River, otros de Boca, como por ejemplo Santiago Beltrán, el arquero tan joven que está en el arco más grande del mundo, reemplazando a Franco Armani. Y también de River está Joaquín Freitas, el delantero, que ese sí, la verdad, hablando sinceramente, la está rompiendo, porque son de esos jugadores tímidos, silenciosos, perfil bajo. Después, hablando de Boca, pasando al mediocampo, tenemos a Tomás Aranda.
3: A mí la viene rompiendo, ¿no?
1: Ha hecho... Sí, para mí tiene un gran compañero al lado, que es Leo Paredes.
3: Bueno,
1: pero...
3: sí, pero ha mostrado gran carácter también. Y eso que lleva muy poquito tiempo en la primera de Boca.
1: Después, hablando de Vélez Arfiel, otra de cuna de campeones, está Simón Escobar. La verdad que solamente lo tengo de oído, lo habré visto en algunos partidos, pero si llama la atención de Scaloni, por algo será, así como ha pasado en diferentes citaciones. Ignacio Obando, atención, de Rosario Central, que ha jugado en la semifinal contra River, me llamó mucho la atención. Ese defensor sí, la verdad que le he prestado atención. Y el último para completar esta lista es Nicolás Capaldo, un oriundo de Boca Juniors, ¿no, Martín?
3: Sí.
1: Que hoy en día se encuentra en el Red Bull de Hamburgo, ni más ni menos, hace rato que está en Europa y viene de gran proyección.
3: Sí, bueno, y además yo creo que esta convocatoria se debe principalmente a que por ahí nuestros laterales izquierdos no están en su mejor momento. Tenemos, bueno, a Acuña, que se ve, no sé si llega o no llega al final, pero que está ahí complicado. Bueno, tenemos a Tagliafico, por supuesto, que para mí es el titular, pero después para algún recambio creo que a lo mejor se puede llegar a comprar un pasaje para Estados Unidos.
1: Sí, tal cual. Bueno, en 2022, lo que había pasado en los últimos partidos, teniendo en cuenta los amistosos, por la ventana se metió Enzo Fernández y terminó siendo el mejor juvenil del Mundial, así que la verdad que no hay que dar nada por descartado justamente de estos juveniles. Bien, hablando de las fechas, el 6 de junio se va a jugar frente a Honduras, así como lo decía Lu, que se va a jugar en Texas, y contra Islandia se va a jugar el 9, tres días después, en Alabama, ¿sí? Contra dicho rival Islandia. Ese va a ser el segundo amistoso y estos van a ser los rivales para la selección argentina. Bueno, a cruzar los dedos y a que nadie pise mal, a que nadie se levante de mala manera.
3: Y otro, déjame agregarte también en la convocatoria, es Agustín Yay, que bueno, también por los desgarros de Montiel y de Molina, que seguramente entró y
2: jugador del Palmeiras,
3: sí,
2: ¿no?
3: Sí. Que lo
2: ex San Lorenzo, ¿no?
1: Sí, oriundo
2: de San Carlos, Santa Fe.
0: Mira,
2: no era
1: nada. Ahí está, ¿viste? Muy bien. Bien, ahora sí, tenías razón, viste que sacó sonrisa. Bien. No, la verdad que Agustín Yay de gran presente. Sí, la verdad, el ex San Lorenzo a mí es uno de los laterales de derecho que me encanta, pero bueno, obviamente que está ni más ni menos Nahuel Molina y está Gonzalo Montiel, de un presente irregular, pero bueno,
2: pero
1: de
2: no
1: gran...
2: ¿Llega con la lesión?
1: ¿Quién? ¿Montiel?
2: Montiel.
1: Sí, llega. Si no jugó, en la final no jugó.
3: Justo, me parece que es justo, pero bueno.
1: Contra Rosario Central se lesiona entrando en calor. Y si no me equivoco, Gimnasia. Y después la final directamente no la jugó, lo reemplazó Fabricio Bustos. Así que son ciertos jugadores que lamentablemente hay que decirlo. Se están cuidando entre algodones porque saben que llega con los justos. Caso contrario pasó con Acuña, porque dijo, a mí no me interesa, yo me voy a infiltrar igual. Quiero... quiero representar bien a River, lo que es mi equipo actual, porque no es hincha, Marcos Javier Hugo Acuña, y la verdad que están cada uno en la situación de los jugadores. Pero bueno, ahí estaba la lista justamente y lo que van a hacer los amistosos. Atención a lo que fue el último partido de Lionel Andrés Messi, nuestro líder, nuestro mejor jugador del mundo y de la historia, porque el último partido en su equipo, el Inter de Miami, no terminó en las mejores condiciones físicas. Lo mismo pasó en el 2022, ¿sí? Pero a tener precaución, a tener precaución con nuestro líder, que aunque lleguen muletas, hay que llevarlo igual.
3: Sí, por supuesto. Dicen que, al parecer, esto indicaría los estudios, que llega, pero bueno, también.
2: Sí, escuchaba que le dan.
3: Estoy cansado de escuchar esta frase con gran, o sea, con la gran mayoría o con muchos de los jugadores de la selección que les pasa esto, que llegan, pero justos.
2: Sí, no podemos llegar tan justos con todos los jugadores, muchachos.
1: Bueno, otro de los.
0: Tuvo una sobrecarga asociada a una fatiga muscular en el isquiotibial de la pierna izquierda.
1: Bien, bien, molestia en el isquio. Bien, sí.
2: Quedaban, o sea, creo que unos 10, entre 10 y
0: 10 y 14 días.
3: Sí. ¿Y qué es lo que falta para el mundial?
2: Sí, claro, justo, o sea, literal, justo.
1: Pero bueno.
0: Y otro que también estaba lesionado era el Dibu, que también se lesionó en la entrada en calor.
2: Sí, un dedo fracturado, se lesionó en la final de la Europa League.
1: Fractura de dedo, ¿no?
2: Sí, sí, no sé bien qué dedo. ¿Qué dedo? Qué tan importante es el dedo, pero nada, sí, fractura. Él y creo que también, bueno, el Cuti Romero también tiene una lesión bastante importante.
1: Sí, Nico Paz. Nico Paz también, que la verdad, sí, tenemos una enfermería, ¿no? Dentro del plantel Molina. De la escaloneta, pero
2: Molina tenía un desgarro también, Molina, en el muslo, sí, derecho.
1: A mí, ¿qué quieren que les diga? A mí Molina no me convence. Pero bueno, eso será otro tema para otro programa. Sí. A mí, gusto futbolístico, no me convence la Abuel Molina.
2: ¿Vos lo llevas a Montiel?
1: No, lo llevo igual. Lo llevo igual a Molina, ah, porque no hay otro cuatro. No hay,
3: o sea,
1: otro cuatro.
3: ¿Preferís Molina por sobre Montiel?
1: Oh, sí, al presente sí, pero si Montiel estaría entero, lo pongo a Gonzalo.
0: Bueno, ahí tengo que el Dibu se quebró un dedo de la mano derecha en el calentamiento previo a la final, y pero que los médicos dijeron que no era algo tan grave y que no le tuvieron que operar, entonces empezó un tratamiento, pero no va a estar en los amistosos contra Honduras y Italia.
2: No, se atajó igual con el dedo fracturado en la final de la Europa League. Mirá si no va a atajar igual en el Mundial.
0: Sí, eso te iba a decir.
2: Aunque tenga todos los dedos rotos, el tipo va a atajar igual. Sí, es un loco divino.
1: Aunque vaya con una rodilla menos, vamos, va a ir igual el, sí, Diego Martínez. Es cierto, así como decía Guille, reciente campeón de la Europa League con su equipo de la Premier League, así como lo es el Aston Villa. Perfecto. Seguimos en el ámbito de la selección, pero ahora vamos a hablar un poquito de las plataformas, de estos canales que realmente van a llevar a cabo el Mundial, porque cada día sorprenden más. Cada día le están dando ciertos números a plataformas que hace un tiempo no conocíamos, pero que hoy en día van a ser protagonismo para el Mundial.
3: Sí, bueno, justamente, hasta hace un tiempo había una incertidumbre sobre qué iba a pasar con los partidos del Mundial, dónde lo íbamos a poder ver, etcétera, porque estaba todo muy incierto, sobre todo porque, bueno, se sabía que D-Sports iba a tener como los derechos de los 104 partidos completos que se iban a poder ver a través de esa plataforma, a través de DirecTV. Pero que bueno, por supuesto que una gran parte de los argentinos no tienen contratado, y empezaron a aparecer diferentes canales, diferentes empresas que empezaron a sumar por ahí, no los 104 partidos, pero que empezaron a como tratar de hacer alguna...
0: Nada que ver, pero justo me acordé, si no me iba a olvidar. Cristiano Ronaldo no va a ser un... No se alió con una empresa de streaming para transmitir los partidos del Mundial.
2: ¿Todos o los de Portugal?
3: No sé.
0: Los de Portugal, creo.
2: Ah, y puede ser.
0: Pero que sean, creo que van a salir por YouTube, tipo gratis, para la gente. No me acuerdo.
1: Había escuchado, pero no lo tengo confirmado.
3: Pero bueno, lo que decía, tenemos lo de D-Sports, que va a ser los 104 partidos completos. Después apareció Teis Sport diciendo que va a tener 50 partidos nada más. Luego se confirmó que Telefe también iba a tener 30. La TV Pública, que va a emitir solamente los partidos de la selección argentina. Además, las semifinales y la final también van a transmitirlos. Luego, ya mucho más cerca en el tiempo, se confirmó que Paramount Plus iba a asociarse con D-Sports, y que los que tuvieran Paramount Plus iban a poder ver los 104 partidos del Mundial también.
2: Increíble. ¿Y Paramount Plus no tiene también un acuerdo con Flow, justamente?
3: Ahí vamos.
2: Perdón, spoiler.
3: Luego también ESPN se sumó con no la totalidad de los partidos, pero con cierta cantidad también. Pero la cuestión es que si vos querías ver los 104 partidos del Mundial, no solamente tenías que lo podías hacer a través de DirecTV o teniendo Paramount Plus. Se confirmó el día de ayer que los usuarios de Flow van a poder también ver los 104 partidos, porque hubo una asociación entre DirecTV y Flow para que se transmita a través de los canales 109 y 110 de Flow. Van a estar emitiendo la misma señal que se da en D-Sports, se va a transmitir a través de Flow. Que no es lo mismo que vos decías recién sobre que
2: la asociación entre Paramount Plus,
3: sí,
2: y Flow.
3: Porque vos al tener, si vos tenías Flow, tenías Paramount Plus, pero es no podías ver los partidos. O sea,
2: era como una suscripción básica.
3: Era una suscripción más básica y que al ser una asociación podías ver cierto contenido de Paramount Plus, que no es la totalidad de lo que tiene.
2: Claro.
3: En cambio, si vos tenías una suscripción a través de Paramount, sí podías ver los 104 partidos. Pero ahora se confirmó que también teniendo Flow vas a poder ver los 104 partidos. Y bueno, esa fue la noticia que se confirmó el día de ayer. No nos queda mucho más tiempo en este bloque, así que si les parece la cerramos por ahí. Pero bueno, me parece que es muy interesante lo que sucedió con este Mundial, porque muchas veces teníamos esto, ¿no? Esta confirmación de que siempre sabíamos que lo podíamos ver por Teis Sport, sí o sí los partidos de la Argentina van a poder por otro canal. Y en este hasta último momento es rarísimo este Mundial lo que está pasando.
2: Y es más o menos lo que viene pasando con todo el contenido audiovisual. Vos te querés sentar a ver algo y no sabés, tenés que pensar,
3: sí,
2: y tenés que googlear en qué plataforma podés tener acceso.
3: La suscripción, que por ahí, bueno, es que empezaron a salir un montón de esos paquetes de que vos teniendo cierta suscripción en algún lado podés ver lo de otra plataforma.
2: Sí.
1: Bien, perfecto. Ahí pasaba la noticia de Martín con tema de las plataformas, que cada día dejan su noticia y cada día seguramente serán protagonistas, ¿sí? De cara al Mundial. Veremos. Sí, la verdad que lo de Teis Sport me quedaba con lo último, ¿no? Es una lástima. Tal vez un canal o una frecuencia tan mítica, ¿no? Porque Teis siempre fue muy importante, que le quedan las últimas balas, pero bueno, también es parte de la audiencia y es parte también de los números, ¿no? A la hora de las vistas. Bien, perfecto, así pasaba una nueva columna, un nuevo segmento de Parque Deportivo. Vamos a una tanda musical y en el próximo volvemos con más información. 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

0: Seguimos con más Parque Deportivo en Marcha, el anteúltimo segmento y columna acá de este jueves, presentes para ustedes con más información. Y ahora vamos a hablar de vóley, tocamos un poquito con cada deporte, hacemos un ping pong, pero ahora vamos a hablar de la selección argentina de vóley. Información de último momento, Lu.
1: Así es, porque bueno, fue el
0: ¿con
1: debut?
0: ¿Qué seriedad se toma? Sí, la...
1: Fue el debut del nuevo director técnico de Argentina, Horacio Di Leo. Y bueno, la selección argentina de vóley ganaron por 3-0 contra Venezuela. Jan Martínez fue elegido el MVP del partido, lo cual es algo muy importante previo a que, bueno, empiecen los próximos partidos que tienen, como la Volleyball Nation League y el Sudamericano clasificatorio para los Juegos Olímpicos de Los Ángeles 2028. Fue un resultado de 3-0 con parciales de 25-19, 25-18 y 25-19 en este primer partido amistoso. El segundo partido acaba de arrancar este segundo partido amistoso, así que bueno, vamos a dar el resultado la semana que viene de cómo fue este segundo debut de la selección argentina, que la verdad que vienen bastante bien. Porque bueno, vamos a tener a partir de el 10 de junio la BNL.
2: La primera week.
1: La primera semana, así que Brasilia, ya están estos... ¿En Brasilia?
2: Sí.
1: Ya tenemos los... tienen un amistoso previo también. Contra Bulgaria en Rosario.
2: Sí.
1: Y ahí sí, se van directamente para la BNL. Y ya tenemos los cruces de la primera semana.
2: Sé que de debutan BNL contra Serbia.
1: Bien, debut complicado.
2: Sí, creo que era Serbia. Ay, pará, lo tengo por acá.
1: Dale.
2: Era Serbia, Alemania, Brasil, si no me equivoco. Y me está faltando uno porque en la WIC el grupo es de 5 y Argentina compite con 4.
1: Bien.
2: Creo que era Bélgica. No sé bien el orden, pero sé que debutan con Serbia.
1: Bien. Serbia, Alemania, Bélgica. Esos son 3 partidos.
2: Sí, ya te digo.
3: Bueno, el último nomás.
1: En estos partidos no estuvo jugando Agustín Loser porque tenía descanso porque bueno, ganó con su equipo, es campeón de Europa con el Perugia. Así que tiene estos dos partidos amistosos de descanso. Ya se va a sumar a la selección argentina para el amistoso que se va a jugar en Rosario.
3: Merecido
1: descanso, obviamente. Así que bien, después tuvimos a Germán Gómez y Luciano Vicentín, que fueron los máximos anotadores argentinos con 14 puntos cada uno. Y Jan Martínez, que como nombré al principio, fue el MVP del partido. En el inicio del partido tuvimos a De Checo, Gómez, Serva, Gallego, Vicentín y Martínez, y Franco Massimino en la formación inicial. Y bueno, también tuvimos a otros jugadores que sumaron minutos, como Giraudo, Denis Armoa y Díaz, perdón, casi digo mal el apellido. Tenemos ahí, Guite, el último partido de la selección de vóley. Pero si no, podemos pasar mientras tanto, buscamos a la selección
3: femenina.
1: Sí.
3: Bueno, la selección de vóley femenino también ya arranca su camino, su mirada puesta en los Juegos Olímpicos del año 2028. Si bien faltan 2 años todavía, pero el proceso arranca desde ya. Y bueno, va a empezar a construir ese camino en tu provincia, Guille, en el suelo santafesino.
2: La invencible provincia de Santa Fe.
3: Ahí la selección argentina femenina de vóley.
1: Brasil.
3: ¿Qué es?
2: ¿La primera week?
1: Sí. Perdón.
2: El cierre de la primera week con Brasil.
1: ¿No es Bélgica el debut?
2: El debut creo que es Serbia.
1: Ok, tengo mal el dato.
2: No, pero...
3: Al final del bloque.
0: Les vamos a confirmar.
3: Confirmamos.
0: Exactamente.
3: Su primer partido amistoso de la selección argentina de vóley femenina va a ser contra Bulgaria, que es la número 25 del mundo. Bueno, tenemos obviamente este partido amistoso como preparación también en parte para la Copa América, que se va a disputar del 7 al 17 de agosto en México, en suelo mexicano. Y luego vamos a tener esta misma temporada el campeonato sudamericano, que se va a llevar a cabo del 8 al 13 de septiembre en Río de Janeiro. Son estas dos, como los dos torneos, las dos competencias más importantes que vamos a tener este año para la selección. y este doble test con estos dos amistosos que vamos a tener en Santa Fe, bueno, funciona un poquito para ir dándole rodaje, ir aceitando el equipo, sobre todo después de un 2025 con un, bueno, fue intenso, con éxitos, por un lado porque tuvimos la obtención del campeonato en la Copa América tras ganarle a Brasil por 3-1, y luego el Mundial que se disputó en agosto en Tailandia. No nos fue tan bien, lamentablemente, en esa cita mundialista, porque quedamos afuera en fase de grupos después de vencer en primera instancia a República Checa por 3-1, pero después caer de manera consecutiva, primero contra Estados Unidos 3-1 y luego contra Eslovenia 3-0. Pero para estos primeros amistosos, Morando, el técnico, definió una lista de 17 jugadoras que en parte tenemos juveniles, recambio juvenil y también algo de experiencia de la base titular que viene jugando ya hace tiempo, destacando sobre todo el regreso a la selección mayor de la central Candelaria Herrera, que se recuperó de una cirugía en su rodilla derecha, y la opuesta Ana Itosi, que no fue convocada en 2024 y gran parte de 2025, regresa nuevamente a la selección mayor, además de muchas jugadoras de la provincia anfitriona. 6 de las 17 son de Santa Fe. Así que vamos a tener ahí gran presencia santafesina. El partido va a ser el primero de los amistosos mañana viernes 29 de mayo a las 20:30 en el microestadio del Club Atlético Unión en la ciudad de Santa Fe, y al día siguiente, el sábado 30 a las 21 horas, vamos a tener el partido en Rosario en el estadio cubierto de Newell's Old Boys para el cierre nuevamente contra la misma selección. Y bueno, vamos ya de esta manera aceitando y de a poco puliendo el equipo para lo que se viene a lo largo de este año.
1: Ahora sí tenemos el dato.
2: Sí, podemos pasar en limpio. La primera week de la selección masculina de vóley en Brasilia va a tener el debut con Serbia el 10 de junio, después van a ir con Irán el 12, con Bulgaria el 13 y con Brasil el 14, cierran la primera semana de competición de la BNL.
0: Bien, bien, perfecto. Bueno, ahí pasaba noticias de la selección argentina de vóley, tanto masculina como femenina. Cambiamos la pelota del vóley y nos vamos a la ovalada para hablar un poquito del rugby 7, justamente porque estamos a nada que se dé el estreno y debut, ni más ni menos que se va a disputar en Valladolid, ¿sí? Lo que será el itinerario y cronograma de los Puma 7 y las Jaguarete. Esto es competente, obviamente, a la segunda etapa del World Championship. Y mañana, bien tempranito, si se quieren levantar, no sé sus horarios, rutinas, cronograma, pero mañana, bien tempranito, a las 6 de la mañana, se va a jugar Argentina frente a Alemania. Lo que después, el 30 de mayo, 30. En este caso, va a ser Argentina frente a Uruguay. Bueno, tal vez en un horario un poquito más cómodo, ya que va a ser 11 menos 25 de la mañana.
1: 10:35, más fácil.
0: Bueno, pero yo siempre tengo el menos.
2: Tienen unos
0: menos
2: horarios medios raros.
1: Y son muy puntuales siempre.
2: El primero es 6 y 6. Argentina versus Alemania.
0: Lo son raro muy puntuales rugby, siempre, es impresionante. Lo raro del rugby es que arranca literal muy, muy puntual.
2: Pero ¿por qué 6 y 6? Sí. Es muy peculiar, tipo.
0: Sí. Una locura. Entonces, bueno, para pasar en limpio, así como lo pidió Lu, que sea más exacto, mañana va a ser 6 y 6. Argentina frente a Alemania, y a las 10:35 va a ser Argentina frente a Uruguay. ¿Te gustó?
1: Me encantó.
0: Perfecto. Increíble. Pasamos al sábado 30 de mayo, porque a las 7:39 de la mañana, Argentina frente a Nueva Zelanda. Ahora si vamos al otro frente de las Jaguaretes, nos vamos con las señoritas. También en este 7 de Valladolid va a ser a las 6:50 Argentina frente a Nueva Zelanda, y 11:02, atención, 2 va a ser Argentina frente a Japón. Ese mismo sábado 30 de mayo, así como los caballeros, las señoritas se van a enfrentar a las 5:44 de la mañana, Argentina frente a Brasil.
2: Parece, bueno, una tomada de pelo cuando te pasan los horarios así.
0: Es que parece una tomada de pelo, pero es cierto, porque si yo a la audiencia le digo a las 6 de la mañana, uy, mirá, el chico de la radio me dijo a las 6 y me perdí 15 minutos del juego, ¿no? Así que
3: aparte son cortitos.
0: Claro, va a ser un duelo y un clásico, Argentina-Brasil, en este en este Seven de las Yaguaretes. Hablando un poquito de los Teros Seven, el viernes 29 de mayo, mañana tempranito, 5:44 de la mañana, Nueva Zelanda frente a Uruguay. Bueno, como también en las noticias, Uruguay, al ser un país vecino, siempre aparecen, ¿no?, a la hora de poder alentarlos y poder hincharlos un poquito. Mientras que a las 10:35 de la mañana, Argentina frente a Uruguay, lo que va a ser mañana por la mañana. Ahora, si hablamos del sábado 30 de mayo, Uruguay se va a enfrentar a Alemania, 7:17 de la mañana.
1: 7:17,
0: no, claro, más precisos, bien preciso. Bueno, también para comentarle a la audiencia que se está jugando el Mundial M20, sí, en Georgia, sí, porque también es una competencia muy importante para los juveniles, ya que vienen de jugar ni más ni menos el Rugby Championship M20, sí, estas competencias tan importantes para ellos, para los juveniles, pero también en esta competencia, algo importante en la terna arbitral, aparece un argentino que se trata de Gonzalo de Achával, que es referee surgido de la urba, ¿sí? Así que no solamente hablamos de los jugadores, sino también hablamos de la terna arbitral, ya que Gonzalo de Achával conforma y va a estar presente en ternas arbitrales en este Mundial del M20 en Georgia. Bien, perfecto. Cerramos este segmento, Silu.
1: No, para sumar que hay que destacar en la tabla del Seven, tanto masculino como femenino, que recordemos que los que terminan dentro de los 8 mejores son quienes se quedan en esta primera división, que sería el Seven Series World Rugby Championship. Si no pasan al Seven 2, los que quedan por debajo, que ya, bueno, ya tuvieron la promoción. Pero Argentina, al lado masculino, por ahora está en el segundo puesto con 18 puntos, Sudáfrica con 20 y España en el tercer puesto con 16. Y del lado de las chicas tenemos ahí un poco más complicado, porque están en el puesto número 11 con 2 puntos únicamente. Pero bueno, veremos ahora cómo les va después de este torneo que tienen en España, a ver si logran sumar un poquito más de puntos, porque Gran Bretaña tiene 3. Brasil, que está novena, tiene 4. España, que está octava, tiene 6 puntos. Y recordemos que entran hasta el puesto número 8. Y si no, bueno, volverán a jugar las Jaguaretes en el Sevens 2 cuando arranque la temporada nuevamente.
2: Ay, encima es una fecha que les toca encontrarse con Nueva Zelanda, que va a potencias. Ser un golpe, sí, un potencias. Golpe fuerte.
0: Sí, sí, totalmente. Bien, perfecto. Ahí pasaba entonces la noticia de rugby y en primera instancia la de volei. Ahora sí, nos vamos a la última tanda musical. Por mi parte, los dejo en buenas manos acá en la mesa laboral de Parque Deportivo. Yo me tendré que ir a otro compromiso, pero los dejo con buenas voces y buena información para terminar este jueves 28 de mayo. Por mi parte, nos encontramos el próximo jueves, pero siguen más con los chicos.
3: Seguimos en Parque Deportivo y ustedes dirán, bueno, cambió la voz. Sí, como si hubo algún despistado en el último bloque, Alexis se nos despidió porque tenía otro compromiso. Así que seguiremos nosotros tres nada más, chicas.
1: Así es.
3: Igual, tenemos muchísima, mucha información. me hace gesto acá, Guille. Pero seguiremos en
1: bendita
3: este...
1: tú eres, Martín, porque está Vane también ahí del lado, claro, de la operación, claro. Así que quedaste solito.
3: Tenemos este último bloquecito de información deportiva en el popurrí de deportes que hemos ido transitando a lo largo del programa. Y que por supuesto todavía tenemos, porque tenemos Acción Argentina en, recordame Guille, no me quiero equivocar, ¿es Mundial de Natación? ¿O?
2: Es un circuito, no sé si se denomina Mundial de Natación, circuito Mare Nostrum.
3: Ok, bien.
2: Mare Nostrum. Sí, no sé si es así. Creo yo que se dice así.
1: Es que suena lindo igual.
2: Circuito Mare Nostrum, que ahora se está haciendo, bueno, se hizo el fin de semana en Mónaco, va a seguir en Francia y cierra en Barcelona.
3: Bien, bien, es todo un tour que se están haciendo.
2: Sí, es como un tour de natación, okay. Exactamente, y que cuenta con participación argentina. Tuvimos a 3 nadadores argentinos compitiendo en Mónaco el fin de semana pasado. La principal, la que más destacó, ustedes imaginarán quién es, Agostina Hein, de tan solo 18 años. Estuvo compitiendo en Mónaco y logró más de un podio el sábado, que fue la primera etapa de este circuito Mare Nostrum. Sumó una nueva medalla de oro al imponerse en la prueba de 400 metros combinados, sacando un total de 11 segundos de ventaja a la segunda nadadora, la que le venía por detrás.
1: ¿Más de cuánto?
2: 11 segundos.
1: ¡Una locura!
2: 11 segundos de distancia. Es realmente una locura. Marcó un tiempo de 4 minutos 36 segundos y 21 centésimas y dejó por detrás a dos italianas, Ludovica Pateta y a la medallista olímpica Simona Quadarella. Ella fue medallista de bronce en los 800 metros libres en Tokio 2020.
1: No, ya increíble.
2: Pensar que se esté colocando por encima de nadadoras con tanta experiencia y ya consagradas olímpicamente me parece una locura para alguien
1: bueno,
2: tan joven.
1: Bueno, los suramericanos que se hicieron en Panamá, ¿no logró Agostina superar el récord olímpico? ¿O estar ahí cerca de lo que fue de podio, de tiempos de podio?
2: La verdad no recuerdo, pero no me sorprendería para nada que lo haya conseguido. Nuestra nadadora argentina quedó a 21 centésimas de su mejor marca de la temporada, a menos de 2 segundos de su mejor marca personal, que eran 4 minutos, 34 segundos y 34 centésimas. El domingo ella vuelve a competir y sumó 2 podios más, porque uno no era suficiente. Terminó segunda en los 400 metros libres, superando su propio récord argentino. Y también sumó un tercer puesto, una medalla de bronce, en la categoría de 200 metros combinados. Terminó segunda apenas en los 400 metros libres. Terminó segunda apenas 3 segundos y 51 centésimas atrás de la neozelandesa Erika Fairweather, que marcó el récord del torneo. Y volvió a superar por segunda vez a Simona Quadarella, nadadora olímpica, ya la mencionamos, de 27 años. Y bueno, cerró esta primera etapa subiendo al podio de los 200 combinados, marcando un tiempo de 2 minutos, 13 segundos y 5 centésimas. Terminó detrás de la canadiense Mary Sophie Hervey y la sudafricana Rebecca Meder. Eso por el lado de Agostina Hain. Completamente bien. Impresionante.
3: Todo lo que nombraste era solo Agostina Hain.
2: Porque, no se olviden, tuvimos dos representantes más. Por el otro lado tuvimos al argentino marplatense Ulises Sarabia, que si bien no compitió para representarnos a nosotros, a la selección argentina, lo hizo representando a la Universidad de Tennessee.
1: Bien.
2: Él se fue a nadar a España en el 2025 y ahí es cuando lo ven reclutadores de esta universidad y lo convocan para que comience a competir en su representación. Y bueno, es lo que hizo ahora en este comienzo de circuito en Mónaco. Terminó segundo en la prueba de 100 metros de espalda con un tiempo de 53 segundos y 58 centésimas, quedando por detrás del ruso Pavel Samusenko y delante del húngaro Adam Jasso. Creo que se dice así. Y además se quedó con el tercer lugar en los 50 metros de espalda. El primer lugar fue nuevamente para el ruso Samusenko y el segundo fue el checo Miroslav Nedla.
3: Bien.
2: Espero que esté bien dicho.
1: Igual siempre pedimos perdón en el programa porque no somos muy buenos con las pronunciaciones.
2: Es que es difícil, hay nombres y hay apellidos que te la complican, la verdad.
3: La verdad que sí.
2: Sí. Y bueno, para cerrar con esta participación argentina en la natación, también tuvimos a la cordobesa Macarena Ceballos,
1: nuestra compañera. Se colega. Recibió también de licenciada en periodismo deportivo.
3: ¿Era periodismo deportivo también que estaba
1: estudiando? Sí, se recibió en diciembre.
2: Bueno, nuestras felicitaciones a Macarena, no solamente por la recibida, sino también por su participación del fin de semana. Ella dio el presente en las tres disciplinas, en las tres distancias de la disciplina de pecho. En los 50 metros marcó un tiempo de 31 segundos y 21 centésimas, finalizando en el octavo lugar. En los 100 metros terminó cuarta, con un tiempo de 1 minuto, 7 segundos y 66 centésimas. Y en los 200 acabó sexta, con una marca de 2 minutos, 29 segundos y 29 centésimas. Así que no hubo podio para Maca, pero estuvo muy cerquita. En los 100 metros terminó cuarta, por poquito, claro. Así que estuvo a nada. Muy buena participación también de Maca.
1: Acá encontré de qué era este torneo, circuito, sí. Y es un prestigioso circuito internacional que se celebra anualmente en Europa, que reúne a los mejores nadadores del mundo, incluyendo atletas olímpicos y juveniles, y consta de 3 sedes consecutivas: Mónaco, Canet en Roussillon, en Francia, y Barcelona, España, como habías dicho vos al principio.
2: Termina este fin de semana en Barcelona el 30 y 31 de mayo.
3: Muy bien, sí. Perfecto. Entonces, gracias Lu también por
2: venir. Podría considerarse una especie de mundial, creo.
3: Sí, es algo así. Sí. Van los mejores.
2: Le falta el título oficial.
3: Sí, no, claro. no fue nada mal para que hayan ido los mejores. Bueno, sobre todo con Agostina Hain. Y justo me surgió la duda mientras hablabas de ella y dije, ¿cómo viene? O sea, no conozco mucho sobre el sistema de clasificación en natación para los Juegos Olímpicos, pero dije, irá a ir a 2018, yo me imagino que sí.
2: A Gohain, sí,
3: claro. 100%. Pero busqué qué se necesite, cómo viene para esa clasificación, y lo que encontré acá, vale aclarar, y esto lo voy a blanquear porque es lo busqué en el momento, y es, según la IA, habría que chequear después, tiene en el sistema de clasificación las marcas, sus marcas ya en 400 metros combinados, la marca que ella hizo hasta ahora de 4 minutos 34 segundos 34
2: milésimas,
3: eso ya, con eso ya superó la marca que es la marca mínima, o sea, la marca mínima exigida por la Federación de las World Aquatics, es 4.37 y ella está en 4.34, o sea que por 3 segundos estaría entrando en la marca mínima exigida para los Juegos Olímpicos. Por supuesto que en otras, esos 400 metros combinados, después en otras todavía le falta pulir un poquito, o sea, le falta bajar un poco alguno de sus tiempos, pero que el periodo oficial de clasificación es del 1 de marzo de 2027 al 18 de junio de 2028. Es decir, todavía no estamos dentro de ese
2: tiempo.
3: Todavía no estamos dentro de ese periodo como para clasificarse. Pero que con la mayoría o con muchos de sus tiempos ya viene bastante bien y que todavía tiene margen para entrenar los que le quedan por mejorar.
2: Y son tiempos que tienen que marcar en competiciones avaladas por...
3: Sí, la World
1: Acá tengo
3: Aquatics.
1: Y de los 400 metros, que era lo que vos habías nombrado, el tiempo mínimo es 4 minutos 6 segundos 26 centésimas, milésimas.
2: Centésimas.
1: Y Agos hizo 4 minutos 3, 4 minutos 2.
2: ¿En los 400? En los 400,
3: ella
2: marcó un tiempo de 4 minutos, 36 segundos y 21
3: minutos. ¿Estamos hablando en 400 metros libres? Claro.
2: Okay. Esto es combinado.
1: Okay.
2: En Mónaco hizo 400 metros combinados.
3: ¿Y cuál el tiempo?
2: 4 minutos, 36 segundos, 21 centésimas.
1: Y bueno, ahí 4.37.
3: Claro, 4.37. En los metros libres, sí, es menor el tiempo, pero no tengo ese dato acá.
1: Sí, sí, sí.
3: Así que bueno, la verdad que viene bien y seguramente la veamos en Los Ángeles.
2: Esperemos 2028. Que sí. Ella ya estuvo en París 2024, así que no me sorprendería verla.
3: ¿Estuvo en París?
2: ¿No estuvo en París? Hoy justo entré a su Instagram y creo que la vi. Tiene las anillas tatuadas en el hombro y me pareció extraño. La vi
3: sí,
2: en
3: porque
2: Instagram.
3: Yo no recuerdo que se la nombrara.
2: Estoy pifiando, pero. Vi en su Instagram que tienen, ¿cómo se llama?
3: Sí, el...
2: O quizás la pifié, chicos, perdonen.
1: Puede ser que haya participado en los Juegos Olímpicos de la Juventud.
2: Eso sí. ¿En París también se hicieron en 2024?
3: A ver, ahora estamos chequeando
1: acá. En 2024 se hizo el Campeonato Mundial de Natación.
3: Dice que sí, compitió en los Juegos Olímpicos de París. Y fue la más joven de la delegación con 16 años.
2: Sí, me parecía, sí. Porque le vi las anillas tatuadas y entré al Instagram y dije...
1: Terminó en el puesto número 18 en los 400 metros libres y en el puesto 14 en los 800 metros libres.
3: Sí, mira, no me acordaba de ese...
1: De ese dato.
2: Así que ya viene con experiencia olímpica claro, para Los Ángeles 2028, sí. Que no es bueno, poca
3: mejor.
2: Cosa.
3: Y aparte ahora viene ganando todo, o muchas cosas de las que compite, gana un montón sí. Tiene un montón de logros, así que veremos sí, sí. ¿Cómo le terminan yendo?
1: Bueno, así que ya vas, o sea, sí, si ya estuvo en París 2024, va a estar en la zona.
3: Va a estar, seguramente va a estar. Bien, ¿algo más de natación?
2: Nada.
3: Perfecto.
2: Más por aquí.
3: Nos saltamos de la pileta al playón con y los aros, porque tenemos noticias bien, sobre el plantel que ya está definido, el plantel de la selección argentina U18. Que va a ser parte y jugará la AmeriCup en México. El técnico de la selección juvenil, Mauro Polla, anunció el martes pasado la lista de convocados para disputar la AmeriCup a partir...
1: Sí, a partir del 1 al 7 de junio, que te da el boleto, por así decirlo, para la Copa del Mundo U19, que se va a jugar el año próximo, o sea, 2027. Así que muy bien por parte de la selección argentina. Esperemos que tengan una buena actuación. Si quieren les voy leyendo los nombres de quienes están en la selección. Tenemos a Aman Gonzalo, Basualdo Lautaro, Caumo Joaquín, Celis Joaquín, Fesia Mateo, perdón, Goberti Bautista, Gropa Genaro, Hernández Manuel, uy, perdón, me cuesta el apellido, Moravansky, Román, Petinaroli, Santiago, Peto Velo, Benjamín y Torrens Elías son los 12 convocados que tenemos para la selección U18 masculina.
3: Así es. Bueno, y Argentina entonces va a debutar el lunes a las 20:30 ante Estados Unidos. El martes, en el mismo horario, va a jugar contra...
1: Es que el lunes es junio.
3: Sí, ya arranca junio.
1: No, qué locura.
3: Ya arranca junio.
2: Realmente mayo se pasó volando.
1: Sí, no, claro, cuando dije del 1 al 7 de junio fue como, ah, bueno, faltan unos días. No, la semana que viene. Sí, ya, sí. Increíble.
3: Y el martes, en el mismo horario, a las 20:30, va a jugar el clásico de Sudamérica contra Brasil. El miércoles va a haber un descanso y el jueves, es decir, en el próximo programa, es decir, no porque va a ser después del programa, va a ser a las 11 claro. de la noche, va a jugar ante México y va a cerrar la fase de grupos. Bueno, aclaramos, los chicos necesitan terminar entre los tres primeros sí o sí de la zona para pelear por uno de los cuatro cupos que, como bien dijiste, Lu, sirven para la Copa del Mundo de la República Checa el año que viene. Así que veremos cómo les va a los chicos en esta nueva competencia, esta Medicap, que grupo, te digo, complicado, porque Estados Unidos, Brasil, sobre todo ya con esos dos, se te complica bastante. Y luego México, que por ahí no destaca tanto dentro del básquet, pero hay que jugar los partidos, hay que jugarlos siempre.
1: Bueno, como dato que por ahí le gusta a Guille, concentraron en Santa Fe previo a estos
2: ¿otra
1: partidos?
2: Vez.
3: Todo con Santa Fe ahora.
2: Me gusta la cantidad de menciones que tuvo Santa Fe hoy en el programa.
1: Sí, fue un programa santafesino.
2: Me gusta. ¿Podemos cerrar con los palmeras?
1: Podemos. Ahí le pedimos a Vane.
3: Bien, y para cerrar con el programa de hoy, una última noticia cortita. Y es sobre los hermanos Capogrosso, que de hecho los mencionamos acá el jueves pasado, y es que volvieron a triunfar en el circuito Elite 16. Recordamos que son los últimos subcampeones sudamericanos que habían perdido la final contra Brasil en ese campeonato, pero que clasificaron al cuadro principal del Elite 16, que se lleva a cabo en Ostrava, República Checa, y después de vencer a la dupla justamente de ese país, de Letonia, conformada por Oliver Bulkaks y Markus Graunis, como decía, volvieron a la victoria y bueno, de esta manera arrancaron bien este nuevo torneo. Les ganaron por 21-14 y 21-19 e ingresaron al grupo E del cuadro principal. Así que los tenemos ahí a la pareja Capogrosso, que bien nos representa en el beach volley, ¿no? Uh-huh. Que por ahí no, es raro, ¿no? Tener a una pareja, no sé,
2: de hermanos,
3: beach
2: de volley.
3: Sí, pero en beach volley digo, como que no, esto de los deportes no tan visibilizados me parece que es uno...
2: Quizás tuvimos con anterioridad, pero justamente no tuvieron el reconocimiento que por ahí ahora están pudiendo tener los hermanos Capogrosso. Habría que hacer un...
3: No, es que eso justamente, sí, los hermanos Capogrosso nos están representando en todas las competencias, las más importantes a nivel internacional de beach volley. Yo no recuerdo una dupla de argentinos en beach volley que...
1: Ah, ibas por ese lado.
3: Claro.
1: No estaba terminando de entender la idea. Y claro, me fui por el lado de una dupla de hermanos.
3: Ah, no, sí, acá hablamos de dupla
1: claro,
3: de hermanos
1: sí,
3: el jueves
1: sí.
3: pasado. Sí. Pero bueno, nada, linda noticia también. Y ojalá les vaya muy bien en lo que queda de esta competencia.
1: Sí.
3: Vamos cerrando, si les parece, chicas, el programa de hoy. Con muchísima información acá en Parque Deportivo, les recordamos que nos pueden sintonizar todos los jueves de 20 a 22 horas a través de la FM 105.9. Nos encontramos, somos Parque Deportivo y nos encontramos nuevamente el jueves que viene acá en Parque Deportivo. Chau, chau.
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0: Bien.
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8:30, muy pero muy buenos días. Arrancamos un nuevo viernes aquí en Radio Parque Vida en Entre Líneas, en este 29 de mayo, terminando el mes de mayo, cerramos la semana con todo aquí en Entre Líneas. Mi nombre es Carolina Vares y junto al equipo Van Arcayo en los controles, en la presión técnica y musicalización, y en breve, en instante nada más, lo tendremos a mi compañero Gastón Salaverry, pero acá nosotros damos ya comienzo en esta mañana gris en la ciudad de Buenos Aires. No sale el sol está remolón, se ha quedado en estos días dormido. ¿Qué pasó? Bueno, pero arrancamos, arrancamos este último viernes del mes de mayo, como bien lo decíamos, culminando ya este el mes 5, así que arrancamos una mañana gris en la ciudad de Buenos Aires, 13 grados 2 la temperatura, el cielo se encuentra cubierto, 85% la humedad, hay vientos del este a 10 kilómetros y la máxima para el día de hoy es de 16 grados, anuncian que va a estar así, nublado por la mañana, mayormente nublado hacia la tarde. Después te cuento cómo sigue el extendido porque no va a haber muchos cambios, aunque me parece que aparece un poquito más el sol. Las temperaturas van a estar casi iguales, así que, bueno, eso no va a cambiar. Quizás baje algunos grados para la semana que viene, pero bueno, después te voy a contar cómo sigue el extendido. Eso es lo que tiene que ver con el clima en la ciudad de Buenos Aires. En cuanto al tránsito, arrancamos la mañana como cada viernes, ¿no? Con las demoras habituales en los principales accesos, Puente Pueyrredón, Puente Alsina, no se registran demoras con mayores complicaciones, ¿no? Sino que más que nada las habituales de cada día. Hubo un choque en Panamericana, ramal Pilar sobre carril kilómetro 49 sentido al norte, como siempre los curiosos que están dando vueltas, así que a tenerlo en cuenta. Se habilitó la ampliación del puente La Bruna, ahí ahora Lugones suma una nueva salida hacia Ciudad Universitaria Cantilo. Esto sería, ¿cómo quedaría? Bueno, te voy a contar cómo llegar a Ciudad Universitaria desde Figueroa Alcorta. El viejo puente quedó solo mano a Libertador. No se puede girar más a la derecha en River. Hay que tomar Udaondo hasta la nueva calle Ernesto Sabio y rodear el Parque de la Innovación hacia el nuevo puente. Así que ahí está el cartel que indica Puente La Bruna, Avenida Lugones, Avenida Cantilo. Así que tené en cuenta esto que te estamos arrojando. Todo lo que tiene que ver con servicios, trenes, subtes y premetros están funcionando con normalidad. Después, bueno, hace un rato ya pasó, pero ya están levantando todo, un choque de colectivos en Matadero. Un interno de la línea 126 impactó con un auto en Coronel Cárdenas y Monte. Hay dos mujeres heridas que fueron al Hospital Santo Yani. Así que eso en lo que tiene que ver con el tránsito en esta mañana. No estoy viendo mayores complicaciones, las demoras habituales, ¿no? Quizás cuando entras por Panamericana también hay demoras. También las tarifas del colectivo que circulan por área metropolitana de Buenos Aires volverán a incrementarse desde el 1 de junio, con ajustes que oscilan entre el 4,6 y el 4,8% en línea con la inflación registrada del mes de abril. Después te vamos a estar contando, siguen aumentando. La verdad que nunca en mi historia de mis años vi tantos aumentos de colectivos en tan poco tiempo. Era algo que siempre se veía cada tanto, o cada año, o cada muchos meses. Ahora estamos viendo aumentos todos los días. La verdad es que es preocupante cómo vienen sacudiendo de alguna manera el bolsillo de todos, ¿no? De todos los argentinos de a pie, de los que viajamos, ¿no? Así que bueno, eso a tenerlo en cuenta. A partir de ya de junio, o sea, sería para la semana que viene ya, ¿no? El 31 sería el domingo, así que ya el lunes arrancamos con esta nueva nuevo tarifazo, ¿no? ¿Qué más tenemos? No, después todo tranquilo, ¿eh? Todo, como ya te digo, subtes. La línea B, viernes y sábados tendrá horario extendido también. Los trenes están funcionando con normalidad, te dije, y la línea Belgrano, su ramal Catán, con demoras por fallas técnicas. Estamos hablando del tren en este caso, ¿no? Así que tenerlo en cuenta. Así que bueno, estos son los datos que tienen que ver con el clima, con el tránsito en esta mañana. Y bueno, arrancamos un poquito con todo lo que se viene hablando, ¿no? Habló Caputo, habló el presidente.
Bueno, siempre hablando de una realidad que no sabemos bien de quiénes están hablando o de qué están hablando, porque hablan de realidades y de números que la verdad que nos sobrepasan a todos porque no los entendemos. Así que después vamos a estar escuchando un poquito de eso, pero siempre tienen que ver con los números en lo económico, ¿no? De una Argentina que está prosperando, una Argentina que está saliendo adelante, mientras tanto nosotros seguimos padeciendo, obviamente, en el bolsillo de todos los días, ¿no? Así que bueno, ahí lo tuvimos a Milei, ayer habíamos hablado que iba a estar frente a empresarios en el Economy Forum, y bueno, ahí estuvo, ¿no? Un auditorio semi vacío, así que bueno, y un discurso de manual, ¿no? Siempre muy copy page de números y de realidades que no son las que a la Argentina, al argentino común le afectan, porque realmente no las entendemos. Así que bueno, es el primer foro económico del año electoral, la imagen del auditorio semi vacío en todos lados contrasta con el relato oficial de la recuperación, la frase de Caputo sobre la economía llevándose puesta a la política en una de las declaraciones de intención de cara a octubre, así que bueno, eso por un lado. También tema tarifas, volar se encarece, la tasa aeroportuaria subió hasta un 32.400% y ya impactan los precios de los pasajes, ¿eh? La tasa de seguridad nacional para vuelos de cabotaje pasó de 20 pesos a 6.500 por pasajero, lo que implica un golpe de hasta un 10% en el final de algunos tickets domésticos, ¿eh? Lo que importa, obviamente, que el gobierno prometió cielos abiertos, pasajes baratos, y obviamente esta suba silenciosa va en sentido contrario y llega justo antes del invierno, ¿eh? Temporada alta de los vuelos domésticos también, ¿eh? Así que, bueno, también todo el caso de Adorni, que no cierra, ¿no? Milei lo respaldó nuevamente en Córdoba, pero la oposición sigue apretando cada vez más. Seguimos esperando, no sé qué están haciendo con su declaración jurada, realmente que la están preparando y dicen todo que ya va a salir, que ya se va a salir, la están dibujando. No sé si llamaron a Nick, tal vez, para dibujar de alguna manera esa declaración jurada, pero bueno, el gobierno, como siempre, hizo de la casta su enemigo principal, ahora defiende a un funcionario que hizo exactamente lo que criticaba, ¿no? La contradicción misma la vemos acá. También todo lo que tiene que ver con el Banco Central, acelera la compra de dólares, una buena señal o señal de alerta, ¿no? También porque el Banco Central alertó del ritmo de las compras de los dólares en los últimos días, en una semana donde las reservas brutas superaron los 46.500 millones de dólares. El dólar quieto es la columna vertebral, de alguna manera, del relato oficial, y cualquier movimiento en las reservas se lee como un termómetro político antes de las elecciones, ¿no? Así que bueno, después tendremos también novedades deportivas. Ahí ya lo tenemos a Gastón, que en un ratito nos va a estar contando seguramente para todo lo que se viene del fin de semana. En lo económico también hay muchos movimientos, ¿no? El tema del dólar, porque bueno, cierra ya el mes de mayo y cierran con señales mixtas, buenas noticias en los mercados, pero datos de la economía real que preocupan, como siempre decimos. Por un lado se arranca con el dato positivo, el dólar oficial cerró a 1.400 pesos, el riesgo país perforó los 500 puntos por primera vez desde enero y el Merval sube. Y la señal más importante es justamente que dejó en el día de ayer, por ejemplo, la licitación del Tesoro, que la tasa fija bajó un 2% mensual por primera vez de este ciclo, ¿no? Pero esto también significa que el mercado empieza a apostar que las tasas van a seguir bajando en la segunda mitad del año, pero una buena noticia para la deuda, pero también una señal de que el crédito podría abaratarse. Así que bueno, Caputo habló de una semana de anticipos, que la inflación de mayo va a ser más baja que la de abril. Vamos a ver si eso realmente se da o no. Y ahora la economía real, que es donde vive la gente, ¿no? La industria cayó por tercera vez el mes consecutivo. Están mucho ahora con los créditos del Banco Nación para el tema de la gente, para poder sacarse las deudas, porque está creciendo cada vez más el nivel de endeudamiento. El consumo de nafta también baja por tercer mes seguido, con el gasoil desplomándose casi un 10%.
Y una buena noticia para los bolsillos más ajustados, que el gobierno prorrogó los subsidios de luz y gas para usuarios de bajos ingresos, ¿no? Gas con un descuento del 75% y electricidad con un 62% del consumo base cubierto, ¿no? La justificación, obviamente, fue el invierno y los costos de importar gas licuado. Así que, bueno, muchas noticias en cuanto a lo económico, todo lo que tiene que ver con los datos de la inflación de Estados Unidos, ¿no? Que eso repercute también en los mercados, y para la Argentina esto significa un financiamiento externo más caro y más presión sobre los países emergentes. Así que bueno, muchas noticias más igual vamos a estar abordando en el día de hoy. Así que bueno, te invitamos a que seas parte, a que te comuniques con nosotros, a que seas parte. ¿Cómo lo puedes hacer? www.parquevida.com. Ahí nos escuchás en forma online, a través de YouTube, ya estamos. Suscríbete para que te llegue la notificación de cuando estamos en vivo. 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En Facebook, Twitter o Instagram, cualquiera de ellas están activas para que se puedan comunicar y dejar su mensaje. Si no, a través de los teléfonos 4912-1059, nuestro contestador, o al 1140-79-2402, WhatsApp o Telegram. Cualquiera de ellas están activas para que se puedan comunicar. Dicho todo esto, basta de preámbulo. Arrancamos la mañana, como siempre, escuchando buena música.

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0: 8:46. 46 minutos, seguimos en esta mañana aquí en Entre Líneas y bueno, ahora sí, nos comenzamos a recorrer un poco las tapas de los diarios. Me voy a la tapa del diario Bae Negocios del día de hoy, que bueno, arranca obviamente con datos que tienen que ver con la economía, ¿no? Según la UIA, la industria cayó un 0,4% en abril y se frenó el rebote productivo. La entidad afirmó que el consumo masivo, la construcción y la siderurgia lideraron las bajas. También con una supercompra, el Banco Central adquirió el 97% de las divisas previstas en el plan. El presidente de YPF descarta bajas en las naftas también, ¿eh? Caputo no ve fantasmas electorales. La economía se va a llevar puesta a la política, dijo en algunas partes de las declaraciones de que, bueno, después vamos a estar escuchando algunas cuestiones. También Milei ve menos inflación y más crecimiento. El jefe de Estado trazó un panorama optimista sobre el venir económico y cuestionó a los medios de comunicación y volvió a acusar a la oposición de intentar un golpe de Estado atacando el programa económico, con 40 leyes tratando de vulnerar el equilibrio fiscal. Acá justamente te lo cuenta también. ¿Qué más tenemos en lo que tiene que ver con los títulos? A ver, tenemos otra, la nueva narrativa de Beijing, rivalidad controlada con Washington. PAE presenta una inversión de 680 millones de dólares a través del RIGI. Es entrada en el Cerro Dragón. Chubut apunta no solo a incrementar la producción de petróleo, sino también a frenar el declino de la cuenca del Golfo San Jorge. También qué más tenemos en acá para culminar en la sección medios. Crónica nominado al Martín Fierro por innovación en medios digitales. También está ternado Facundo Pedrini, director de Crónica TV. Así pasan los títulos que figuran en la tapa del diario Bae Negocios del día de hoy. Y bueno, también nos vamos a recorrer la tapa del diario Crónica del día de hoy, siempre como siempre, un poco más colorida y poniéndole lo que tiene que ver con los temas deportivos, ¿no? Para Crónica Popular y todos esos diarios muchas veces lo más importante es lo deportivo. Y bueno, acá estamos, Boca afuera de la Libertadores, papelón. En una noche negra, el Ceney se perdió 1-0 ante Universidad Católica, primer equipo chileno en ganar en la Bombonera. Los hinchas explotaron tras la dolorosa eliminación en fase de grupos, con este resultado bajo el repechaje de la Sudamericana, donde enfrentará a O'Higgins, fin del ciclo para Ubeda. Acá justamente lo menciona, lo pone como título principal y como tapa la foto, ¿no? También en el ámbito del deporte, Scaloni dio la lista para el Mundial. Vamos Argentina, el DT informó los 26 jugadores que irán otra vez por la gloria en la Copa del Mundo. Con Messi y 9 debutantes, la salida del Huevo Acuña es la gran sorpresa. Se metieron el Colo Barco y Facundo Medina, mientras que Lo Celso tendrá su merecida revancha. El debut en el torneo será el martes 16 de junio ante Argelia en Kansas. Bueno, también El País en vilo declaró el único detenido por la desaparición de Agostina. Claudio Barrelier negó que la chica del video sea la adolescente buscada en Córdoba. Su abogado dijo que la joven está viva. Bueno, la verdad que hay mucha incertidumbre con respecto a este caso, ¿no? Porque bueno, es como que salen a hablar, después se contradicen, lo niegan. Bueno, realmente lo único que uno espera es que la chica aparezca bien, ¿no? Sana y salva. Batacazo en Roland Garros, Juan Manuel Cerundo lo eliminó al número uno del mundo. El tenista de San Isidro logró la victoria más importante de su carrera ante Sinner, que comenzó con las molestias físicas en el tercer set y no pudo recuperarse. Acá también lo menciona Martín Fierro de Portales Web, Crónica nominado por innovación de medios digitales. La ceremonia organizada por APTRA se realizará el próximo 4 de junio. Facundo Pedrini, director de noticias de Crónica TV, también competirá en la terna Crónica Urbana. Y por último, causa vialidad, revés para la expresidenta. La justicia dejó firme el decomiso de bienes de Cristina Kirchner. Son más de 100 propiedades de la exmandataria y sus hijos. Lo mismo se determinó para el empresario Lázaro Báez. Vamos a ver qué sucede con respecto a esto y qué hace, ¿no?, también la expresidenta frente a esta situación. Así pasan los títulos que figuran en la tapa del diario Crónica del día de hoy y también de lo que fue Bae Negocios. Como siempre, la recomendación desde aquí, desde nuestro medio, es poder estar atentos a la hora de informarse, buscar, comparar, no te quedes con los grandes medios hegemónicos, sino que te puedas informar, busques diferentes fuentes alternativas, porque las falsas noticias y la desinformación es algo que crece y lamentablemente va a seguir creciendo.
1: Cerramos las tapas.

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0: 8:59 y ya estamos ya llegando a la segunda hora del programa, pero bueno, también recorrer un poco las voces, esos audios o esos videos que se viralizan, ¿no? O esos recortes que tratamos de siempre poner un poco sobre la mesa. Tiene que ver con, lo habíamos anticipado al comienzo del programa, los dichos, ¿no? De nuestro ministro de Economía, Caputo, ¿no? Donde empieza exponiendo y hablando sobre esto que se dice, ¿no? La gente no llega a fin de mes. Y empieza a cuestionar esta clásica frase, que se ve que hay que evitar ahora preguntarle que la gente no llega a fin de mes, porque se ve que no es algo que él quiera responder o que le parezca razonable. Porque decía lo siguiente:
1: la distorsión. O, ¿qué le decís que no llega a fin de mes? También sí, tengo que mostrar empatía, por supuesto, porque es una realidad que hay gente que le pasa eso. Ahora, de vuelta, subliminalmente están pasando, el mensaje de la gente no llega a fin de mes, antes estaba mejor. Entonces, ¿cómo contestas eso? Porque digo, como yo digo, ¿qué es la gente? ¿Qué es la totalidad de la gente? ¿Es la mayoría de la gente? ¿Es alguna gente? O sea, no digas, la gente no llega, porque hace 2 años la gente estaba muchísimo peor. Y si vos preguntás eso, me pones a mí en una situación de tener que corregirte. ¿Por qué? Vamos a mirar. Cuando vamos al dato de pobreza, ¿no? Estos son datos. Y los datos dicen que 12 millones de personas salieron de la pobreza. Y esta es la gente que más nos interesa.
0: Bueno, ahí escuchábamos, ¿no? El ministro de Economía, Luis Caputo, volvió a generar esta polémica, ¿no? Y esta vez no fue por un número ni por una tasa, sino que fue por lo que dijo cuando le preguntaron por la gente que no llega a fin de mes. Algo tan elemental y tan básico, ¿no? En este tiempo que hay que preguntarlo porque esa es la realidad que vive mucha gente. Bueno, su respuesta fue, para decirlo suavemente, llamativa, ¿no? Porque en lugar de contestar la pregunta, cuestionó la pregunta, ¿no? Dijo que hablar de la gente que no llega a fin de mes es un mensaje subliminal, que lo pone a él en una situación incómoda. Que hay que aclarar, dijo, ¿no? Si es toda la gente, la mayoría o alguna gente. Y cerró con ese dato, ¿no? De los 12 millones de personas que salieron de la pobreza. Ahora, vamos por partes, ¿no? Primero, cuando un ministro de Economía escucha la frase "hay gente que no llega a fin de mes" y su primer reflejo es corregir al periodista en vez de hablar de esa gente, algo está mal en el radar, claramente, ¿no? Porque es la pregunta más básica que se le puede hacer a la sociedad, a alguien que administra la economía de un país. Es algo, una pregunta básica. El segundo,
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0: Los 12 millones que salieron de la pobreza, que merece un contexto, porque lo tira así y merece un contexto. Esa caída en el índice se explica que en buena parte por la comparación con el piso histórico que dejó la hiperinflación del verano del 2024, pero salir de ese pozo no es lo mismo que estar bien. Tercero, y quizás lo más importante, es cuando alguien en el gobierno empieza a discutir el significado de la palabra gente, es porque no tiene una respuesta para esa gente. La gente que no llega a fin de mes no necesita que le expliquen qué es la gente. Necesitan que le expliquen cuándo le va a alcanzar. Algo que acá Caputo no puede responder, ¿no? Como siempre, mirando otras realidades y analizando, por eso siempre te decimos, ¿no? Que puedas saber, escuchar, leer entre líneas lo que están queriendo decir, porque te la dibujan y te la dibujan y te dicen una cosa y te dicen otra para no explicar lo que tienen que explicar. Y por otra parte, como bien lo habíamos dicho, Milei también habló en este foro y habló también de la ley de alquileres, adjudica ciertos triunfos o ciertos avances cuando en realidad los datos que tira no son así, no son reales. Bueno, decía lo siguiente.
3: Y por otra parte, la regulación es casi tan violenta como los propios impuestos. Porque es cierto, digamos, el impuesto es la agresión directa, es el robo directo, pero la regulación también, porque supongamos que yo tengo como negocio alquilar oficinas en un edificio y después viene un primate, con perdón a los primates, y pone una ley de alquileres. Ok, le destrozaron el negocio, su negocio después de eso vale mucho menos. Fíjense que, digamos, nosotros sacamos la ley de alquileres, se duplicaron las propiedades en alquiler y el precio en términos reales cayó 30%. Al final, ¿quiénes eran los que estables? Los liberales.
0: Bueno, ahí escuchamos, ¿no? Presidente Javier Milei nuevamente, que volvió a hablar de la ley de alquileres y volvió a decir algo que merece ser analizado y con cuidado, ¿no? Porque mezcla una verdad parcial con una provocación que no es menor, ¿no? Porque vamos también por partes, ¿no? Milei comparó la regulación con la violencia, dijo que quien impulsó la ley de alquileres era un primate, con perdón de los primates, ¿no? Y cerró diciendo que los liberales son los que verdaderamente defienden a los vulnerables. Bueno, empecemos por lo que tiene de cierto, es parte de estas declaraciones, ¿no? En verdad la ley de alquileres del 2020 tuvo muchos efectos negativos, sí, se sabe, y la actualización anual en un contexto de inflación disparada generó incertidumbre en los propietarios, muchos llevaron a retirar sus inmuebles del mercado y la oferta cayó. Esto sí es un hecho, sí, es algo que sucedió. Pero también es cierto que detrás de la derogación de la ley, la oferta de la propiedad en alquiler aumentó. Este dato existe, ¿no? Ahora bien, hay algunas preguntas que el presidente no responde, ¿no? ¿A quién le bajaron los alquileres? Porque el 30% de caída en términos reales que menciona Milei como convive con los alquileres en pesos nominales sigue siendo inaccesible para una familia trabajadora en cualquier ciudad del país. Una caída real en un contexto de salarios que también cayeron en términos reales no necesariamente es una mejora para el inquilino. Nadie está viendo esa baja del 30% en los alquileres, ¿no? Segunda pregunta, ¿es suficiente que haya más propiedades disponibles si el precio sigue estando fuera del alcance de la mayoría? Eso es lo que nos tenemos que preguntar, ¿no? Y la tercera, lo más importante, como siempre, acá el menosprecio, ¿no? El llamar primate a quien piensa distinto sobre la política habitacional no es un argumento económico, presidente. Es una forma de clausurar el debate antes de que empiece. Y por último, obviamente entender que los inquilinos de este país no necesitan que nadie les explique de qué lado de la historia están. Necesitan saber la gente si el mes que viene pueden pagar el alquiler. Eso es lo único que nos importa. A quienes alquilamos, a quienes no tenemos la posibilidad de tener casas propias, de tener una abuela que nos done o que nos regalen o que nos hagan préstamos millonarios de diferentes propiedades, ¿no? Los que alquilamos, realmente nuestra preocupación es todos los meses a cuánto nos va a aumentar el alquiler cada 3 meses, como lo vienen haciendo en muchos lugares, ¿no? Así que bueno, como siempre, tanto Milei como Caputo, los dos mirando un país que no es el nuestro claramente, o una realidad sacada de contexto, ¿no? Con datos sacados del contexto que obviamente los acomodan para que quede bien, pero en realidad vos y yo sabemos que eso no es así.

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9:15, seguimos en esta mañana aquí en Entre Líneas, ya ahora sí con todo metidos en la segunda hora, hora de actualizar. Tal vez vos estás, sos del remolón que hoy viernes te tomaste unos un tiempito más y todavía no saliste, decís, bueno, ¿cómo va a estar? ¿Hace frío? ¿Hace calor? ¿Cómo está el clima? Mucha humedad en estos días se siente, ¿eh? 13.5 la temperatura en este momento, el cielo se encuentra cubierto, 83% la humedad, hay vientos del este a 12 kilómetros. La máxima para el día de hoy es de 16 grados, anuncian que va a estar nublado por la mañana, mayormente nublado hacia la tarde. Para el fin de semana, que ya se aproxima, ahora en breve, sábado mínima 11, máxima 17 grados, neblinas por la mañana y cielo parcialmente nublado hacia la tarde, una mínima de 11 y una máxima de 17 grados. Domingo, baja un poco la temperatura mínima, una mínima de 9 y una máxima de 17, cielo parcialmente nublado durante todo el día. Así que si esperas un sol pleno este fin de semana, no, está como medio remolón. Quizás el sábado, el domingo lo podamos ver un poquito más, ¿eh? Así que bueno, veremos qué es lo que sucede, pero bueno, por lo pronto así va a estar el clima en la ciudad de Buenos Aires y alrededores. Nos vamos a lo que tiene que ver con el tránsito, actualizar los datos para vos que estás del otro lado, tal vez si ya estás en camino a tu lugar de trabajo, tal vez estás haciendo trámites en este día. Que te cuento, la verdad que todo lo que tiene que ver con servicios, trenes, subtes y premetros están funcionando con normalidad. Todo lo que tiene que ver con los principales accesos ya están como un poco estamos saliendo ya de la hora pico, o sea que está bastante tranquilo. Hay un corte por incendio en Independencia al 2600, esto es reciente, están trabajando los bomberos en el lugar, ¿eh? Así que eso también a tenerlo en cuenta. Recordarte esto, que las tarifas de colectivos comienzan, vuelve a incrementarse ahora a partir de la semana que viene, el 1 de junio, así que también te vas a encontrar con esa sorpresa. Después te voy a contar cómo los aumentos que se vienen en junio, porque lamentablemente tenemos que decir que vuelven los aumentos de diferentes cuestiones, ¿no? De diferentes servicios y demás. En cuanto al transporte, entre un 4,6 y un 4,8 en línea con la inflación registrada en abril, ¿eh? Así que ahí los servicios de los colectivos van a sufrir ese incremento en todo lo que tiene que ver con el área metropolitana. Así que bueno, esto es para que lo tengas en cuenta. Estoy viendo si hay alguna noticia más en cuanto al tránsito. No, nada, recordá esto que te decíamos hoy primero, que habilitan la primera etapa del nuevo puente La Bruna. Ahora Lugones suma una nueva salida hacia la ciudad universitaria y Cantilo, modificando la circulación en la zona de River. Así que bueno, a tenerlo en cuenta. Hoy manifestaciones y cortes no hay previsto, no hay información, así que eso está todo con normalidad en el día de hoy, ¿eh? Así que bueno, te invitamos a que seas parte en esta mañana, te actualizamos datos que tienen que ver con el clima, con el tránsito, y ahora te puedes sumar y te puedes comunicar con nosotros a través de todas las vías de comunicación, www.parquevida.com. ahí nos escuchás en la compu de forma online, también si estás en YouTube, suscríbete para que te llegue la notificación, ahí nos puedes ver, nos puedes escuchar también, y tenés para poder comentar desde dónde nos estás escuchando. Redes sociales, Entre Líneas PQB o Parque Vida, en Facebook, Twitter o Instagram, cualquiera de ellas están activas para que vos te puedas comunicar y dejar tu mensaje. 4912-1059 es la línea del contestador, o si no al 1140-79-2402, ¿eh? Así que ahí también te puedes comunicar con nosotros y dejarnos tu mensaje, sticker, lo que vos quieras compartir con nosotros. Seguimos escuchando buena música, ya volvemos.

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0: 9:31, seguimos en esta mañana aquí en Entre Líneas. Te lo había avisado, se viene el mes de junio. Ya la semana que viene estamos en el mes de junio y comienzan con aumentos. Lamentablemente debo decirte que todo lo que tiene que ver con transporte público, prepagas, ¿no? Junio arranca con una nueva ola de aumentos que impactará de lleno en el bolsillo de todos los argentinos, ¿no? O al menos casi todos los que se ven afectados, pero que enfrentan una nueva serie de aumentos en servicios y gastos cotidianos luego de que distintos sectores activaran mecanismos automáticos, ¿no?, de actualización vinculados a la inflación y los costos operativos, ¿no? Así que bueno, tras el dato de la inflación de abril, que fue del 2,6% según el INDEC, comenzaron a confirmarse subas del transporte público, medicina prepagas, alquileres, aunque el presidente diga que no, colegios privados, aguas, peajes y BTV. Así que te lo voy a contar justamente. Las prepagas, la medicina prepaga ya informaron nuevos aumentos para junio que llegarán hasta el 2,9%, dependiendo del plan contratado y de cada compañía. Además, el ajuste sobre las cuotas, algunas firmas también aplicarán incrementos en los copagos y servicios complementarios. En lo que va del 2026, las cuotas ya acumulan subas cercanas al 10,5%, mientras que la variación interanual promedio ronda el 29,7%. Transporte público, colectivos y subtes. Tal como lo habíamos mencionado, desde el 1 de junio aumentarán los boletos del colectivo de la Ciudad de Buenos Aires y la Provincia de Buenos Aires, y además de las tarifas del subte porteño, los incrementos oscilarán entre el 4,6% y el 4,8%. Colectivos en provincia, por ejemplo, el boleto mínimo pasará de 968 a 1.015. Y sí, el tramo de 3 a 6 kilómetros costará 1.141. Colectivos en la Ciudad de Buenos Aires, el subirá de 753 a 788. El segundo tramo alcanzará los 876,05. El subte y el premetro vuelven a aumentar. El pasaje costará de 1.400 que está ahora a 1.490 a 1.558. Así que ahí vienen varios aumentos que están estipulados para el mes de junio. Después alquileres. Bueno, la verdad que muchísimos aumentos son los que están previstos para el mes de junio. Después lo vamos a estar desarrollando un poquito más, pero tenemos una comunicación en este momento que vamos a hablar, que tiene que ver que con la tecnología que avanza a una velocidad impresionante. Aparece un concepto que empieza a generar tanto interés como preguntas, ¿no? Estamos hablando del gemelo digital. ¿De qué hablamos cuando hablamos de replicar procesos, de objetos, incluso de sistemas de entornos virtuales? ¿Qué impacto puede tener esto en nuestra vida cotidiana, en la industria y también en nuestros derechos, ¿no? Bueno, para profundizar un poco este tema, estamos en comunicación con Freddy Perotti, que es especialista también en todo lo que tiene que ver con la tecnología, ¿no? Con la IA hoy por hoy también. Bienvenido, Freddy. ¿Cómo estás? Carolina te saluda.
1: Carolina, buen día, un gusto saludarte y a toda tu audiencia.
0: Bueno, gracias Freddy, gracias por hacerte el tiempo, porque sabemos que estás complicado, pero aún así te hiciste el tiempito para poder estar con nosotros hoy, o al menos para poder aclarar, ¿no?, un poquito y hablar de esto, empezar por lo básico. ¿Qué es exactamente este término que se está hablando tanto, que es el gemelo digital, y cómo se aplica hoy en la práctica, ¿no?
1: Bien, vos sabés que esto es algo que se está usando en todo el mundo, Estados Unidos sobre todo, pero también China, que está trabajando sobre un gemelo digital que urbano. Hay empresas que lo utilizan, como Siemens, la NASA, en Singapur, en España, cada uno con un objetivo diferente. No es que están... los que estamos en esto, no es que estamos en contra, sino que se necesita transparencia. Claro. La transparencia principal es el manejo de información.
0: Sí.
1: Donde aparece, donde que van a aparecer todos nuestros datos. No está claro de dónde se toman esos datos, cuáles son los objetivos específicos, cuál es la manipulación y qué empresas están detrás, qué países están detrás también. Todo tiene que ver con la llegada de Peter Thiel, que es el especialista en estos temas, y donde a cambio de esto normalmente es la entrega absoluta de la información de toda la población. Entonces, el gemelo digital llama mucho la atención y está en boca de todos por esta misma cuestión, donde no está claro sí está clara la acción, pero no está claro cuáles van a ser los métodos. Y el riesgo pasa un poco por ahí.
0: Claro.
1: También hay una realidad. Gemelo digital es un estilo de IA donde quiere replicar los escenarios posibles para anticiparse. Nadie pudo anticiparse una pandemia, nadie pudo anticiparse la llegada de la inteligencia artificial, nadie pudo llegarse a anticipar a una movilización social. Entonces, hay diferentes aspectos que, si bien pueden trabajar, pero no quiere decir que sea la verdad absoluta. Toma decisiones basadas en datos, simplemente eso, no una posibilidad de un análisis real de un territorio, la realidad social que vive el país. Solo se le cargan datos y de ahí hace o genera cuestiones inciertas que nosotros no sabemos y tampoco sabemos a ciencia cierta si ese pronóstico que está haciendo va a ser tal cual es. Entonces, hay mucha agua bajo el puente.
0: Claro, es como que hay mucha incertidumbre, ¿no?, con respecto a esto, porque bien vos lo decías, en muchos países se utiliza también en todo lo que es la industria, la salud, en diferentes ciudades inteligentes, ¿no?, que ya manejan, pero la realidad es que acá es como que no tenemos mucha información y lo primero que se nos viene a la cabeza o que implica esto, digamos, en tema ético, el tema de privacidad, control de datos, todo eso es como que no tenemos información certera, ¿no?
1: Mira, ayer hablaba con otro colega tuyo y me recordaba cuando decía pensar que no querían usar la SUBE porque iban a saber dónde ibas.
0: Sí.
1: Bueno, hoy ya es otra historia. Pensemos que acaba de salir la IA de Google, la omnisciente, donde administra absolutamente todos nuestros datos de celular. Bien, ahora, pensá todos los datos que hay en tu celular. La geolocalización de todos tus movimientos, todas tus billeteras virtuales, todas tus fotos y videos de todos vos y todas tus familias, tus correos electrónicos, tus redes sociales, el Google Drive con toda tu información. No hay forma de poder esconderte del algoritmo de la inteligencia artificial. El problema es cuando lo hacen los gobiernos, por una cuestión de que no se sabe para qué va a ser manipulada esa información.
0: Claro.
1: ¿Cuáles son los fines políticos para la utilización? Entonces, las tecnologías hoy manejan, conocen o saben mucho más que vos de vos. Esto de que el teléfono nos escucha y de repente estamos hablando de una cosa y empiezan a aparecer publicidades.
0: Uh-huh, sí.
1: Mismo tema. Entonces, es evidente de que estamos en un momento donde la ética, ¿qué es? ¿Para qué sirve la ética? Si en realidad no hay ética en ninguna parte de la parte tecnológica. Y bueno, este gemelo digital es unir un poco toda esa información que está dando vuelta y meterla a disposición de quien solicite, porque no se sabe quién va a tener la administración, si se hackea. Están todos nuestros datos ahí, porque el gobierno lo que va a hacer es volcar todo lo que es el ANSES, el PAMI, todo lo que es el RENAPER, absolutamente todo. Pero a su vez, hoy está tan digitalizado absolutamente todo que si vos haces una compra con tarjeta de crédito en un supermercado, en ese mismo ticket sale todo lo que compras, hasta van a saber qué estás consumiendo, cuál es la masa de consumo de cada uno de los productos. O sea, es infinidad de información que se puede manejar a través de ese gemelo digital.
0: ¿Podríamos pensar, digamos, también, Freddy, que en un futuro en gemelos digitales de personas?
1: Y sí, es que va un poco por ahí. En China se está implementando, cuando vos vas caminando por la calle, las cámaras te van identificando y le van diciendo a quienes están en el monitoreo quién sos, dónde vivís, qué haces, el horario en el que pasaste por tal lugar. Hoy se capturan deudores de impuestos en China de esa manera, porque todas las cámaras te van registrando en todo momento. Esos son los gemelos urbanos. Entonces, ¿para qué se va a usar y qué es lo que va a pasar? Bueno, es parte de los problemas.
0: Sí, y la verdad que hay muchas dudas, ¿no?, con respecto a esto, pero la realidad es que uno sí tendría que pensar en beneficios. ¿Qué beneficios concretos trae?
1: Bueno, si los datos están bien cargados, si la información es correcta y demás, podemos anticiparnos a inconvenientes que pueden haberse yo. Supongamos que el movimiento social, la gente con la pérdida de adquisitiva, con los problemas de salud, cuáles son las zonas donde, a ver, ejemplos, lugares donde se fumiga, donde hay muchos campos, tenemos mucho más posibilidades de cáncer, de enfermedades de todo tipo. Entonces, es un patrón que se va a repetir, donde en las zonas de los hospitales, o sea, tengo por decirte, en la zona de Entre Ríos sabemos que hay dos o tres lugares agrícolas donde se fumiga a través de aviones, y en general son zonas mucho más propensas a que los chicos nazcan con deformidades. Bueno, ese tipo de situaciones es un parte de un beneficio cuando se empieza a analizar un patrón. De ahí la toma de decisión política. El problema es que cuando no esté bien cargado o no tengamos total información, no vamos a ver a ciencia cierta. Para eso hay que ir al lugar y corroborarlo y hacer una experiencia personal. Okay. Hoy la inteligencia artificial está fallando mucho porque hay un ejemplo medio importante donde un medio de comunicación de acá de Argentina publica una nota con premios Nobel y la inteligencia artificial alucinó y puso un premio Nobel extra en Argentina. Lo suben, se publica en ese medio de comunicación y las otras inteligencias artificiales toman eso como válido. Por lo tanto, una alucinación de una inteligencia artificial alimenta los datos de otras inteligencias artificiales. Y eso es una réplica constante, porque hoy no hay tampoco una ética o un criterio de comunicación basado en inteligencia artificial y cómo nosotros podemos identificar qué es y qué no es inteligencia artificial. Ni siquiera la inteligencia artificial puede determinar si una imagen, como pasó con un futbolista argentino hace muy pocos días, que presentaron dos fotos y ninguna de las dos fotos era real. Ninguna inteligencia artificial pudo definirlo. Entonces, hablemos de que estamos en un momento donde la verdad debe ser justificada, pero justificada de tal manera que la podamos ver por nuestros propios ojos.
0: Sí, tal cual. En cuanto a tiempos, digamos, ¿estamos cerca, lejos de poder implementar este tipo de tecnologías? Vos hablabas de Peter Thiel que, bueno, en estos días, bueno, ayer estaba haciendo noticias de que parece que busca radicarse acá en Argentina, hablan de proyectos tecnológicos en Salta. ¿En tiempos cómo estamos con eso?
1: Él ya se radicó acá, ya está viviendo en la zona de Susana Jiménez, una casa de 14, 18 millones, o sea, ya lo tiene claro, digamos, qué es lo que viene a hacer Argentina.
0: Claro. Menos nosotros, él lo tiene claro, pero nosotros no.
1: No, tal cual, es que creo que ninguno de nosotros se da cuenta del potencial que tiene nuestro país en absolutamente todas las áreas, desde la parte los recursos naturales que tenemos, el agua potable que tenemos nosotros, la dimensión territorial que tenemos, hay tantos factores que le pueden interesar a todo el mundo, y cuanto más sepamos del país, cuanto más sepamos de su sociedad y demás, más fácil la podemos manipular. Y es un poco, va por ahí, la manipulación hoy tecnológica es uno de los criterios más importantes. Hoy se contratan granjas de troll para hablar bien o hablar mal de lo que sea y para lo que sea, empresas, personas, política, cualquier cosa. Entonces, es muy importante el labor de los periodistas de poder llevar un poco de luz y de investigación a todas estas cosas. Los fact-checkers hoy van a ser parte relevante de entender lo que es real y lo que no es real y el momento en que vivimos. Estamos en la cresta de la ola, donde el avance tecnológico día a día habla de 1000 inteligencias artificiales que se crean nuevamente por día. Entonces, estar actualizado, estar en el momento y saber a ciencia cierta hoy en cualquier área si es IA o no, es casi imposible.
0: Sí.
1: Lamentablemente.
0: La verdad que sí, nosotros acá solemos decir, ¿no?, de que a la gente la recomendación cuando leemos tapas de diarios y demás, que tenga ese discernimiento de poder ver, que compare, que busque medios alternativos, ¿no? Porque la desinformación es como un lema que tenemos, la desinformación, las falsas noticias, es algo que está creciendo y que va a crecer. Y ahora le sumamos la IA, ¿no? Porque también tenés que chequear todo lo que estás con la IA, es increíble cómo se genera esa desinformación. Por último, Freddy, te pregunto esto, ¿no? ¿Qué rol debería tener el Estado en la regulación de estas herramientas?
1: El problema es que el rol debería ser el principal, el de cuidar al ciudadano, el de blanquear toda la mayor cantidad posible de datos, regular el uso de la inteligencia artificial en la educación, hacer una alfabetización digital general en todas las áreas, debería trabajar sobre la educación de todos los docentes para que puedan ayudar a los chicos a aprender a usar la inteligencia artificial como copiloto, como ayudante, no como navegante. tendría que estar en muchísimas cosas regulando y ordenando un poco, porque en el mundo se está haciendo. El problema es que el beneficio normalmente son para las grandes potencias. La inteligencia artificial, desde que salió en 2022, aumentó 12 veces su precio. Imagínate en los próximos 2 o 3 años, con todo depende de la inteligencia artificial, el costo que va a tener.
0: Claro.
1: Y lo que vos decís, tratar de que la gente pueda discernir, no hay posibilidad de discernir, no hay posibilidades, porque vos pensás que ponen tu cara, ponen tu voz,
0: claro,
1: ¿no? y empiezan a dar una información y la gente no sabe si es verdad, y cuando vos salís a desmentir, ya está hecho. El problema es esto, regular, y tratar de regular de tal manera de que todo aquello que sea generado con inteligencia artificial tenga una etiqueta específica que diga editado con inteligencia artificial,
0: claro. Pero
1: que sea automático y regulado.
0: El tema es que estamos bajo un gobierno que me parece que eso no le interesa.
1: No, al contrario, claro. Lo fomenta, porque parte de los el acuerdo comercial que tiene con Estados Unidos es compartir datos,
0: claro.
1: Porque ellos quieren nuestros datos. Cuanto más datos tengamos de todo el país, ¿quién tiene el poder? El que tiene el dato. Ese es el poder real. El poder real es el que sabe todo de vos sin que vos lo sepas, y a su vez te puede manipular con eso. Entonces, hablemos de que estamos en un momento donde el mundo se plantea y se cuestiona si la inteligencia artificial está bien o está mal, y donde los mismos que crearon las inteligencias artificiales están diciendo que es un peligro.
0: Sí.
1: Es medio catastrófico, pero es la verdad, porque estamos metiendo inteligencia artificial absolutamente en todos lados. ¿Y qué va a pasar si en algún momento, como en todas las películas hemos visto, se revela y empieza a autogenerarse? Ya ha pasado, digamos.
0: Claro.
1: Hay dos casos donde la inteligencia artificial quiso ser apagada o la quisieron borrar y automáticamente se fue a otro servidor y no la pudieron borrar. Después le encontraron la vuelta, ¿no? Pero por ahora le encontramos la vuelta.
0: Sí, ay, me dejas preocupada, Freddy, con todo esto.
1: Y las inteligencias artificiales ya hablan su propio idioma.
0: Sí.
1: Entonces, cuando vos decís, vos ponés a hablar dos inteligencias artificiales, ni siquiera podés entender lo que dicen, porque hablan un idioma totalmente diferente al que tenemos conocido nosotros.
0: Sí, así es.
1: Estamos en un momento crítico. Lo que pasa es que hay muy poca gente que lo pueda decir, lo pueda hablar y lo pueda comunicar. Y creo que tenemos que preparar a toda la sociedad, a aquellos que estamos en este tema, para que puedan estar un poco más alerta, al menos. El 82% en el mundo nunca tocó una IA.
0: ¿Un 82% es mucho?
1: 82% en el mundo nunca tocó una IA.
0: Mirá, no tenía ese número, la verdad. Y es un número muy alto, me preocupa, ¿no?
1: Enorme, enorme, porque quiere decir que hay una parte de la sociedad, no es el problema la parte de la sociedad que no está con IA, el problema es los que están con IA,
0: claro.
1: ¿Qué van a hacer con ella? ¿Y cómo va a afectar ese otro 82%? Porque hasta 2022 vivíamos sin IA. El problema es que hoy la IA regula y administra casi todo lo que tenemos en el entorno nuestro.
0: Sí, tal cual.
1: Y el normal de la gente maneja una o dos IA. Nosotros que estamos en este tema, yo tengo 10 IA trabajando. Y hoy ya es una IA agéntica, quiere decir que yo puedo dejar trabajando y yo irme y ella hacer todos mis trabajos de la forma que yo le pido que lo haga.
0: Sí, sí, es
1: una locura. Y controlarlo por un mensaje de Telegram.
0: No, es una locura, sí, el avance es grandísimo. Freddy, muchas gracias por este tiempo, por ayudarnos a entender un tema tan complejo pero clave para lo que se viene, sí, así que gracias, y bueno, obviamente estaremos desde aquí tratando de informar lo que más se pueda, ¿no?, con respecto a todo esto y poniendo claridad y luz sobre un poco sobre este tema del gemelo digital, porque es algo que es verdad, no hay casi nada de información y hay mucha incertidumbre.
1: Correcto, yo creo que lo mejor que se puede empezar a hacer en todos lados, yo lo empecé a hacer con un canal de televisión, una columna semanal donde se explique y se cuente un poco de aquello que hay que tener cuidado, como tener cuidado incluso con los chicos, la interacción con la digitalidad, las edades y los tiempos de pantalla, esa alfabetización digital que no tenemos. Cuando le dimos la llave por primera vez a nuestros hijos para que salieran de casa, le explicamos cómo cruzar la calle, los semáforos, no hablar con extraños. Cuando le entregamos el celular, nadie le explica absolutamente nada, y es el mayor de los riesgos.
0: Sí.
1: Necesitamos que la gente empiece a conocer todas esas aristas para poder prevenir lo más posible.
0: Bien, gracias, Freddy, que tengas buen día.
1: Gracias, Caro, un abrazo.
0: Hasta luego, chao, chao. Ahí lo escuchábamos, Alfredo Perotti, justamente, Freddy, ¿no? Comunicador, también todo lo que tiene que ver con la comunicación digital, inteligencia artificial, con un tema sumamente claro y interesante todo lo que se plantea, ¿no? Esta tecnología que ya no es futuro, sino presente. Y el desafío, como siempre, será cómo se desarrolla, si al servicio de la mejora de la vida de las personas o profundizando desigualdades.

9:56 y ya estamos en el final del programa del día de hoy. Se nos pasó volando, ¿eh? Algo de deportes, la otra cara del fútbol. Boca perdió 0-1 ante Universidad Católica y quedó eliminado de la Copa de Libertadores en la fase de grupos. Un golpe durísimo para el Xeneize, que se despide de la Libertadores antes de tiempo y deja al presidente Riquelme en el ojo de la tormenta. En cuanto a la selección, también la novedad del día es Scaloni confirmó esta mañana a los 26 convocados para el Mundial 2026. Messi encabeza la lista con la mirada puesta en defender el título en Estados Unidos, México y Canadá. El Mundial arranca el 11 de junio, así que Argentina debuta el 15. En cuanto al tenis, Juan Manuel Cerúndolo lo protagonizó el batacazo del año en Roland Garros. Venció el número uno del mundo, a Sinner, ¿no?, que derrumbó físicamente bajo 33 grados de calor en París y avanzó la tercera ronda. Es la primera vez que un argentino le gana a un número uno desde el potro que venció a Nadal en el Open 2018, ¿no? Y el bonus track, pocos minutos después, su hermano Francisco también ganó, ¿no? La familia ahí de Cerúndolo, que escribió una tarde de oro en París. Así que hoy viernes la tercera ronda, los argentinos siguen en cancha y hay que estar atentos. Para cerrar la Fórmula 1, Colapinto terminó sexto en el Gran Premio de Canadá, su mejor resultado en la categoría de Alpine, y suma 20 puntos en el campeonato. Una actuación sólida del principio a fin confirma que el bonaerense está creciendo la carrera, está creciendo carrera a carrera, y la próxima parada es el Gran Premio de Mónaco entre el 5 y el 7 de junio, el circuito más glamuroso del mundo y una prueba enorme para Franco, ¿eh? Así que bueno, el resumen deportivo, que esto nos dejó, ¿no?, en el principio de semana: Belgrano campeón histórico, Boca fuera de la Libertadores, Cerúndolo gigante en París y Colapinto cada vez más arriba, ¿eh? Así que el deporte argentino con todo, podríamos decir, y de esta manera nos tenemos que despedir, ¿eh? Sigue Gris es la ciudad de Buenos Aires. Recordá que va a estar así todo el fin de semana. Quizás el domingo veamos un poquito más de sol, ¿eh? Pero por lo pronto, mayo se despide así, con neblinas matinales, 13 grados 5 la temperatura, el cielo se encuentra cubierto, 83% la humedad, viento del este a 12 kilómetros. La máxima para el día de hoy es de 15 grados y va a estar así nublado y mayormente nublado hacia la tarde. Así que a disfrutar con todo este mayo que ya está terminando. Nos vamos a encontrar ya la semana que viene, junio, ¿eh? Ahí ya estamos llegando casi a la mitad del año, pero acá estamos como siempre para informarte y acompañarte. Estuvo Vane Arecayo en los controles, en la operación técnica. Le mandamos un saludo grande a Tonga, que lo tenemos por ahí, pero está la verdad con medio pachucho de la voz, no se lo escuchaba bien, así que anda por ahí, le mandamos un beso grande. La semana que viene seguramente lo tendremos con nosotros. Mi nombre es Carolina Vares, nos despedimos de Entre Líneas, de Radio Parque Vida, la radio que te hace bien.

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1: Pero los discípulos y las discípulas, los que estaban al lado de Jesús, querían saber y le preguntaban: Señor, ¿qué quisiste decir con esto? Nosotros no entendemos. Esta es la actitud que cambia la historia. Es una cuestión de actitud. Vas a ver milagros, vas a ver maravillas, vas a ver la mano de Dios, vas a ver todo lo que Dios ha dicho y prometido. Sí, porque estás interesada, interesado en lo que Dios te dijo. Es una cuestión de actitud.

Hola, muy buena mañana. Arriba, arriba, arriba, levantarnos. Buena mañana de vida, buena mañana de libertad, buena mañana de amor, buena mañana de risa, buena mañana con todo lo que Dios tiene para cada uno de nosotros. Buena mañana de saber que vos y yo somos vencedores por medio de aquel que nos amó, por medio de la sangre de Cristo, que vos y yo tenemos autoridad, que vos y yo tenemos libertad. Así que en esta mañana nos levantamos resplandeciendo porque Dios está con vos y conmigo. Así que ahí con todo nos levantamos en esta mañana en el nombre de Jesús. Si estás en Argentina y si estás en otro lugar, buenas tardes, buenas noches. Dios te bendiga y ponga una sonrisa en tu corazón. Con todo comienza Cuestión de Actitud FM 105.9. de tu dial. Vanessa Arecayo, te hacemos compañía, Dora Volpe, y así comienza el programa del día de hoy.

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1: Disfrutar este devocional. Vamos a compartir lo que nos dice la palabra en Miqueas 7:19. Y es claro lo que Dios dice. Él volverá a tener misericordia de nosotros. ¿Sabes lo que es misericordia? Que mira nuestras miserias, nuestros dolores, nuestros fracasos, nuestras ruinas, nuestras escaseces, nuestro no podemos, nuestras enfermedades, nuestras pobrezas humanas, nuestro hoy no puedo, hoy no tengo, hoy no quiero vivir, hoy no quiero continuar. Dice que Él volverá a tener misericordia. Mira nuestras miserias y tiene misericordia, tiene compasión, tiene piedad, tiene gracia, tiene esa protección donde Él te cubre bajo sus alas y te dice, yo te saco de lo que estás viviendo, yo te saco porque tuve misericordia de vos, porque sé lo que estás sufriendo y me pongo ahí con vos y te saco de lo que estás viviendo enjugando las lágrimas de tu corazón. Y dice, Él volverá a tener misericordia de nosotros, sepultará nuestras iniquidades. Todas las iniquidades, todas las cosas que hicimos malas, la tristeza, la aflicción, la culpa por lo que hice, porque me equivoqué, porque le erré al blanco tantas veces, dice la palabra bien claro, Él volverá a tener misericordia de nosotros, sepultará nuestras iniquidades y echará a lo, en lo profundo del mar todos

Para que hoy vuelvas a soñar, para que hoy vuelvas a reír, para que vuelvas a empezar de nuevo. Y si nunca empezaste, para que empieces por primera vez. Es como un nene que empieza gateando y gatea de a poquitito y gatea de a poquitito hasta que va teniendo seguridad y se empieza a parar en sus dos patitas. Cae, se vuelve a levantar, cae, se vuelve a levantar. Así somos nosotros cuando empezamos a caminar con Jesús, saliendo de la culpa por la cual me condeno, por la cual me vivo culpando, por la cual vivo poniéndome borracho porque no quiero enfrentar la realidad, vivo encerrándome en mi pieza no queriendo salir porque no quiero enfrentar lo que veo de mí. ¿Sabes por qué tenés que empezar a mirar tu corazón? Porque Dios ama tu corazón. Porque Dios perdona tus iniquidades, Dios perdona lo que hiciste, Dios te perdona y no solo te perdona, enjuga las lágrimas de tu corazón y te dice: salí de la culpa, salí del dolor, salí de la derrota, salí de lo que te está haciendo mal, salí de condenarte, porque hoy te invito a que vos vuelvas a empezar de nuevo, a que vos vuelvas. Y si nunca lo hiciste porque tuviste una vida que nunca pudiste soñar, que nunca pudiste avanzar, que nunca pudiste creer, para que empieces por primera vez, decirle: Señor, quiero soñar, Señor, quiero reír, Señor, quiero empezar, Señor, tené de mí misericordia para empezar, para creer, para saber que mi vida cambia porque tiene tu palabra, tu autoridad, tiene sentido. Y hoy vos le diste el sentido a mi vida. Qué lindo volver a decirlo, ¿no? Él volverá a tener misericordia de nosotros. Él tiene misericordia. Él vuelve a tener. Pero me fui lejos. Pero si supieras todo lo que hice. Pero si supieras, yo me alejé de Dios. Pero si supieras lo que fue mi vida. Si supieras todo lo que pasé, si supieras, me siento que estoy comiendo barro, que no puedo levantar mi cabeza, que no puedo seguir adelante porque no puedo más. Dios te va a buscar y te dice: Él volverá a tener misericordia de nosotros, de vos, de mí. Y si por ahí viene alguien y te juzga y te dice: vos sos esto, sos aquello, lo otro, y no ves que sos siempre la misma, no ves que sos siempre el mismo, no ves que no valés, no ves que no servís, no ves que no importás. Qué lindo, porque Dios mismo te dice: Él sepultará nuestras iniquidades, nuestras maldades, nuestras tristezas, nuestros dolores, nuestros me golpeé y no puedo más. Vuelve a tener misericordia, sepulta para siempre, de una vez y para siempre, no está más eso, todas nuestras iniquidades, y las echa a lo profundo de la mar, donde nadie puede llegar. No hay una persona que llegue al fondo de la mar. Nadie puede agarrar lo que vos hiciste, por lo cual te estás condenando y te están condenando. Nadie, porque no tiene fin el mar, y ahí tiró Dios todo lo que te estaba dañando. ¿Qué te impide volver a empezar? ¿Qué te impide empezar por primera vez? ¿Qué te impide soñar? ¿Qué te impide creer si hoy Dios te dice: de vos tengo misericordia por siempre y para siempre? Señor, en el nombre de Jesús, mira la persona que está escuchando en estos momentos, que se siente triste, que se siente muerta, que no tiene esperanza, que piensa que no vale, que piensa que no sirve, que no sabe cómo hacer con su vida, que no tiene ni fuerzas ni para levantarse ni para continuar. No tiene fuerzas para conseguir trabajo, que aún el médico le dijo que no tenía esperanza, que no tenía respuesta. Mirá, Señor, aquel que y aquella que no quiere seguir viviendo, aún que no tiene alimento, aún que está viviendo situaciones de destrucción en su vida. Señor, tu piedad, tu misericordia, tu bondad, tu libertad, en el nombre de Jesús. Señor, en tu nombre rompemos las
cadenas que estuvieron atando las vidas a la muerte, a la esclavitud. Diablo, suelta las vidas que estuviste atando, suelta las vidas que estuviste cautivando con cárceles espirituales.

con cárceles ahora de la mente, de la voluntad, del corazón, del pensamiento, del sentimiento, suelta en el nombre de Jesús. Y Señor, por tu misericordia, por tu piedad, por tu piedad, por tu libertad, ten misericordia en el nombre de Jesús. Rompe las cadenas que atan, rompe las cadenas que dañan y hacelo nuevo en los corazones. Sana los corazones heridos, sana los corazones que no tienen esperanza, sana los corazones que se sienten muertos, sana los corazones, sana los que están enfermos, ten misericordia en el nombre de Jesús y por tu piedad, hace todo nuevo en nuestras vidas, hace todo nuevo en nuestros corazones, que volvamos a empezar, que empecemos por primera vez, enséñanos a soñar, danos la fuerza del búfalo. Enseñanos a soñar, enseñanos a empezar, enseñanos, Espíritu Santo, abraza nuestro corazón, abraza nuestra alma, danos ese abrazo que nunca nos dieron, pero que solo tú lo puedes dar como nuestra alma lo necesita. Espíritu Santo, en tu piedad y tu bondad, recibimos tu amor en el nombre de Jesús. Amén. Amén y amén. ¿Sabes? Anímate a soñar. Si nunca habías soñado, anímate a pedirle a Dios que te enseñe a soñar y que ponga sueños en tu corazón para volver a empezar. Dios hace lo nuevo hoy en tu vida. Anímate a creer. Pedile a Dios que Él vuelve a tener misericordia de tu vida. Que Él vuelve a hacerte empezar. Porque día a día golpea la puerta de tu corazón diciéndote: yo te llamo, quiero entrar y cenar con vos. Yo te llamo, volví a empezar. Yo te llamo, valés. Yo te llamo, sos mi tesoro y para mí sos especial.

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1: Qué bueno que nos levantemos sabiendo que Dios está y sabiendo que en Él vos y yo volvemos a empezar, porque el Espíritu Santo hace lo nuevo sobre tu vida, sobre mi vida, para que volvamos a empezar sabiendo que Dios está. 1140-79-2402, Radio Parque Vida, FM 105.9, www.parquevida.com, YouTube Radio Parque Vida, TuneIn Radio, Radio Parque Vida, TikTok, Vanessa de Cayo, Cuestión de Actitud, Dora Volpe. Vamos a Música de Vida, que ya volvemos.

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Buenos días, que este día sea súper bendecido, que realmente Dios bendiga, haga milagros, maravillas, como hace siempre, y que ponga su mano en todo lo que ustedes están necesitando, soñando, queriendo, ¿no? Anhelando. Así que, ustedes saben, mi nombre es Cristina, vengo desde el Centro de Estudios, a comentarles que esta semana es la última de mayo. O sea, ya estamos terminando con las materias que se venían cursando y a partir de junio comienzan ya las materias nuevas. Tenemos en forma presencial, la semana que viene sería el miércoles 3 de junio, Histórico 5, ahí en Guaraní 365. Vamos a tener en el online Historia de la Iglesia 3 y en el virtual Taller de Hermenéutica. Así que los esperamos a todos para que se puedan inscribir. Sepan que en julio están las vacaciones de invierno, así que pueden hacer estas materias de junio a julio, ¿sí? No dura mucho, pueden tranquilamente comenzar, así que los esperamos a todos para que se inscriban en el ICM, que es el Instituto de Capacitación Ministerial. Tenemos los teléfonos fijo 4982-6336, de 15 y 30 a 21, de lunes a viernes, sábados, domingos y feriados, está cerrado. También tenemos el... ...11-3928-6963. Y después tenemos todo lo que son las redes sociales. En Instagram tenemos arroba teología y acción, y en Facebook, Instituto de Capacitación Ministerial. También tenemos el mail icm@cnb.org. Y si no, en forma presencial, obviamente, ahí en Guaraní 365. Recuerden que tenemos cursos que comenzaron la semana pasada y otros que terminan esta semana. Anótense, escriban, pregunten, ¿sí? Todo es con inscripción previa, así que abierta las redes sociales. También tenemos en Instagram @cnbeducacion y en Facebook Centro de Estudios Nueva Vida. Tienen el mail cursoscortos@cnb.org y lo que sería alfabetización, también tenemos obviamente el teléfono, el WhatsApp que pasé, y después info@cnb.org. Así que bueno, los esperamos para cursos, para alfabetización o para el ICM y las materias. Recuerden que tenemos dentro del ICM muchas modalidades. Alguna seguramente se va a adaptar a ustedes. Así que bueno, aprovechamos que es el último miércoles del mes. Veníamos hablando de Daniel y Apocalipsis, hablamos lo que era el libro de Daniel, hablamos lo que era el libro de Apocalipsis, y hoy solamente comentarles por qué se estudian juntos estos libros, por qué se estudia Daniel y Apocalipsis todos juntos. Bueno, se estudian porque son textos complementarios. Daniel establece las bases proféticas y simbólicas del Antiguo Testamento, mientras que Apocalipsis revela su cumplimiento final en el Nuevo Testamento. Tiene simbología compartida, por ejemplo, los dos libros utilizan imágenes idénticas para describir reinos, imperios, eventos de fin de los tiempos, como las bestias, los cuernos, los periodos de tiempos proféticos. Y para entender las visiones de Juan en el Apocalipsis, es fundamental conocer lo que escribió Daniel en el Antiguo Testamento. Así que bueno, eso sería cosas que se van compartiendo en los dos libros. Lo mismo que la continuidad histórica y escatológica. Daniel describe el surgimiento y la caída de imperios mundiales y el futuro establecimiento del reino de Dios. El Apocalipsis retoma este hilo argumental y describe la victoria definitiva del bien sobre el mal, el anticristo y el triunfo final de Cristo. También otras cosas que comparten el libro de Daniel y Apocalipsis es la visión cronológica del futuro. Juntos describen el desarrollo de los imperios mundiales, el surgimiento del mal y el tiempo de tribulación y el establecimiento del reino de Dios.
Y además, el propósito del mensaje, ambos libros fueron escritos para dar esperanza a los creyentes en tiempos de crisis, asegurando que a pesar del sufrimiento, Dios tiene el control absoluto de la historia. Así que bueno, terminamos con todo el panorama que dimos de lo que es Daniel y Apocalipsis. Así que bueno, hermanos, que Dios los bendiga. Realmente nos vemos con una etapa nueva, digamos, con nuevas materias para cursar y también con algún comentario pequeño para comentarles y que sepan un poquito más de lo que es la Biblia. Dios los bendiga.

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3: ¿De qué formas te comunicas con nosotros? 1140-792402. 1140-792402 es la línea de los milagros, la línea de vida, la línea de libertad, la línea donde nos comunicamos sabiendo que Dios está y que tiene lo nuevo para cada uno de nosotros, que tiene un nuevo despertar, viendo que, como dice la palabra de Dios, al que cree todo le es posible, viendo que nuestra vida en Dios florece, porque todas las cosas son hechas nuevas en el nombre de Jesús. Y hoy volvemos a empezar y a continuar, y hoy volvemos a florecer. Si ya habíamos florecido y nos apagamos, volvemos a empezar porque Dios está con nosotros. 1140-792402. Vamos a música de vida y ya volvemos.

0: ¿Y de qué forma te comunicas con nosotros? Llamándonos al 1140-792402. 1140-792402. Qué bueno que es esto, ¿no? La línea de los milagros, la línea de vida, la línea de libertad, la línea para saber que Dios está con vos y conmigo, la línea para saber que...
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0: 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Qué bueno que te puedas comunicar con nosotros acá en Parque Vida, sabiendo que hay libertad, sabiendo que hay autoridad y que Dios quiere que vos y yo comencemos. 1140-792402.

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0: Seguimos con el pollo Claudio que vino a visitarnos. Seguimos acompañándote en esta mañana de vida, de libertad y de todo lo lindo que Dios tiene para cada uno de nosotros. Seguimos acompañándote aquí en Radio Parque Vida con 14 grados de temperatura. Se siente la humedad, ¿no, Vane? Se siente. Ponete el micrófono ahí, chica.
1: Ay, se siente.
0: Se siente. Boca está enojado.
1: No, mejor no toquemos.
0: Saludos a tu mamá. Se siente, ¿no, Vane, la humedad?
2: No sé.
0: ¿No? Yo tengo frío. ¿Tenés frío? Bueno, yo acá también me agarro frío, pero se siente la pesadez de la humedad, eso.
2: A la mañana cuando me levanté.
0: Sí.
2: Sí, estaba pesado. Me levanté transpirando.
0: Sí, yo también.
1: ¿Cómo te transpirado?
0: Me desperté 5:30, me levanté transpirada, sí, es verdad.
2: Sí, tenía calor y no me fijé igual la
0: temperatura. Sí.
2: Se
0: sentía, ¿viste?
2: Cuando salí también.
0: Sí.
2: Yo salí bien abrigada porque decía, bueno, afuera debe estar haciendo frío. No,
0: rara la temperatura, ¿no es cierto? Sí. Muy bien.
1: Nada. Por ejemplo, nada. Yo, para que se dé una idea, no exagero, tengo una casa térmica.
0: ¿Tenés una calza térmica ahora? No.
1: Sí.
0: ¿En serio tanto frío tenés?
1: Me la puse porque no sabía qué onda, pero da la circunstancia con 14 grados. Así. Y mínimo lo que estábamos hablando afuera del aire y entrando.
0: Sí, me vino a visitar seguido. ¿Y?
1: Actividades que te hace bien, ¿cuáles actividades?
0: La pileta me gusta mucho.
1: Aparte que no sea
0: la
1: pileta.
0: A mí me hace el agua bien, ¿te gusta el agua, Vané?
2: ¿El agua?
0: Sí.
2: ¿Para qué? ¿Para tomar, sí?
0: Más fuerte, ponte el micrófono, ¿no?
1: Más fuerte.
0: Para descansar, a mí me relaja el agua, me hace bien el agua. No sos tanto agua, ¿no es cierto? Agua que no has de beber. Subite el micrófono.
1: Sí, subí un poquito más.
0: Un minuto. Quiero mandarle saludos a Gaby, que hoy cumple 20 años. Es un amigo nuestro, un amado nuestro de corazón, que cumple 20 años. Que los cumplas feliz, que los cumplas feliz, que los cumplas, Gabito, que los cumplas feliz. Si los cumples con Cristo, doblemente feliz. Feliz cumpleaños al tu corazón, Gaby. Que Dios te bendiga, te sorprenda y te mime el corazón dándote todo lo que estás esperando. Te amamos todos, te mandamos un beso grande, ¿eh? Ahí está, y le mandé saludos a Gaby. A mí me gusta mucho el agua. ¿Vos te gusta el agua? ¿Vale? ¿No te relaja el agua? ¿Qué te calma en tu casa? Que decís, ay, necesito calmarme. ¿Qué te calma? Dormir.
1: Para generando de sus...
0: Dormir. Y lo dijo tan en serio, tan de verdad, dijo dormir. Ahí con un suspiro. Sí. Aún con un suspiro.
1: Sorpréndese que iba a decir otra cosa.
0: ¿Qué pensaste que iba a decir?
1: Una palabra que empieza con ate.
0: ¿Con?
1: Con ate. Y después viene de ahí.
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0: Ah, los hijos. Los hijos te relajan. ¿Dónde te relajan?
4: Yo a veces le propongo a Roberto, digo, ¿y si salís un rato con los chicos?
1: Más o menos que te lleve una mudanza.
4: Todavía no logré.
0: No logré convencerlo.
4: Bueno, igual no son tan revoltosos.
0: ¿Quién es más revoltoso? ¿Quién cansa más?
4: El más chiquitín, que es Brahim.
0: Sí.
4: Porque es el que tiene más pila de los tres.
0: Sí. ¿Y quién cansa más? ¿Robert o los chicos?
1: ¿Cuál de que vino acá una vez?
0: No, ese es Agustín. Agustín. ¿Pero quién cansa más? ¿Robert o los chicos?
4: No, Robert. Está ahí. Creo que el más chiquitito, ¿no?
0: El más chiquitito, ¿no? Que le decís, llévatelos a pasear. Anda, dale una vueltita, que papá. ¡Ay, quién quiere ir a pasear con papá solito!
4: Creo que si. A ver, si sacás solamente a Abraham, que sí. Es el de 7 años. Yo ya estoy ahí contenta. Un ratito.
0: Necesito ese ratito.
4: Pero.
0: ¿Viste pero bueno. Que uno dice, necesito esos 5 minutos? A mí, ¿sabes lo que me gusta? Por ejemplo, a mí, que a uno lo relaja, dijimos, ¿no? A mí me gusta uh-huh. El agua. A mí el agua me calma. Yo de contracciones necesitaba bañarme para que se me pasara el dolor. Necesito eso. Pero algo que me calma, no, que me calma. Que cuando te sentas en el baño solo y que nadie te moleste. No hay nadie que entre. Y a veces se te meten al baño igual también, si tenés familia grande, numerosa, o no. ¿Viste cuando entras al baño que silencio que hay? ¿O no? ¿No te pasa?
4: Y más o menos.
0: Sí, pasa. O entran al baño. En mi casa entran al baño, ¿eh?
4: No, a mí lo que a mí me pasa es cuando yo voy al baño... Sí. Después, se acuerdan todos que también quieren ir al baño.
0: Quieren ir al baño.
4: Entonces no es que uno se relaja.
0: Es verdad lo que estás diciendo. Pero pasa en todas las familias, sí. Eso, ¿eh? Que vos vas al baño y otro quiere ir al baño, ¿no? O estás que quieres ir al baño y hay otro en
4: o
0: el baño.
4: O te están apurando y que sí. ya. Más sí. Los chicos que bueno, viste. Pero bueno.
0: Bueno, yo soy como los chicos.
1: Para mí hay que inventar como el baño de dos.
0: Baño de dos, me gustaría.
1: Como tener un baño grande o de no un,
0: no,
1: un
0: de baño. Dos. Baño de dos. No, ¿te gustaría un baño de dos?
1: No, ¿para qué, Dora? ¿Y para
0: porque
1: qué?
0: Te sentas en el inodoro. A mí me gusta sentarme en el inodoro, pensar, quedarme, pensar.
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0: Cosas en el celular o si tenías una revista, pero si estuviera de baño de dos me encantaría para charlar, porque a mí me encanta no. Charlar en el baño, siempre llamo a alguien, no Vanessa, no lo hago acá en la radio y no te puedo ni cerrar la puerta, te dejo la puerta abierta y esté haciendo lo primero, lo segundo, más me gusta también y me encanta inspirarme y juntos charlar. Vamos todos a andar con muy juntos a la...
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0: Me encanta charlar en el baño. Entonces, ¿te imaginas? Es un baño de dos, vos te sentás y vas...
1: Se grande... hay más de cosas para limpiar. Ustedes piensan, pero vaya la ocasión si uno limpia su parte de baño, o sea, es otra cosa.
0: Ah, porque a vos no te gusta limpiar. ¿A vos te gustaría un baño de dos, Vane, compartir?
1: Sí, a mí me gusta.
4: ¿Eh? No.
0: No. A mí, quiero estar sola. Quiero, viste, con él. Hay que ser soltero. Hay una canción que diga,
1: quiero
0: es qué lindo es ser soltero. Y después que una canción que diga qué lindo es estar solo. No hay una canción no. Que diga que pegue. Pero bueno, no, está bueno. ¿Te sentís inspirada o no cuando estás sola?
4: Sí.
1: ¿Eh? No,
4: sí, porque, o sea, estás tranquila, nadie te habla, nadie te pide nada, nadie te dice nada.
0: Nada,
4: entonces
0: de nada.
4: Tienes tiempo ahí un poquito. ¿Viste cuando, para pensar.
0: Cuando ya está todo hecho, ya decís, bueno, ya está. Los chicos duermen, tiempo para mí, que para el televisor, para todo, ¿no? No sé cómo explicarte. Un tiempo para uno, entonces te dicen, ma, quiero banana. Ma, quiero... Me está peleando tal. Ma, mirá lo que me hizo. Ma, era mío. Ma, ¿o no? ¿No sí. Pasa eso?
1: Igual cuando sos adulto...
0: También.
1: Cumplís,
0: También pasa.
1: No, cuando se cumplieron 18, se hizo otra cosa.
0: La llamo a tu mamá a ver cuántas cosas
1: no,
0: le
1: decís.
0: Es
1: otra cosa,
0: va. A ver, la voy a llamar a tu mamá cuántos más le decís al día. ¿Y cuántas cosas le pedís?
1: Un montón.
0: Ah, viste que.
1: Pero es otra cosa con el baño.
0: No, no es otra cosa con el baño. Te querés ir al baño también. Da la conciencia que cuando está tu mamá en el baño, vos querés ir al baño.
1: Antes, cuando era más pibe.
0: Y ahora no te vas al, no querés ir al baño cuando tu mamá decide bañarse, decide llamar.
1: No.
0: Ah, viste, no. El interesante, el lindo.
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0: 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Dale, Chago. Vámonos con Banana Verde. No. A ver, le voy a preguntar a tu mamá cuando ella está en el baño, ¿cuántas veces quieres ir al baño?
1: No.
0: ¿Viste?
1: No, solamente puede ser que de pedo le hace con la cabeza para que vaya también al baño en perro. Puede ser.
0: Bueno, no sé. Pero
1: ¿cuándo pasa? ¿Cuándo te vas a adoptar un gatito?
0: No puedo. No. Mi casa es alquiler sin animales, así que
1: un gatito, no
0: puedo.
1: No te pido un caballo, un
0: conejo. No me dejan
1: conejo.
0: Tener. No me dejan.
1: Ay, ¿cómo sería vos con un conejo?
0: Yo tuve conejo. Tuve conejo y desapareció. Desapareció. Tenía un albañil en mi casa que hizo un asado.
1: ¿Cómo desaparece un conejo? ¿Alguien me lo puede explicar?
0: Ya te lo estoy diciendo todo. Todo. Bueno, Mane, ¿cómo se comunican con nosotros en la mañana de la radio?
4: 11-40-79-24-02.
0: Sí, señora.
4: 11-40-79-24-02. Sí. Es la para que puedan dejar sus mensajes, sus audios, video. Lo que sí, no recibimos llamadas porque la otra vez nos llamaban. Solo recibimos mensajes.
0: Sí.
4: Audio, texto o video.
0: Sí. Y nos dijeron muchos eso, de que no se podían comunicar cuando llamaban. No hay teléfono para llamada, hay WhatsApp.
4: Hay WhatsApp, sí.
0: ¿Sí?
4: Y bueno, ahí nos pueden dejar sus mensajes, nos pueden contar. Sí.
0: ¿Qué? ¿Qué? A ver, ¿qué?
4: No, de esto de lo que estamos hablando.
0: Bueno, dale.
4: ¿Cuál es, bueno, podría ser, cuál es el lugar donde encuentran esa paz?
0: Ay,
1: esa paz mundial.
0: La cara se me transforma, ¿no?
4: Sí.
0: En la pieza de uno, pero los chicos también van a la pieza. ¿Pero no te van en la pieza?
4: Sí.
1: Pero
0: no en la pieza de uno.
1: Pero uno no quiere compartir eso solo y está con tu marido o lo que sea.
0: No, pero vos
1: decís, sí, bueno.
0: Me voy a un lugar para estar tranquilo de los chicos. Y qué lindo que los tenemos, porque es lindo.
4: Pero a mí me pasa esto. Bueno, yo me llevo
0: después
4: a mi casa.
0: Se van los chicos.
4: Y me voy a la pieza, digo, bueno, me voy a poner a ver tele, veo película, o me pongo a editar o a hacer algo. Porque los chicos están en sus pies, en las piezas.
0: Claro, pero llegamos a la pieza y va a ir toda la pieza y todo.
4: Sí, y vienen cuando yo ya estoy en mi pieza, están ahí. Más Ale y Ibrahim, que son los más chicos.
0: Sí.
4: Porque los grandes están en las piezas, pero a veces están los cuatro.
0: Bueno, a ver, llámame así de golpe a Nicolás Jiménez. Le vamos a preguntar qué se siente venir a despertarme a mí a la madrugada y por qué dice que yo soy chinchuda.
1: Por favor, en vivo. ¿Saben cómo te voy a preguntar cosas de Doras?
0: No, pregunto cosas de él porque me viene a despertar.
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0: Tal, Lina. ¿Por qué me molestan a mí? Dicen que yo soy.
1: Porque
0: está
1: siempre con Catarina.
4: No, cortó.
0: No, ¿ves?
4: Corta.
0: Ah, porque en algún momentito nos puede atender. A ver, te voy a mandar.
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0: Otro, preguntarle. Llama a la Catalina si nos puede atender. ¿No va?
1: No.
0: La llamo yo. Vamos a probar a ver qué si me atiende. Porque yo seguí con el tema. Eso es lo que tengo de malo, que no los paro los temas. Y te la sigo mientras que dure. ¿Entiende? Cata Stanley.
1: Samos.
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0: No me va a atender. Vamos a ver. Vieja. Vamos a ver. Dale 1140. No, no digo el teléfono de ella, ¿eh?
5: No.
0: A ver. ¿Por qué? Lo voy a decir al aire. ¿Por qué me dicen que yo soy chinchuda? No, no me va a atender todavía. Ahora vamos a llamar a Nicolás Jiménez. A ver, ¿por qué me dice que yo soy chinchuda? Porque yo la sigo,
1: ¿eh? Tengo una gana de llamar a alguien, pero...
0: La sigo, ¿no? No lo paro. Cuando a mí me buscas, te la sigo hasta que, no sé... Hasta
1: no, mejor...
0: Tenemos que hablar con Nicolás Jiménez al aire. Ahí le estoy mandando un mensaje.
1: ¡Ya mira!
0: ¿Por qué él fue el fomentador, el acusador de decir que yo soy histérica? Quiero que me diga al aire por qué soy histérica. Cuando me vienen a despertar, me vienen a despertar a las 3 de la mañana y me prenden la luz, me sacan fotos, me hacen todo como si fuera Susana Jiménez. Bueno, y dicen que yo soy histérica. ¿Vos te parece que me hagan eso y que digan que yo soy histérica? Quiero que él lo diga al aire. ¿Por qué soy histérica, papito? Ahí está. Ahí se lo mandé a decir porque exploté. Exploté. Ahora sí, háblame.
1: ¿Sabes quién estaría bueno para sacarla? Y se me ocurre a mí, a ver si... ¿Cómo es? Nico.
0: ¿Quién?
1: Mica. Pero bueno.
0: No, llama a la voz, a ver, llama a la voz si quieres.
1: No, yo no digo.
0: La verdad te digo, me quedo con una herida en el corazón. Se las voy a seguir, No se las voy a dejar, Se las voy a...
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0: Seguir. Me decían que tal persona no era de tal cosa. No, yo se las sigo. Se la sigo. Como acá los chicos de Vanessa que se van a molestarla y no la dejan descansar cuando ella tiene su lugar y su tiempo, ¿no es cierto? Repetimos la consigna y el teléfono, señora Vanessa Recayó.
4: Bueno, ¿dónde es el lugar donde cuál es el lugar donde encuentran
0: tu calma?
4: Ay, qué la lindo. Paz,
1: el baño.
4: Quiero estar quiero un momento de silencio.
1: No. Cuando te bañas.
0: No, pero que tiempo, que ese tiempo tuyo.
1: ¿Cuándo te bañas?
0: Sí, pero tiempo. Bueno, a la gente le preguntamos, repetimos, claro. Vanessa, a ver, dale.
4: ¿Cuál es el tiempo, cuál es el lugar donde decís, quiero un poquito de paz, de silencio?
0: Sí.
4: ¿En qué lugar es? O tal vez salís a caminar un rato.
0: Salgo a caminar.
4: Y salís ahí a caminar. Salió de un lugar y llegó a la otra punta. ¿Te acordás?
0: ¿Cuándo? ¿Qué hice?
1: ¿Qué parte me perdí acá?
4: Estuve caminando toda la orilla del...
0: Del río.
4: Ay, sí. ¿Llegaste hasta dónde? ¿Hasta la boca?
0: No. Estábamos en Soldati y de Soldati llegamos hasta la cancha de Huracán.
4: Bueno.
0: Y un poquito más, creo también, ¿no? Hasta la cancha de Huracán, todo por la ribera del río. ¡Qué lindo! Y otra vez, desde Soldati hasta Yumbo. Pero lo lindo fue lo de la ribera del río. ¡Qué lindo que fue esta por la... ¡Ay, qué lindo! Me gustó.
4: Así que también es una manera también de decir, bueno, tengo ahí un ratito de paz, de silencio.
0: ¡Ay, sí!
4: Y vas caminando sin que nadie te hable.
0: Salgo a caminar...
4: Así que bueno.
0: Hay una canción que dice: salgo a caminar por las cósmicas del sur de Mercedes Sosa. Todas las voces, todas. Está buena esa canción.
4: Está buena,
0: ¿eh?
4: Sí.
0: Está buena.
4: Bueno, contanos
0: tu lugar entonces. Nos falta que Yago nos diga el lugar y que te guste Mercedes Sosa, Yago. Nos falta que Vanessa diga el lugar y que a Yago le guste Mercedes Sosa. ¿Cómo nos gusta? Acá estamos, ahora en comunicación telefónica con la señora Lara Daniela Estiev. Estás al aire, Lara Daniela. ¿Por qué estás al aire, Lara Daniela? ¿Por qué decís que yo soy histérica? Estás al aire y contalo ya. ¡Me cortan! ¡Me dicen que soy histérica! ¡Me invaden mi privacidad en la cama! ¡En la pieza! Lara, estás al aire. ¿Por qué decís que soy histérica?
6: Porque sos histérica.
0: ¿Pero por qué decís que soy histérica? Danos una razón, porque te digo que dejes ordenado. ¿Por qué decís que soy histérica?
5: ¿Por qué? No sé, porque...
0: Amén. Gente, ¿por qué? Una, dame.
5: Y,
0: no tiene, no tiene con qué.
5: Y
0: bueno, ahora y dejando todo tirado, bárbaro. ¿Estás con Cata Stalin ahí?
5: No, no, no.
0: ¿Dónde está Cata Stalin?
5: Se fue a comprar.
0: Bueno, ¿está Luquitas ahí?
5: No, no, no.
0: Dame con Lucas. Decirle, Lucas, te está llamando tu tía. Porque se levantó temprano para ir a la facultad.
5: Está durmiendo.
0: No, pon el teléfono en altavoz, que sepa que está al aire. ¡Lucas!
5: No, no, Dora, están todos durmiendo.
0: No, mentira. Lucas, ¿por qué decís que soy histérica? Contalo, chiquito.
1: Es mejor de petador de Dora.
0: Lucas. Lucas. Lucas. Lucas, estás al aire. Acercale el teléfono en la oreja porque vamos a quemarlos. ¿Por qué dijeron que soy histérica?
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0: Aguante. Ah, ¿viste? Todos se achicaron. Chacaritas, ¿eh? Se achicaron. 1140-79-2402. Acá.
1: Es una cosa tremenda lo que estoy viviendo acá. Bueno. Nunca pensé esto que va
0: a... Bueno, vamos ahora después a seguir llamando a gente. A ver qué nos dice la mamá de Yago.
1: Llamado a Susana.
0: Yago, ¿a tu mamá?
1: No. No, yo te digo. A ver. Decime la posta y yo te digo la posta.
0: Tu mamá estaría del lado de Vanessa. ¿Ella tiene un lugar íntimo donde no la molestes? ¿Donde no estés a cada rato?
1: Sí, en la cocina o si no, en el baño.
0: Anda a cocinar, mamita.
1: Lástima que de pedo se mete al baño con ella.
0: Bueno,
1: ¿sabías?
0: Pero vos no la molestas para nada cuando está en la cocina.
1: No.
0: Vamos a preguntarle.
1: No.
0: Repetimos la consigna,
1: no,
0: Vanessa.
1: No sé por qué me imagino algo. He cocinado a Vanessa como...
0: Que no, Vanessa no cocina, cocina Robert.
1: Como alguien es usarse, pero...
4: No, esta semana estuve cocinando.
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4: ¿Qué cociné? No me acuerdo qué cocina.
0: ¿Cuándo cocinaste?
4: No, pero sí cocino judo.
0: Ah, muy bien. ¿Y a Robert lo ayudas a cocinar?
4: No.
0: La porque... cena, ¿quién la hace?
4: Y a la, a la noche está. ¿Soy yo o mi mamá o yo?
0: Ah, ¿Robert no?
4: No.
0: No. Pero porque no está ahora.
4: Claro.
0: ¿Y si no?
4: Y si no, No, generalmente.
0: Vamos a llamar a Robert.
4: Ya hay comida a veces.
0: Vamos
4: hecha.
0: A llamar a Robert. Vamos a llamar a Robert. Vamos
1: oye,
0: Robert
1: ¿qué te
0: aire.
1: Pasa aquí?
0: Robert al aire, a ver si acá.
1: No sé por qué me imagino.
0: Vamos
1: una rodaja de tomate.
0: Bueno, sacamos a Robert al aire a ver qué me dice si él es no cocinero. ¿Me atenderá o estará?
1: Ese
0: otro?
1: Como.
0: ¿Me podrá atender o no me podrá
1: tipo
0: atender?
1: Tipo Matt
4: Deff. Y no sé.
0: ¿Me podrá atender
1: es,
0: o no?
1: ¿Es el tipo
0: señor?
1: Una onda Matt Deff?
0: Robert.
1: O no.
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0: Art. ¿Querés que yo me tome también?
1: No. No, deja.
0: Che, la gente se achica, ¿eh? No se anima a atender, ¿eh? Se achica. Ponele, así que Robert escuche lo que le estoy diciendo. Se achica la gente. Ay, pero le vamos a mandar un mensaje. Robert, estábamos llamando para sacarte al aire, que acá vos no cocinás. Y es verdad lo que está diciendo Vanessa, que no cocinás, porque te llamamos al aire y no nos atendés. Se achica la gente. Boca perdió, River Percan perdió. Y Racing perdió. Y Robert se achicó. 1140-79-2402. Vamos a música de vida y ya volvemos.

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Hola, buen día, Dorita, ¿cómo estás? Bendiciones y a todo el equipo de la radio. Bueno, a ver cómo tengo la voz por este tiempo, viste, que vienen todas las cosas. Y bueno, es un tiempo que hay que esperar tranquilo y que se vaya, como todo. Pero bueno, siempre bien, siempre sabiendo que Dios está con nosotros, que Dios no nos abandona. Y que bueno, y cada día hay que tomarnos de la mano de Él, porque Él sabe todo lo que nos pasa.

Sinceramente, aparte, bueno, no hay nada mejor que estar con él. Su compañía, él es nuestro médico, él sana y bueno, y estamos ahí con él. Es lo mejor que podemos hacer. Así que por eso, Dorita, hace mucho que no hablaba y ahora estoy tomando el desayuno, escuchándote, el programa hermoso, riéndome. Y ayer fue muy hermoso lo que ministró nuestra pastora Norma Napoli. Y ahí, viste, ahí, gracias a Dios, yo ya voy a ir a la Espiga. Y bueno, estar siempre con el Señor, que es nuestra mejor compañía y el Espíritu Santo que nos baña. Te mando un beso muy grande, te quiero mucho y me haces tan bien. No sabes lo bien que me haces con las palabras, con las oraciones. Con ti me hace muy bien y los testimonios que a veces se cuentan. Así que bueno, amada, te mando un beso muy grande, Dios te rebendiga y mucha paz para todos.

0: Mensaje, realmente qué lindo mensajero, te voy a contar un testimonio. A ver, Vanessa, decime algo, a ver qué me estabas diciendo.
1: No, que es Dora de Flores.
0: ¡Ah! ¡Me tenés abandonada! Te lo digo así: abandonada, Dora de Flores. Me tenés abandonada. ¿Hay alguna canción de abandónica y de abandonada? ¿Por qué me abandonaste? Me leí la segunda. ¿Por qué me abandonaste?
1: ¿Cómo es?
0: No sí. sé por qué. Así vos dale. ¿Por qué me abandonaste?
1: No sé por qué.
0: Si siempre has sido mía. No sí, me acuerdo. Mismo, no sé. Creo que no sé por qué. ¿Por qué me abandonaste, Dora? ¿Cuánto hace que no llamás? Que me tenés abandonada. Caí escondida como una guariciña que no te está haciendo nada. Y te cuento un testimonio. Mira, de Ciudadela. Para creer y recibir, que lo recibo y lo tomo para mi vida. Una persona amada, ella le dijo: Señor, yo quiero dar para el galpón, no tengo. Bueno, estuvo orando con todo y la llamaron, estaba cenando en un lugar y la llamaron y le dijeron: esto es para vos. ¿Y sabes cuánto le dieron? Decime, Vanessa, ¿cuánto?
1: ¿Cuánto?
0: $2,000 de regalo. Y no solo eso, le dijo: no, ¿para qué también tengo esto? ¿Y sabes cuánto le dio?
1: ¿Cuánto?
0: 670 euros.
1: ¡Ah!
0: De regalo. Vanessa tuvo las vacaciones, de regalo yo tuve las vacaciones, de regalo todo tenemos lo que les... Él nos va a dar, como decimos todos los días: yo soy de mi amado y él es mío, su bandera sobre mí es amor, y está en la palabra eso. Tu esposo, tu amado, el amado de tu alma, de mi alma, que nos mima el corazón, que nos da todo, es nuestro Señor Jesús. Así que a creer que los milagros son para favor de nuestra vida. Y Nora, Nora. Dorita, ¿qué Norita? Me tenés abandonada, ¿eh? No llamás y vení, te decís, cada vez que te veo te digo, vení a visitarnos, porque es fácil decir, ay, qué lindo, cómo los escucho, todo. Eva no está viniendo a visitarnos, vos no estás viniendo a visitarnos, nadie, nos tienen abandonadas porque nos desterraron, no me desterraron nada, no, diablo, sal, ahí, nos tienen abandonadas como una estrellita. Mía, parezco la estrellita de mi adolescencia, de mi juventud, ahí abandonada, que me abandonan con todo. ¿Algo que querías decir, Vanessa, que te veo que estás mirando?
1: No,
0: nada, ¿no querías decir nada? Bueno, dice Robert que no cocinas vos, que dice que te cuente por qué yo no cocino.
1: Es lo que te dije, porque el del que no tiene tiempo ahora.
0: Mira cómo lo defendés, ¿eh? No sé, te la peleador un poquitito. No, dejar para el Señor y no lo
1: claro,
0: va.
1: Por eso.
0: No lo va a dejar descubrió que es trabajar para Dios y está haciendo. En este tiempo, él antes amaba cocinar. Él, yo les digo, cuando lo conocí a Robert, él venía a la mañana temprano o a la tarde, yo estaba en la fe portal, él venía y me mostraba fotos de comida, ¿no? Y esto lo voy a hacer a mi Gordi cuando cumpla años, y esto lo voy a hacer cuando esto, y esto le hice a mi Gordi para esto, y esto era su sueño, era cocinarle a ella, ¿o no, Vanessa?
1: ¿A quién, a mí?
0: Sí. Vanessa, y darte lo mejor de su sí, es verdad, sí, mi amor. Gracias.
1: Bueno, ayer a la noche se mandó.
0: ¿Qué se mandó?
1: Un pollito al horno.
0: Bien, yo también. Ah, no, yo no lo
1: Catalina. Al horno.
0: Sí.
1: Con, bueno, le puso morrón y cebolla ahí arriba.
0: Sí.
1: Con una ensalada rusa.
0: Él hizo todo, tanta. Sí. ¿Carne y pollo?
1: Sí.
0: ¿Carne y pollo?
1: Sí, porque bueno, tenemos mitad que comen pollo y mitad que comen carne.
0: Y algunos comen las dos cosas también.
1: También.
0: Robert. Bueno, pero, bien. Invita sí. Cuando tiene algo así. Qué piola que es. Él se hace el buenito y cuando quiere invita, cuando no quiere. Así no invita. Bueno, no, yo iba a cocinar pollo el miércoles y como empecé la facultad.
1: Sí.
0: Yo empecé a los 60 años la facultad.
1: Bien.
0: ¡Recuerda! Bueno, entonces no, cocinó Catalina. Así que, bueno, bien. Vamos a preguntarle a qué se siente cocinar. Bueno, muy bien, Vanessa Arica. ¿Tu formas de comunicarse con nosotros?
1: 1140-79-2402. 1140-79-2402. Allí nos responden la consigna ¿Cuál es el lugar preferido donde vas y encontrás paz, silencio? Ahí contanos. O si salís a caminar, como lo hizo Dora.
0: Sí, que vas por la ribera del río.
1: Empezás de un lugar y terminás en otro.
0: Mirá.
1: Tan solo caminando.
0: Caminando, te cuento. Yo veo ahora acá un señor que va con sus hijos a llevarlos al colegio, ¿no? Que es lindo el momento ese, también es lindo porque son cosas que después pasan, los chicos después se van, crecen, ¿no?
1: Sí.
0: Lleva con la mantita, todo, lo lleva todo en el... Y se van tan rápido que qué lindo es poder disfrutarlo. Pero siempre me quedé sorprendida cuando llevé a mi... O sea, yo estaba... 4 cuadras, 5 del Bernasconi. Cuando estaba en el Bernasconi y llegaba tarde, yo siempre tenía que tomar un taxi para llegar al Bernasconi. ¿Cómo me pasa con la radio? Me pasaba con el colegio. Las chicas tenían que entrar a la 1:05 y 1:05 estaba tomando el taxi, ponele, ¿no? Porque nos llegaban y nos llegábamos, pero yo ya en mi primaria y secundaria fui así, ¿no? Pero me sorprendía, ¿sabes qué? Las mamás, ¿cómo me sorprendió toda la vida, eh? Que llevan a los chicos al colegio y están charlando en la puerta.
1: Sí.
0: ¿No? Y se quedan charlando en la puerta y se quedan charlando en la puerta. Todas las mamás les mandamos un beso, no las critico.
1: Además, algunas se llevan el mate.
0: Sí, no las critico.
1: No.
0: Pero se quedan charlando en la puerta, hablan, por ahí hablan de la maestra, de la directora, de los papás, de la vecina, de bueno, todo así, nada, y comparten, y es lindo porque mis hijas charlan con las mamás. Entonces se quedaban charlando. Ahora, yo me llevaba al colegio, volvía. Y las mamás seguían charlando las mismas en la puerta. Digo, ¿qué? Nunca lo entendí, te juro. Nunca lo entendí. Esas mamás que están los chicos en el colegio de 1:05 de la tarde, 5:15, y de 1:05, las mamás siguen charlando en la puerta. Nunca lo pude entender. ¿Vos lo viste alguna vez
1: no.
0: eso? ¿Nunca lo viste?
1: Sí.
0: ¿Y lo pudiste entender?
1: Por eso te digo que a veces se lleva té.
0: Sí.
1: Y están ahí.
0: Está bien, disfrutan una charla
1: claro.
0: de amigos.
1: Claro. Pero bueno, no se entiende si se quedan o
0: ay,
1: se van las dos
0: sí.
1: y vuelven las dos.
0: Bueno, mis hijas por ahí se nacieron, no me meto, pero bueno, pasa. Ahora sí, vamos.
2: No, si no, para no aguantar a los pendejos.
0: No, pobrecitos, son los re lindos.
2: No,
0: a los chicos.
2: Ahí me está. Parece a los chicos
0: sí.
2: para no aguantar.
0: Si los chicos están en el colegio.
2: Pero
0: y los chicos están en el colegio.
2: Pero después sale y.
0: No, y los.
2: Pase lo que pase.
0: No, yo salía del. Yo iba a buscarla, llevaba la ida, me aprovechaba a hacer cosas mientras estaba en el colegio. Y a veces descansaba, o hacía, vos descansando no, mientras estaba en el colegio descansaba a veces, y si no hacía cosas, y cuando volvía aún distraía amigos para que jugaran y todo, y nos divertíamos mucho realmente.
2: Yo me acuerdo, no sé cuándo, era chico, yo tenía un amigo
0: ¿sí?
2: que vivía, no sé, a los 5 segundos de mi casa y nos invitábamos solos.
0: Ah.
2: A la casa. Eso es otra cosa también.
0: Otra cosa. Ya cambió todo, ¿eh? Igual ahora cambió todo. Todo.
2: Ahora
0: todo.
2: No sé qué onda.
0: No, a cambió que... todo. Vamos ahora para a que ver... Dios ponga su mano también en esta.
2: A ver, ¿por qué cambió todo?
0: Y porque cambia la sociedad y cambia todo. Y a veces es para bien realmente. Vamos a orar todos por la nena esta que desapareció ahora uh-huh. también. Bueno, vamos a la nota. ¿Qué tenemos
2: Epa, ahora? Es muy detenida la conversación. ¿Saben ustedes en la época anterior en una radio cuando tenía que tener un CD de dos temas en una radio?
0: Sí.
2: Según lo que yo averigüé, tiene que estar... de 15 o 20 temas, pero la cosa es así, me parece que tiene que estar dividido, ¿qué sería dividido? Los temas, como disco 1, disco 2,
0: sí. Sí. Muy bien, tenían 15 temas tenían, ¿no? Los CDs, ¿no, Vanessa? Antes que cuando Vanessa nació, cuando Vanessa empezó, 15 temas tenían los CD, ¿no?
1: Sí, depende.
0: Sí. 15 o 20. Uh-huh. No, 15 o 20 temas tenían.
1: Para CDs, no
2: sí.
1: discos.
2: Sí, CDs.
0: Sí. Y los discos, no sé cuántos, también, ¿o no?
2: ¿Cómo?
1: No, pero depende, o sea, si era un álbum de un artista, no tenía muchos.
0: ¿Ah, no?
1: No.
0: ¿Hasta cuántos tenía llegado a tener?
1: Y yo creo que entre 5 o 10. Ah, o sea, depende cuando se
0: depende, acaban. depende. Igual ahora están de moda de nuevo los discos de...
1: Los de vinilo.
0: De vinilo. Están de moda y yo...
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0: Mi amiga tiene un montón de discos de vinilo para vender y no los vende. Le dije, ¿por qué no te activas para venderlos? Porque dejan mucha plata los discos de vinilo.
2: Ahora ya no sé.
0: Bueno, sí, se venden caros.
2: ¡Epa! Sí.
0: Bueno, dime la otra información.
2: Otra información. ¿Se acuerdan acá que dije la otra vez de dos premios? Uno de dos premios. Cardo
0: Gardel.
2: ¿Se acuerda o no?
0: Sí.
2: Bueno, por ejemplo, fue de Mantes con unas sorpresas interesantes. Así. Y, por ejemplo, hoy ese mate, ¿saben quién se ganó un premio solamente por una música o
0: sí, qué?
2: También por el disco, porque se premió las dos cosas.
0: Sí.
2: Por eso, o sea, ganó las dos cosas, ¿cierto? Bueno, una canción de Miranda conjunto a Larry Espósito.
0: ¿Cuál? ¿Hay una canción de Miranda con Larry Espósito?
2: Sí.
0: ¿Vanes? ¿Cuál es?
2: Mejor que vos.
0: Ah, sí, la conozco. Mejor que vos está la de Larry Espósito con Miranda.
2: Sí.
0: Yo cuando voy a Pilates está ¿quién es tu nuevo amor? Y te da fuerza para ser
1: no, ese es tu misterioso.
2: No, tu misterioso amor.
1: Eso lo hizo con Luke Ra.
0: Luke Ra, pero antes estaba, porque antes de la pandemia yo escuchaba esa canción, de Miranda.
1: Esa canción está, era de Miranda.
0: De Miranda.
1: Pero la, Luke Ra la hizo cuarteto y la cantó con él.
0: Con ellos. ¿Cuál te gusta más, la versión de ellos? Y la de Calamaro está excelente también,
2: Yo
0: la escucho esta en Pilates con Calamaro. Me gustó también, Hoy escuché a Calamaro varias veces. Y la que decimos con Miranda con Lali Espósito la escuché también y la escuché cantada por Lali. Un día que vi el recital de Lali, la escuché. ¿Cómo se llamaba esa canción, decís vos?
2: ¿Cuál? La que está
0: que
2: con Mirada.
0: Sí, que la que ganó.
2: Mejor que vos.
0: Mejor que vos.
2: Sí. Bueno, por ejemplo, una artista de la hostia, como que se llevó, aparte más una estatuilla de conocimiento, todo. O sea, nadie como se llevó, digamos así, más que hay una noche que el viernes que viene toca un estadio que
0: a mí me gusta
2: a ver, dígame cuánto se llenó el estadio, cuánto
0: lleno.
2: Duró la hora de entrada, tíreme
0: tres horas.
2: A ver, van por días,
0: cuánto duró el recital de Larry,
2: no, cuánto se vendió de entrada.
0: Se llenó, no quedó nada.
2: Bueno, te tiro la data. Sí, como era así, como se puso
0: las y salieron
2: todo, y de una se agotaron. Como, dígame, ¿cómo te agotas?
0: Porque a la gente le gusta. A mí me iban a regalar para ir a ver a Lali y se agotaron y no me lo regalaron. Le voy a decir a Chichina.
2: No, soy el sábado que viene, voy.
0: Ah, el que no quería ir a verla, dije, ese.
2: No.
0: Bien, ¿eh?
2: Lo que no quería ver a otra cosa.
0: Larry no quería ir a verla, lo dijiste acá.
2: A mí,
0: que no te gustaba.
2: A mí me encanta. A mí,
0: ¿te gusta Larry?
2: Sí.
0: ¿Sí?
2: Sí, a mí, Bernie, sos como secundaria, ahora digo, no sé qué decir.
0: La escucharías a Lali.
1: No es de mis
0: no es estilo.
1: No.
0: Y tampoco la de la última, esa la que me gusta tanto. Que me importa lo que digan de mí, yo lo invento. Y no me importa. Siempre supe que dijeron de mí. Y no me importa. Nunca fui lo que dijeran de mí. Y no me importa. Es mi canción, no la conozco como es. Que me importa. Me encanta Lali. 1140-792-402. Música de vida. Vamos, que ya volvemos acá haciéndote compañía. En cuestión de actitud, además saludamos a Sabri, un besito grande, chau.
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0: No, cuestión de actitud.
1: Hola Dora, te estoy escuchando. Bueno, decime cuando quieras que vaya. No tengo ningún problema, así charlamos. Así que no hay ningún problema. Vos me decís qué día y qué hora y yo voy a estar. Dale, bendiciones, un lindo día, besito, fue un fin de...

0: te esperamos el viernes para que estés con nosotros en la mañana de la radio, o el martes. El martes viene, el martes que viene viene.
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0: No sé cuál es el nombre. Para ahora no me sale el nombre.
2: Martín.
0: ¿Quién viene? ¿Quién viene?
3: Ponete rosa, figura.
0: No, pero ¿quién viene? ¿Quién viene? ¿Quién es? ¿Quién viene con nosotros el martes que viene? ¿Quién viene?
3: Estaba petado a la
0: ciota. La semana pasada, que no me sale el nombre.
2: Martín.
3: Petado a la ciota, cosa.
0: Estuvo con vos la semana pasada en la radio.
3: Hay tanta persona
0: no
3: que...
0: No estuvo con vos.
2: Guille Roda.
3: ¿Guille?
0: Pasado. Guille, ahí no me salía el nombre. Guille va a estar con nosotros el martes que viene. Así que, Dorita, venís el martes o el viernes. Te esperamos el viernes o el martes.
3: No sabés qué fiesta nos amamos con Guille.
0: Bueno,
3: acá.
0: Te esperamos el martes o el viernes junto a nosotros para divertirnos en la mañana de la radio, Dorita.
3: ¿Para cómo te lo imaginas vos,
0: ¿A quién? ¿A Martín?
3: Sí,
0: a Guille. A Guille. Bien, divirtiéndose.
3: No.
0: Por algo le gusta venir. Por algo le gusta venir.
3: Será por algo.
0: ¿Y por qué le gusta venir? Se divierte.
3: Sí, por eso.
0: Se divierte, se divierte. Es un chico aburrido solo. Nada, mentira.
2: Le mandamos un saludo a Agustina que nos puso en YouTube. Hola.
0: Hola, Agustina. Hola, ¿cuándo venimos también a visitarnos, Agustina? El viernes de Dorita. Vos por otro día. Si querés el viernes que viene, obvio podés venir para perder al juego de la frase que me ganó una vez Vanessa. O al ni sí ni no, ni blanco ni negro. ¿A qué otro juego? A cualquier juego podés venir a perder, Agustina. Frases de las canciones. Podés venir a perder ni sirino, ni blanco, ni negro. Podés venir a perder en el que quieras, mamita. A Dorita también le decimos de flores que se prepare para perder, mamita. Porque estás con la ganadorcita. No, uno me ganó Vanessa, porque cuando tengo la mente cansada que me distraigo, ahí ya soné. Ahí fallé. Ahora sí que me querías decir.
3: Ah, entonces podemos cansar de la memoria.
0: Ahí les di una estrategia, cuando estoy cansada.
3: Te cansamos de la memoria,
0: no,
3: buenísimo.
0: Cuando estoy cansada. Bueno, algo quería decir,
3: ¿vale? A ver.
0: Algo tenés para decir.
3: Vale.
0: Eso es lo que te mandó Robert, ¿no?
3: ¿Qué dijo?
0: Te voy a mandar el mensaje de Robert.
2: Sí, igual me lo mandó Robert a mí también.
0: Que está bien, cocinás, pásalo, pero que cocinás mejor que él. No, no, te falta mucho, cocinás, pero mejor que él. Yo le dije a propósito que cocinás mejor que él.
3: ¿Cómo te sale los asados a Robert?
0: Y le gusta pensar que se lo hace el mejor asador del mundo. Que no hay asado de él. Le gusta todo eso. Hasta que se encuentra con mi hermano y compite y ya. A ver quién es el mejor asado. Porque mi hermano también te dice que es el mejor asador del mundo, ¿viste? Pero después los hacen los asados muy yernos.
3: Si
0: no lo hace mi hermano.
3: Si le tiramos más
0: Robert
3: o menos mozilla y carne buena.
0: Claro, lo hace Robert, se cree. Vamos a decírselo a él también para que se entienda y se dé cuenta.
3: Para ahí, estaría bueno para el torripán acá.
0: Robert se cree que es el mejor cocinero de tu mundo. Y se cree el mejor asador, que vos preguntaste recién, de tu mundo. No hay de ser asado con él. Hasta que se encuentra con mi hermano y mi hermano te dice lo mismo. No hay asador como yo. Pero termina haciendo el asado mi yerno, porque mi hermano no hace nada. Y Robert dice yo, no, no hay nadie que lo haga como yo el asado. No, no, déjame a mí. ¿O no, Vanessa?
2: Sí. ¿O no?
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0: Nada más se terminó, ¿no? Porque ya nos estamos pasando, siendo las 3 y más de temperatura. Mi nombre es Dora Volpe, yo me despido, chau, vos despediste, Yaguito.
3: Salgo campo, soy... Y yo te digo tú y hasta... Y más de te lo dijo todo a vos, Vane.
0: Bueno, cierra el programa, Vane.
2: Bueno, nos despedimos hasta el lunes que viene. Saludamos a todos los folcloristas, que sí. Hoy es el Día Nacional.
0: Sí.
2: Así que...
0: Por eso pasamos la canción de Mercedes Sosa. ¿No es cierto? Y también, ¿sabes qué día es? El Día de los Ciclistas. Saludamos a todos los amigos que son ciclistas. ¿Vos sabés que yo a mí me gustaba antes, cuando vivía en Soldati, me encantaba andar en bicicleta por Soldati, ¿viste? Por la vereda de la plaza. Uh-huh. Un montón. Después... No sé por qué, si fue la pandemia o qué, empecé a tener miedo de cruzar la calle. Entonces llegaba a una esquina, me bajaba, cruzaba caminando, me subía, volvía. Y si alguien se me cruzaba, si una persona osaba pasar delante mío, tenía miedo de chocar. Entonces me quedaba quieta y esperaba que pasara, porque tenía miedo de irme y chocarme con un árbol. La verdad, no sé qué me pasa. No soy una ciclista, no puedo andar más en bici. La verdad, no puedo andar más. Saludamos a todos los ciclistas y a todos los folcloristas. A Guillermo Torres. A Guillermo Torres, vamos a saludarlo. A Guillermo Torres también, que él es folclorista. Baila el chamamé, el gato y todo lo demás. Así que lo saludamos a Guillermo Torres en el Día del Folclorista, a Laurita Moya también en el Día de la Folclorista. ¿Será el Día del Folclorista o de la folclorista? De los dos.
2: De los dos.
0: Porque hay mujeres, pero se dice del folclorista. Está mal eso, ¿eh? Machismo. Así que saludamos a Guille y a Laurita, ¿eh?
2: Bueno, un saludo para ellos. También entramos el lunes que viene.
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2: Con Dora, con Yago el martes.
0: Y con Vanessa.
2: Y con Vanessa.
0: Acá nos manda fotos de un asado, Robert, ¿eh? Que está, nos manda fotos del trabajador comiendo así, porque lo hizo él, Vanessa, el asado que mandó. ¿O lo hacen los compañeros?
2: En el trabajo.
0: ¿Lo hace él o los compañeros?
2: No, a veces creo que lo hace él.
0: Le gusta hacerse el canchero.
3: ¿Qué tiene? Hazle algo para acá.
2: Bueno, chau.
0: Chau.

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0: Hola, ¿qué tal? Muy, pero muy buenos días, ¿cómo estás? Acá estamos en este programa de día viernes, que tiene ese no sé qué de viernes, ya está el fin de semana, ahí lo tenemos pegadito, aunque no haya salido el sol ningún día, no importa, este es el otoño que estamos viviendo y llegamos al 29 de mayo, se te está haciendo largo mayo, tiene 31 mayo. No se va más y la seguimos remando. Tenemos brazos fuertes porque somos los remadores, claro, pero cuando no remamos solos y Dios va de nuestro lado y vamos atravesando el valle de sombra, de muerte, como dice la Biblia, cuando vamos pasando por momentos de batalla, de prueba, pero sabemos que está la victoria, seguimos remando con fe, porque nuestra fe no está puesta en lo que vemos, acordate, ¿no? En lo que sentimos, en lo que vemos alrededor, en lo que nos parece, no es intelectual, es espiritual, la fe que te lleva a ver lo que, bueno, no lo estoy viendo, pero creo en quién va a ser el milagro. Entonces, si llegamos a ese nivel de fe que no necesita ser el supremo de la fe ni la suprema de la fe, porque Dios dice que como un grano de mostaza tiene que ser nuestra fe, y es chiquitito, pero ahí la ponemos en Dios, y sabemos en quién estamos creyendo, vamos, seguimos remando porque la victoria llega. Y hoy es viernes 29 de mayo, tenemos una temperatura actual de 14 grados 5 décimas, el cielo está cubierto, la humedad 75%, se va a mantener mayormente nublado el día de hoy y nos vamos a ir al fin de semana y no tengo muy buenas con el clima porque va a seguir un poco con neblinas por la mañana. Otoño que estamos viviendo, otoño que trae resfríos, gripes, pero bueno, la semana te estuvimos dando algunos tips para cuidarte sobre la alimentación, que nos gusta darte, bueno, muchos consejos porque a través de la alimentación nos mimamos también, ¿no? Es temporada de guisos, temporada de esos alimentos que son calóricos, te dan calor, energía y en realidad no te aportan, ¿no? Las calorías que uno dice, no, aunque sea invierno yo quiero seguir cuidándome porque, claro, el cuerpo es importante, la salud, cómo nos alimentamos y en estos días de frío, ¿qué hacemos para cuidarnos y de qué manera vamos a elegir los alimentos que vamos a comprar para sentirnos bien? Y si atravesamos gripe, todo esto, bueno, evitar, si salvo que el médico te lo prescriba, medicamentos, viste que hay de todo tipo para la gripe, para la tos, para todo. Pero ¿no te pasó que tomaste y la tos decís igual? Y decís, ¿qué pasa? Y bueno, volver al té con jengibre y limón, que es mi remedio natural favorito, ¿no? Porque, bueno, el jengibre tiene todas las cualidades. Bueno, pero no vamos de tema, porque yo quiero presentar el programa del día de hoy, viernes, junto a Van Arecayo, saludar a los amigos que nos escuchan a través de www.parquevida.com y también a través de nuestro canal de YouTube. Nos están viendo, ahí podemos saludar a través de Parque Vida. Y ya mismo, porque no quiero dejar pasar más tiempo porque la hora vuela y estamos con, hoy no estoy sola, en este día tan lindo viernes estoy con Nancy Di Donato, que está con nosotros porque tiene una hermosa historia de la hola, Nancy. ¿Cómo
1: hola,
0: estás?
1: Hola, Michi, ¿cómo estás?
0: Bienvenida.
1: ¿Cómo estás? Bueno, muchas gracias. Un besito a todos.
0: Dijiste que te escuchen, le pasaste
1: sí,
0: algunos medios.
1: He pasado medios para sí. Que me escuchen y sino para que graben y después los verán.
0: Claro, los muy verán. Bien.
1: Bueno, algunos están trabajando.
0: Claro, así que, pero queda grabado.
1: Queda grabado.
0: En el canal de YouTube.
1: Buenísimo, para que lo puedan escuchar, lo puedan ver.
0: Vane también lo graba y nos manda el audio por WhatsApp.
1: Ay, genial. Una genia, Vane.
0: Para Marta, que está donde, 25
1: el
0: de mayo.
1: El 25 de mayo, que ella no puede poner el dial porque claro. Ya no llega el FM, pero si pone sí. La 105.9 va a aparecer otra cosa.
0: Claro, claro.
1: Allá no llega.
0: Pero después le vamos a mandar a Marta www.parquevida.com, que lo puede escuchar a través de
1: le
0: internet.
1: Pasamos el WhatsApp.
0: El audio del WhatsApp, sí,
1: está
0: seguro.
1: Ansiosa.
0: me imagino. Bueno, le decimos a nuestra técnica si se escucha bien Nancy o si tenemos que hacer alguna mejora. Se escucha bien, entonces nos escuchamos bárbaro.
1: Genial.
0: Bueno, Nancy,
1: gracias por por la invitación.
0: Ah, pero todo. Ya hace rato que sí, quería, sí, que queríamos sí, sí. tenerte. Algunos ya te conocen.
1: Muchos me conocen.
0: Te conocen sí. de las reuniones en Agaces, uh-huh. en el CCNB Parque Patricios, sí. en las reuniones de Milagro. Te conocen por tu impactante testimonio, tu historia de vida, porque uno sí. puede contar en breves minutos un testimonio, pero porque no nos alcanza el tiempo. Pero después uno dice, te quedás, nosotros que redactamos los testimonios para contarlos, que los verificamos, que nos contactamos con ustedes, que nos acercamos para conocer la historia, decimos, wow, qué historia de vida, que no podemos dejarla escrita en un papel, porque no nos alcanzaría tanto el tiempo. Pero bueno, acá por eso tenemos la radio, para los que te conocieron allá, y a los que no, los vamos a invitar a la próxima campaña de Milagros, que Dale. Vas a estar contando el testimonio. No es otra vez el testimonio, es el testimonio y otro milagro.
1: Sí.
0: O sea, no se termina, no se termina. Bueno, Nancy, contanos primero de qué barrio sos, dónde vivís, dónde naciste.
1: Bueno, yo nací en 25 de mayo, pero a los 2 añitos y pico, 3, ya estaba acá, en Buenos Aires con mi mamá y mi papá. O sea, todos somos de allá.
0: Son
1: pero,
0: todos de allá.
1: O sea, vivo en Parque Patricios desde esa edad, de los 3 años. Fanática de Huracán, olvídate.
0: Sí.
1: Mis hijos también. Fanáticos de Huracán.
0: Van Casi a la cancha para los partidos.
1: Sí, vamos a la cancha. Ahí el fanático mayor, mi hijo Lucas, pero Antonella también, obviamente, y mi mamá. Mamá también va a la cancha, sí.
0: Muy bien, Martita.
1: Sí, la abuela la llevamos.
0: Qué linda. Bueno, sí. ¿Y cómo está compuesta tu familia?
1: Bueno, yo en este momento estoy en pareja, o sea, me separé del papá de mis hijos, pero muy buena relación tenemos, somos familia. Uh-huh. José María, estamos en pareja ya hace unos añitos, no muchos, pero bueno. Nos
0: Está como novios entonces.
1: Más o menos, sí. Igual nos conocemos de hace muchos años, uh-huh. porque él fue mi primer novio y yo fui su primer novia.
0: ¿También él es del barrio?
1: No, él es de allá de Bragado, cerca de 25 de mayo, pero nos conocimos en 25 de mayo.
0: Mirá vos, la historia de amor.
1: Sí, con el papá de mis hijos también conocí en 5 de mayo.
0: Todo allá pasó.
1: Bueno, la vida, nos separamos, pero éramos niños,
0: claro,
1: o sea, éramos muy chiquitos, muy jóvenes. Él hizo su vida, yo la mía, y bueno, y no sé, Dios, ¿no? Nos volvimos a encontrar.
0: Qué lindo.
1: Hace un par de años.
0: Se volvieron a encontrar y él es parte también de
1: sí,
0: esta historia
1: de esta vida.
0: Claro, porque ¿qué pasó qué pasó el 6 de diciembre, vamos ahí,
1: sí.
0: del
1: 2024? 24.
0: Sí.
1: Bueno, yo soy docente, docente de primaria. Toda mi vida estudié, trabajo para el gobierno de la ciudad. No solamente trabajé, sino que trabajaba y estudiaba, porque viste que en esta carrera
0: tenés que estar todo el tiempo,
1: más allá de, porque todo es por puntaje,
0: claro.
1: Todo es por examen, poder ascender. Bueno, así que estudiando, hasta que yo quería llegar a ser directora. No, para eso fui suplente, secretaria.
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1: Pero bueno, yo quería digamos la estabilidad laboral,
0: claro.
1: Que
0: ya
1: sea
0: te va
1: bueno,
0: cambiando un poquito.
1: Claro,
0: más.
1: Y si bueno, sos directora, titular, listo, ya está. Acá me jubilo tranquila.
0: Claro.
1: Así que pero bueno, fue difícil el 2024. En una suplencia como dire, estudiando, ya venía hace 2-3 años estudiando mucho. 6 de diciembre logro mi objetivo, titularizo.
0: En una
1: escuela de la Ciudad de Buenos Aires, directora, titular, feliz.
0: Meta alcanzada.
1: Hermoso.
0: Sí.
1: El 8 de diciembre Nancy comienza con fiebre. Bueno, fiebre, malestar, guardia, estado gripal. Es un virus, seguís con fiebre, te hacen análisis, te salen un poquito los glóbulos blancos altos, seguís mal, estrés, o sea, un poquito de estrés,
0: claro.
1: Cansancio, fin de año.
0: En una escuela, fin de año,
1: a ver, bueno, sí, todo es, nada, es eso. Mirá que yo, Sarmiento, pingui, tomaba ibuprofeno, me acetamol y seguía, pero esta vez la fiebre era mucho, el cansancio era mucho, y bueno, y los glóbulos blancos cada vez eran peor, cada vez que iba a una guardia, peor. Caigo internada un sábado, me dejan en el Méndez, porque realmente ya tenía como 22 millones de glóbulos blancos, en una guardia sentada, porque no había cama, no había nada. Me estuvieron todo el día ahí. Bueno, decido irme yo, firmar e irme de ahí, porque no tenían cama, no sabían si me voy de ahí.
0: Sí.
1: La desesperación que hago, donde voy, nada. Mi hijo averigua, Sanatorio Güemes.
0: Claro, bueno. Y también tenías tu obra social.
1: Mi obra social, sí, claro. Todo esto por la obra
0: todo
1: social.
0: Por la obra social, sí, claro.
1: Sí. El lunes, pero ya para esto era lunes 14 de diciembre, ¿eh? Yo el 8 empecé con fiebre, yo hasta el 14, así, fiebre, yendo y viniendo a la guardia, bronquitis, antibiótico, pero nada, yo seguía igual y cada vez peor. El 14 de diciembre caigo en el Sanatorio Güemes, internada, ahí claro. Sí. Bueno, nada. 10 días estuve internada, me empezaron a hacer estudios. Creen que es el vaso. Sí. Yo, para esto, como te hoy te contaba, yo tengo como, no sé, porque no tiene nombre, dos pelotitas dentro del vaso, me lo en el 2021, por un cheque general que me voy a hacer.
0: Claro.
1: Pero no era porque rutina. Yo tenía de rutina y me descubren que tengo dos pelotitas en el vaso.
0: Sí.
1: La cual me hicieron estudios de todo y nada. El médico, el hematólogo me dice, esto se controla cada 3 meses, cada 6 meses con análisis de sangre. Si el análisis está bien, vos no tenés fiebre y no hay pérdida de peso,
0: claro,
1: el órgano no lo vamos a sacar, porque para poder estudiar lo que hay adentro hay que sacar el órgano y no vamos a sacar un órgano por sacar. ¿Qué pasa? Yo empiezo en el 2024 con los glóbulos mal, claro, con la fiebre, eran dos síntomas
0: importantes
1: de los cuales me habían hablado.
0: Claro.
1: Entonces, obviamente, es el vaso, ¿qué hacemos? ¿Operamos, no operamos? Estudios, pero yo cada vez peor. Me dan el alta para el 24 de diciembre de ese año, me dice, bueno, anda a tu casa.
0: Pero
1: qué
0: vos
1: sé
0: cómo
1: yo
0: te sentías, claro.
1: Porque, o sea, la fiebre no paraba.
0: No es que cambiaba la situación.
1: No, o sea, me daban los antitérmicos, llegaba a las, capaz que no llegaba a las 8 horas, a las 6 horas, y yo volaba de fiebre y era una piltrafa, o sea, no, nada.
0: Nada.
1: Bueno, habré estado, no sé, en enero, tenía turno para con un hematólogo también ahí del Sanatorio Güemes, porque empiezo a tratarme ahí. Me hacen punción, me siguen estudiando el vaso no es, o sea, el vaso sí, cada vez estaba más grande, pero era porque los glóbulos blancos míos cada vez eran más y más y más elevado, y empecé con un dolor atrás, así, del vaso, digamos la parte de atrás de la cintura, con un dolor muy agudo, muy, muy, muy agudo.
0: Esto te cambia por completo
1: todo,
0: ya,
1: o sea, ya
0: la vida.
1: O sea, yo entré por primera vez como en licencia, unos días de diciembre, no pude terminar el año en la escuela y empiezo mis vacaciones, pero no tomo la licencia las vacaciones.
0: Claro.
1: Mis vacaciones, enferma.
0: Enferma.
1: Me hacen punción de médula, entonces ven que el vaso no es, empiezan a estudiar la médula. La médula daba como medio mal, que tenía mal funcionamiento.
0: Claro.
1: Después descubren que el mal funcionamiento de la médula es porque el vaso también está funcionando mal, que es el órgano que está inmune,
0: claro,
1: que tenemos todos ahí como los registros, como el cerebro.
0: Sí.
1: Bueno, nada. El médico da que me toca poner unas ampollas que carísimas, que la obra social tardó muchísimo tiempo en aprobármelas, muchísimo tiempo. Yo cada vez peor, no solamente con la fiebre, con el malestar,
0: y el ánimo,
1: el decaimiento,
0: y la de saber qué pasa.
1: Que tengo, porque por ahí no salía nada. Bueno, claro, es la médula. La médula.
0: Otra
1: cosa. Entonces uno pensar, bueno, ¿qué hacemos? Claro. ¿Qué van a hacer? El trasplante, esto, el otro. Pero bueno, me mandan a hacer un análisis muy caro también, que va a China. O sea, es de última generación, que la hacen en dos lados acá en Argentina. En el italiano, banca, y la hacen parte acá y parte va a China. Mm. También. Otra lucha, otra batalla. No con la obra social también, para que estas ampollas, para poder, digamos, mejorar la médula.
0: Claro.
1: para ver qué pasaba hasta que estén los últimos resultados. En realidad el resultado este de este análisis, que era de la médula, para ver dónde iba a ir.
0: Claro.
1: Si la parte oncológica o la parte hematológica, dónde estaba. Porque no salía, porque en un momento también dije, bueno, es leucemia. Bueno, pero el médico decía, bueno, la verdad, si es leucemia, ojalá, ya decían, porque bueno, te damos esto y ya sabemos.
0: Ya sabemos qué es.
1: No salía, salía negativo.
0: Este estudio que iba a China era el que más o menos iba
1: más
0: a definir.
1: Más o menos iba a definir. Las cosas, definir, cómo estaban. Bueno, mi vida empezó a ser caótica. Obviamente nunca empecé a trabajar, nunca estrené mi escuelita nueva.
0: Nunca.
1: La directora titular fue, hizo los papeles porque... a gatas, caminando, porque yo necesitaba seguir cobrando, obviamente,
0: claro,
1: si llegaba el trabajo, el cual me presenté, dije, soy la directora, pido licencia porque no sé qué tengo. Así fue, exactas son las palabras, y más la pisé, hasta el día de hoy. Bueno, yo cada vez peor, y ya a esta hora caía en guardia todo el tiempo en el sanatorio Güemes.
0: Porque no es que te dejaban internada, sino
1: sí, me dejaban internada.
0: Te dejaban internada
1: 10 días. 15,
0: y
1: 20,
0: a tu casa.
1: A mi casa. Estuve una vez mal, de 36 días, donde después me aprueban, ¿no?, estas ampollas. Ya mi familia entraba en desesperación, porque supuestamente... que hoy en día después no sé qué pasó porque están más baratas, pero en ese momento nos pedían 7 millones cada ampolla, o sea, una cosa que, o sea, no había crédito auto, no había nada.
0: ¿Y cubría eso la obra social?
1: Después cubrió, cubrió, me las dieron, sí, pero para eso estuvimos aparte con abogados, recursos amparo.
0: Más todo eso.
1: O sea, mis hijos, la verdad que, o sea, mi mamá también, mi pareja también, pero los que, digamos, estaban con los papeles, con tocando puertas puertas y puertas, eran ellos. Ellos, que contactos, que abogados, que esto, que el otro, que conocía un conocido, a ver, que trabajaba en OSVA, que esto, que el otro, a ver, todo, o sea, un movimiento.
0: ¿Cómo se llaman tus hijos?
1: Lucas y Antonella.
0: Para que la gente...
1: Antonella tiene 29 años y Lucas 25 años.
0: Sí, son hermosos los
1: hermosos
0: dos.
1: Hermosos, son mis pilares, mis solcitos.
0: Sí, cómo se pusieron al hombro.
1: Sí, a esta mamá.
0: Sí, qué lindo. Pero bueno, la lucha que tuvieron todos, ¿no?
1: Olvidate,
0: cada uno desde su lugar.
1: Cada uno desde su lugar.
0: Cada uno.
1: Porque mi vieja también.
0: Sí, Marta, que le mandamos un beso.
1: Con todos sus achaques y sus... Ay, hablo de mis hijos, de mi mamá, mi pareja, o sea, y nada.
0: Qué lindo.
1: Me emociona, o sea, no es llanto de...
0: No, ya sé.
1: Es llanto de emoción.
0: Ya lo sé.
1: Es llanto de emoción.
0: Ya lo sé.
1: De gratitud.
0: Ya lo sé.
1: De gratitud.
0: Sí,
1: porque,
0: sí.
1: No sé, estoy parte de... Yo digo, ¿no? Es el amor a Dios, la fe, es la ciencia. Mi psicólogo también, que le mando un beso a Esteban, oncológico. Y el amor de la familia.
0: Sí.
1: Si uno tiene todas esas paz, ¿viste? Y sí. Sí. ¿Cómo que no? Y encima conocí el amor de Dios, de Jesús.
0: Total, que ya vamos a llegar.
1: Sí, ya vamos a
0: porque
1: llegar.
0: Porque hasta ahí.
1: Porque yo, hasta ahí yo te voy a decir la verdad.
0: Sí.
1: O sea, yo era re devota de la Medalla Milagrosa. Sí. Y bueno, ¿viste? Que esto, que el otro. Ya no había rezo, no había...
0: No. Habías hasta perdido la fe. Porque
1: olvidate.
0: No sabías.
1: No, porque fueron... De estos 8 meses,
0: claro.
1: Y en estos transcursos de internaciones y de transfusiones, porque yo ya estaba súper anémica, mal, no tenía glóbulos rojos, eran cada vez que iba, si no quedaba internada y me transfundían, me quedaba en observación y era 1 o 2 cositos de sangre y después capaz que me iba 2 o 3 de la mañana para levantarme un poco. Yo perdí como 30 kilos o más. Yo llegué a un punto que... no caminaba ni 2 pasos, o sea, para caminar 2 pasos me tenían que agarrar uno de cada lado, me tenían que llevar al baño, yo hacía mis necesidades, me tenían que limpiar, me tenían que bañar, secar, cambiarme. Yo era un pedacito de carne que estaba en la cama y de la cama me llevaban al sillón y eso era mi vida.
0: Sí, recuerdo que cuando Marta, tu mamá, vino por primera vez a la iglesia, ella me muestra una foto tuya, ¿no? Y pude ver como el antes y el después también, porque cuando oramos por vos, estabas así, estabas como una hojita seca.
1: Era una hojita seca.
0: Sí.
1: Era una hojita, o sea, yo estaba porque ellos me cuidaban todos los días, ¿viste? Cuando te la regás así,
0: O sea, con amor. Marta ya empezaba con la oración. Ahí empezaba a aparecer los líquidos, la iglesia, o sea, también, mira, con la oración.
1: Para tomar, sí, ya yo no que ayudar. Tragaba. O sea, yo no tragaba las pastillas, nada. O sea, me diluían todo, me daban por boca o con la bombillita para que chupe un poquito. Yo dejé de comer. Yo no tenía hambre. O sea, yo dejé de comer.
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1: Todo. Pero en el transcurso de esto, o sea, como para... me punzaron el...
0: Sí. En algún momento, algún el médico, pulmón. Alguien te decía que no, podría llegar a ser,
1: o sea,
0: un cáncer,
1: decían, el
0: algo, nada.
1: No, esa palabra como que no sonó. No. Una sola vez me nombraron, que fue paralizante, la primera vez que me internaron en el Güemes, en diciembre del 2024... Un médico de guardia me dijo así, a mi mamá y a mí, que no sé cómo nos desmayamos ahí, con un análisis de sangre, tenés cáncer en el bazo y en el páncreas, que no, casi nos morimos.
0: No.
1: Que al final no era. Ni siquiera era ni en el vaso ni en el páncreas. No. Mal equivocado, que después no sabían cómo pedirme disculpas otros
0: mío,
1: médicos.
0: Por favor.
1: Pero bueno, a mí se me llenó de agua el pulmón, o sea... En un día, en una de las internaciones, los médicos corrieron de urgencia porque yo me tiré, me acuerdo patente, me tiré en la cámara y dije, mamá, apenas se me escuchaba, yo ya no hablaba, sí. No se me entendía lo que decía. Y le dije, me muero. O sea, ya está. Me muero. Y ahí corrieron y me tuvieron que punzar el pulmón y sacar agua y agua y agua y agua. Y después de ese día fui dos veces a cirugía. Para ponerme unos caños porque se me llenaba el pulmón de agua. Entonces era el pulmón. Me hacen ese análisis, sí, importante, sí. Me sale
0: llega
1: negativo.
0: Negativo.
1: Negativo. Peor, o sea, yo cada vez estaba peor y era todo negativo. O sea, vaso no era, médula no era. Bueno, pulmón, decían, lleno de agua. Me hacen todo, las biopsias, todo de ese líquido. Negativo. Dios. No, era una cosa desesperante, Mechi, te juro que...
0: ¿Y así van pasando ya cuántos meses?
1: Ocho meses. 8 meses de mi vida así. Uh-huh. Así. Y si hay cosas que por ahí no me acuerdo, porque a veces es como que...
0: Claro, se van o no
1: se van o
0: no te las acordás.
1: Ya está. No me acuerdo yo en qué momento. Una doctora de las tantas que me llamaron, se ve que me palpa y me encuentro un ganglio abajo de la axila grande, como inflamado. Yo jamás sentí nada. No me palpé nada. Me acuerdo los cirujanos cuando vinieron a palparme, a mí, a ver cuál tenés peor, si el de la ingle o acá, no, vamos a pulsar el de la axila porque este está más. Bueno, pero lo que menos imaginé.
0: No, me imagino.
1: Me
0: punza.
1: Fue otra vez a cirugía, tiqui tiqui. Bueno, siempre me daban el alta, pero yo a la semana o a los 15 días volvía.
0: Claro.
1: Porque seguía peor.
0: O sea, no había alta.
1: No había alta. Bueno, para esto te digo, más allá de perder la fe, yo fui hasta el Padre Ignacio.
0: Uh-huh. O sea, todos los recursos, todo lo que pudiste hacer,
1: todos
0: lo hacías.
1: Todos. Iban a todas las iglesias. Todos. Ya mi familia, viste, decir, ya todos. O sea, claro. Nada, no pasaba más nada. ¿Cómo es? Y un día de las que estaba internada, en el piso 18, no me voy a olvidar nunca, viene una doctora y me dice, yo tenía a mi compañera Inés, acá llega Inés. Sí. Yo igual estaba en otro mundo.
0: Me imagino.
1: Inés, porque después mi mamá me habló de Inés, claro. Y después cuando la vi que yo estaba mejor, Inés, pero
0: en ese no momento sé. No veías
1: no,
0: nada.
1: No, y aparte tampoco escuchaba cuando hablaban con mi familia, ¿viste? Claro. Yo estaba en otro mundo. Me dicen, bueno, mira, te dio positivo, tenés cáncer maligno en los ganglios.
0: En los ganglios.
1: Maligno, así, pingui. Yo entré en shock. Y después, cuando hoy hablo con el psicólogo, entré en todos esos. Me negué, me enojé, me encerré, todo. Conmigo, con los demás. Pero bueno.
0: ¿El por qué me está pasando
1: esto a mí? O sea, nunca me pregunté el para qué. ¿Por qué? Y bueno, primero todo, porque me enojé. mal, me enojé conmigo, con todo el mundo, o sea, estaba enojada, estaba muy enojada con la vida, estaba enojada. Y después, nada, después me lloraba todo y bueno, pasé por todos esos procesos. Y en eso Inés escucha
0: el diagnóstico
1: y habla con mi mamá, obviamente, porque yo... Sí. Y bueno,
0: toda la familia destrozada,
1: todos destrozados, porque destrozados, o sea, yo hablo de mi núcleo, mis hijos, mi mamá, mi pareja, pero yo te puedo hablar de mis tíos, o sea, las hermanas de mi mamá, que la que vive acá, la que vive allá, mis otros tíos, todos, o sea, desde su lugar, todos mis primos, a ver, no puedo dejar, el papá de mis hijos también, o sea, te juro que no, mis amigos, mamás de amigos de mis hijos,
0: todos,
1: la verdad que no, compañeras de trabajo, directoras, amigas, supervisores, supervisoras, gente después del sindicato, todos, en oración, claro. en
0: su pero bueno, religión. ahí aparece Inés
1: y le dice
0: ¿quién
1: a mi mamá?
0: ¿Quién es Inés?
1: Inés, nada, yo en ese momento era una señora que también estaba transitando algo,
0: sí.
1: Pero bueno, ella tenía fe en Dios, ella conocía a Dios, a Jesús, lo conocía de una forma que yo no la conocía, mi mamá tampoco y mi familia tampoco.
0: Claro.
1: Le empieza a hablar a mi mamá y le dice de acá, de Agaces, 280, y entonces mi mamá ahí hace como clic, le hace y dice, nosotros ya fuimos una vez ahí.
0: Claro, porque hace años, del barrio.
1: Claro, dice, hace años una chica me llevó una vez, una conocida por la rodilla, y fui un par de veces y después no fuimos más. ¿Y te acordás, Nancy, que vos fuiste? Ah, sí, sí, todo, sí, claro. Como en ese momento era así, claro, sí, sí. Bueno, y le dijo Inés, mirá, empezó a hablar maravillas y cosas hermosas y de milagros y de fe, y mamá dijo, bueno, y voy.
0: Voy a buscar el milagro.
1: Voy a buscar el milagro yo también, porque encima ya teníamos el diagnóstico, claro. Y le habían dicho, es un cáncer severo y la quimioterapia que le vamos a hacer es severa. Y tenemos miedo que no la tolere, porque yo había bajado mucho, pero mucho de peso.
0: Estaba muy débil.
1: Muy débil. Entonces, el miedo era eso, hay que ver si la tolera, ¿no?
0: Bueno, dejamos acá unos segunditos, te hacemos un té, un vasito de agua, porque es intenso.
1: Ay, es novela.
0: Claro, parece una novela, pero es la vida real.
1: Por
0: eso decimos, detrás de un testimonio, hay toda una historia de vida, en la que uno empieza a ver a Dios, no a lo último cuando hace el milagro. Dios ya empieza a intervenir mucho antes de que nosotros incluso nos diéramos cuenta, como vos, porque vos estabas metida y obviamente entendible en el resultado que te habían dado, un cáncer maligno. Entonces no veías más allá que eso, pero por el otro lado ya se estaba gestando el milagro a través de una persona que no estaba saltando, también estaba internada,
1: había salido de una operación, claro. La verdad que no le habían puesto, creo que la bolsita de colostomía, o sea, tampoco no era que había ido
0: estaba
1: por la vesícula.
0: Pérdida, claro.
1: No, pobre.
0: También estaba pasando su situación. Mal. Pero ahí escucha el diagnóstico que da el médico y dice, no, pará, acá se activa, ¿no?
1: Sí, y encima, pero aparte no fue el momento. O sea, le dijo así, pero después ella, a mí me cambian de piso, llevan al 14, al piso oncológico. Ella queda ahí, le dan el alta y ella vuelve a buscarme.
0: Claro.
1: Vuelve a preguntar dónde estaba yo. Se acuerda que había ido al 14. Sí. Y empieza a preguntar habitación por habitación hasta que me encontró.
0: Tremendo. Ese ángel, ¿no? De Dios, ese ángel que Dios puso, porque la Biblia incluso nos habla de eso. Ayudadores que van, hermanos. Que Dios pone en nuestro camino, que están dispuestos a no soltarte, lo hizo Inés. No te voy a dejar hasta que vos recibas el milagro. Claro. Y bueno, y en el próximo bloque, porque hay mucho más, si vos estás conectado a través de www.parquevida.com, a través del canal de YouTube o a través de la 105.9, quédate, porque Nancy se queda acá con nosotros y nos sigue contando qué pasó después de todo esto.
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0: Seguimos compartiendo la tarde junto a vos, Mecha de Tarde, en Parque Vida, en la 105.9, que es la radio que te hace bien. Y estamos escuchando el testimonio de vida de Nancy Di Donato. Su vida cambió por completo el 6 de diciembre del 2024, justo cuando fue uno de los días más importantes de su vida, donde logra el mayor objetivo profesional que había soñado, ser titular como directora de una escuela en el gobierno.
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0: de Buenos Aires, pero apenas dos días después, el 8 de diciembre, no fue ella que su cuerpo comenzó a dar señales de que algo no andaba bien. Y a partir de ahí fue un camino de casi un año, ¿no?
2: Sí,
0: de los médicos,
2: ocho meses
0: donde los médicos no te encontraban nada.
2: No, todo daba, o sea, daban indicios como que pasaba algo, pero hacían estudios, biopsias y daba negativo. Entonces seguíamos, pero yo cada vez peor.
0: Cada vez peor.
2: Cada vez peor.
0: Bueno, hasta el punto que llegan pasando, que te pinchaban por todos lados, te buscaban, ya no tenías, vos recién fuera del aire lo decías.
2: No me encontraban las venas.
0: Fuerza,
2: nada.
0: Nada, ni para levantarte de la cama de esa clínica.
2: No. Yo ya... Antes del diagnóstico, cuando todavía no me encontraban, que yo no sabía con qué estaba luchando o contra quién estaba luchando, yo lo único que quería, yo le decía a mi familia, yo quiero dormir, denme pastillas y yo me duermo, ya está. O sea, porque tampoco valerse por sí misma, poder ir al baño, bañarse, o sea, las cosas más íntimas o básicas...
0: No las podías hacer.
2: No las podía hacer.
0: Sola.
2: No las podía hacer sola, tenía que estar con alguien, y ya hasta el médico cuando iba me decía que yo ya no podía vivir sola ni estar sola en ningún momento. O sea, a mí no me dejaban ni un segundo sola. Siempre alguien tenía que estar en casa, mi familia. Por eso mi mamá se viene a vivir acá, digamos. Sí.
0: Para darte una mano.
2: Para darme una mano, claro. Se queda a vivir porque, bueno, mis hijos tenían que seguir trabajando. O sea, porque no es que pudieron pedirse días o vacaciones, lo que sea, pero
0: después
2: esto
0: la
2: fue
0: vida
2: muy largo.
0: La vida continuaba.
2: Entonces,
0: claro.
2: Bueno, mi mamá se vino a cuidarme, obviamente.
0: Bueno, nos quedamos con que cuando el médico, después de ocho meses, te dan el diagnóstico.
2: Me dan el diagnóstico.
0: ¿Qué era? Un cáncer maligno.
2: La doctora me dijo así, cáncer maligno en los ganglios. Es un linfoma de células grandes B, el nombre, digamos.
0: Sí.
2: Técnico que ellos tienen.
0: Claro, nada. Ante esto, ¿qué te decían? ¿Qué iban a hacer a partir de ahí?
2: A partir de ahí me hicieron un estudio PET, que bueno, yo ahí te mostré,
0: sí,
2: las imágenes.
0: Sí, ahora lo vamos a mostrar a la gente. Para ver en qué estado, en qué situación estaba.
2: No, sí, yo estaba internada y me trasladan en una ambulancia a otro lugar a hacérmelo, porque ahí en el Güemes no lo hacían. Lo que yo sufrí ese día es impresionante, porque yo tenía muchos dolores y yo llegué hasta la morfina, eso no,
0: claro.
2: No había contado. Era tanto los dolores que yo sentía que me daban cada 4 horas morfina, y dentro de esas 4 horas tenía rescates, hasta 5 rescates. Yo usaba los 5 rescates y quería más,
0: claro.
2: Quería más, claro. Porque no aguantaba el dolor. Y ya te juro, cuando
0: ¿dónde
2: me daba,
0: tenías los dolores?
2: Todo en esta parte del vaso y la parte de acá atrás.
0: Sí.
2: Porque encima, o sea, aparte de adelgazar, yo primero me hinché como un sapo,
0: claro.
2: Una cosa así, que yo le decía a mi mamá, pero parezco un monstruo. Y todos me decían, no. Sí, me pasa que yo me miraba al espejo y
0: sí.
2: Digo, pero mirá mis piernas, o sea, estaba toda hinchada, una cosa acá, así deforme, que yo me decía, soy Bob Esponja.
0: Sí.
2: Y más, después me decían, mi mamá decía, yo tenía miedo que se reviente.
0: Ay, claro.
2: Que te reventaras,
0: claro.
2: O sea, porque era impresionante como yo estaba.
0: Sí.
2: Y cuando me daban los rescates, yo sentía, ¿viste cuando sentís que el corazón se te para? Pero a su vez sentía el alivio.
0: Claro. De tanto
2: dolor, y encima, o sea, estuve en tratamiento con los médicos del dolor ya.
0: Claro.
2: O sea, ellos ya me graduaron la morfina de una forma que yo pudiera resistir. Y yo, cuando me iba de alta, yo me iba con mi frasco, mi dosis de morfina. Y yo cada 4 horas, reloj, me lo tomaba. O sea, poníamos el reloj, José, me acuerdo, se levantaba a las 12, venía, me lo daba, porque aparte me lo daban en la boca, porque claro, yo nada, no movía un dedo. Nada. O sea, iban, se levantaban, porque tenía que estar en la heladera, me lo daban, entonces se acostaba, a las 4 era otra vez el despertador, venía, me lo daban. Era, viste, los bebés cuando la mamadera, sí, cada tres, bueno.
0: ¿Había esperanza de vida?
2: No. Yo ya decía, listo, yo me quiero morir, yo quería cerrar los ojos. Yo dije, listo, ya está, papá, llévame. Yo tengo a mi papá en el cielo.
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2: Vame.
0: En todo esto, en el bloque anterior, para los que no lo escucharon, empezaba a aparecer una persona, sí, ¿no? Especial, Inés.
2: Inés.
0: Que estaba internada al lado de tu de la cama, ah, sí, estabas vos también atravesando una situación compleja en su cuerpo, pero a ella le dan el alta.
2: Ella, no, o sea, a mí me trasladan al 14 y sí, después a ella le dan el alta, pero ella vuelve a buscarme, no sé si justo te vuelve y me va a buscar al piso 14 a preguntar por mí, en qué habitación estaba, y dio conmigo.
0: Ella es parte del Centro Cristiano Nueva Vida.
2: Sí, su hijo también.
0: Su hijo también, creo. Sí. Y le habló a Marta, tu mamá.
2: Sí, yo estaba también ya ahí, porque bueno, ahí me iban a empezar a hacer las quimios.
0: Claro.
2: O sea, yo ya me habían dicho que, bueno, una vez que tenía el diagnóstico, bueno, mira, ahora el tratamiento es este. Vamos a ver cómo sale, cómo resiste tu cuerpo, porque el cáncer era muy severo, pero a su vez la quimioterapia también era muy severa. Yo estaba muy anémica, muy flaquita, entonces hay que ver si mi cuerpo también lo resistía. Llega Inés y, le sigue hablando a mamá y le dice otra vez de Agassiz, que mamá ya había recordado que una vez había venido, y le dice, mirá, los martes es de milagros, ¿por qué no vas? ¿Qué? Y mamá dijo, bueno, me voy. Me acuerdo que estaba ahí en el, me hizo pedir un Didi a uno de mis hijos, porque yo al otro día creo que empecé aquí, me van a ver cómo iba a resistir yo esa quimio, porque
0: tampoco era fácil en el estado que vos estabas.
2: Bueno, y ahí fue cuando vos conociste a mi mamá.
0: Sí, cuando llegó por primera vez.
2: Cuando llegó por primera vez acá
0: a la iglesia buscando a alguien.
2: Y no me quiero olvidar también que te dije de este primo Miguel, de 25 de mayo, que también, él había empezado también por mí. Porque él también es en una iglesia ya de 25 de mayo, muy parecida acá a Agassiz. Y me hablaba, ¿viste? Pero yo estaba como muy negada. Claro. Y él me decía, pero bueno, es el proceso, tranquila, vas a llegar, vas a sanar, yo tengo fe. Me dice, son los tiempos de Dios perfectos por algo. Pero bueno, nada, todo lo que me decía en ese momento a mí, me entraba por acá, me salía por acá, no lo registraba. Yo no lo registraba.
0: Claro.
2: Diario del lunes, o con haberlo vivido, decís,
0: ahora lo entendés.
2: Ahora lo entiendo.
0: Claro.
2: Ahora entiendo todo lo que él me decía. Ahora lo entiendo. Sí, totalmente.
0: Sí. Y bueno, y Marta lo entendió rápido, ¿no? Cuando llegó.
2: Sí, es una madre, ¿no?
0: Es una madre, claro. Todo es una madre. Y Martita, bueno, buscaba a alguien que nunca, no llegaba a las personas que la habían citado por una cosa u otra, a veces pasa. Pero lo bueno que ella ha llegado, ¿no?
2: Llegó.
0: Y bueno, llegó a la reunión y recuerdo que en el momento de la oración lloraba mucho.
2: Sí, creo que, por vos. Es más, lo contó también cuando di el testimonio, que dice que se paró en
0: el atrio.
2: Acá adelante y dijo, antes de entrar, me parece. Sí. Bueno, vengo a buscar el milagro, si existís, si es verdad que es lo que dicen de vos, dice que le dijo algo así.
0: Sí.
2: Demostrámelo con mi hija. En este tratamiento que va a empezar de quimioterapia, que no le haga mal, que no le haga mal, que lo resista.
0: Sí, bueno, y así la conocí.
2: Y ahí la conociste.
0: Y bueno, me muestran fotos tuya, me muestra una foto, ella es mi mamá. Bueno, vamos a orar, a orar por ella. En cada reunión de milagros de los días martes orábamos por vos, orábamos muchos, porque después nos íbamos pasando la voz. Orá por Nancy,
2: En oraciones me pusieron con
0: te pusimos
2: María
0: en oración,
2: del Carmen,
0: claro, después se sumaron otras más.
2: Sí, se sumaron, claro,
0: por tu vida.
2: Y allá la gente 25 de mayo también oraba.
0: Claro.
2: O sea, era por todos lados.
0: Por todos lados ya. Te agarramos en oración y empezamos a declarar el milagro,
2: ¿no? A batallar ustedes. Claro. Después me sumé yo.
0: Y después te sumaste
2: vos.
0: Pero bueno, contanos que, porque la oración da fruto. La oración
2: tiene poder. Yo, o sea, si esto sirve, porque para alguien que está viviendo esto o algún familiar que lo está escuchando, lo está viendo. Sí, que llega y se puede, y acá estoy sana en el nombre de Dios.
0: Pero pará.
2: No, pero yo me emociono porque
0: todavía.
2: Pero bueno, ya vengo así.
0: Ya te ves ahí, ya la vemos ahí, y los que la conocimos cuando contaste el primer testimonio en Agaces, sí, incluso no estabas como estás ahora. No. Situaciones, sí, donde te fuiste fortaleciendo en fe, como Dios. Creo que esta palabra que nos está dando nuestro pastor Guillermo en estos, sí, días en el Centro Cristiano Nueva Vida, que dice, bueno, a veces queremos saber, queremos ver, queremos comprobar nosotros, pero Dios ya lo hizo. Nos deja pasar ese, pero bueno, lo pasamos nosotros, porque nosotros somos los que no dormimos, los que estamos, que perdemos el sueño, que nos perdemos de todo, porque estamos pendientes en eso, sí, pero Dios ya lo hizo. Entonces ahí donde tu fe, nuestra fe, se hace más fuerte, ¿no? Después de esto decir, no, pero Dios ya me lo dijo. No voy a dudar, porque ya me lo dijo. Y si no, me va a avisar, pero ya me lo dijo. Pero bueno, antes de llegar a eso, empezaron las quimios. Y la oración empezó.
2: Empezó la oración.
0: ¿Qué pasó con esas quimios que iban a ser tremendas porque vos no estabas bien?
2: Mira, Mechi, jamás tuve una náusea, jamás tuve un vómito, nada. La toleré perfecto, o sea, al contrario, hambre.
0: Te abrió el apetito.
2: Me abrió el apetito.
0: Pero contanos.
2: Yo quería comer.
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0: Hay imagen, sí, de cómo estaba acá diseminado el, podríamos decir, el, ¿cómo se dice? El
2: no
0: cáncer.
2: Sé si se ve. Ahí.
0: Sí.
2: Acá, en esta imagen, era el primer PET, digamos, que me hicieron en agosto. Y bueno, todas esas manchitas negras que se ven ahí eran todas las partes de los ganglios donde estaba el cáncer.
0: Todo, o sea, estaba todo diseminado.
2: Todo, o sea, no solamente la parte de la axila que me han hecho la bici, sino que la parte de la ingle.
0: Se había desparramado por todos lados.
2: Por todos lados. Y después, acá, bueno, aparte, bueno, acá esta es la parte del cerebro, no. En él están esas dos pelotitas, o sea, sí, por eso está marcado el vaso. Sí. Esas dos pelotitas que, nada, se marcan porque hay algo.
0: Claro. Allá en el canal de YouTube se ve en la cámara.
2: A ver ahí, no sé, por ahí. ¿Se ve?
0: Ahí sí.
2: ¿Sí? Genial.
0: Bueno, ahí está el...
2: Bueno, la otra imagen esta que traje, o sea, pues, igual es muy parecida a la que de ahora. Esto es después de tres ciclos. O sea, ya de una vez que terminé los ciclos,
0: sí,
2: los seis ciclos. O sea, es impresionante.
0: Una vez que terminaste, sí, los seis ciclos de quimio.
2: De quimioterapia. Y bueno... O sea, traje
0: acá
2: esta imagen.
0: Acá están todos los estudios.
2: Sí, están todos los estudios,
0: claro,
2: están los informes.
0: Los
2: primero,
0: informes,
2: dice,
0: claro. Bueno, ¿qué pasa? Porque después también Marta seguía viniendo a las reuniones.
2: Sí.
0: Claro, y Marta me mostraba, me mandaba los videos, y vos ya no eras la misma,
2: no,
0: de esa hojita seca y no, casi muerta que estaba, porque vamos a decirlo así, en la cama del sanatorio, ¿no? Sino que ya bailabas, cantabas,
2: sí,
0: eras otra persona. ¿Qué había pasado ahí?
2: No sé, mi actitud frente al tratamiento, a la quimioterapia, no sé, yo iba y nada, le ponía, o sea... También Dios me dio como mucha fuerza y mucha fortaleza y alegría. Porque aparte encima me decían, si vos esto lo encarás mal y triste y bajón y no va a hacer, no te va a hacer. Vamos. Entonces sí, me va a hacer efecto. O sea, pues yo veía, bueno, que me pasaban la quimio, no tenía ningún efecto de esos que me decían,
0: claro,
2: vas a vomitar,
0: eso,
2: vas a
0: nada. Todo eso. Recordemos que Marta vino diciendo,
2: claro,
0: pidiendo oración para que la quimio
2: no
0: te haga nada,
2: ningún efecto malo.
0: O sea,
2: al contrario, me hizo efecto de empezar a tener hambre y,
0: claro,
2: empezar a comer, empezar a tragarlas. No podían creer, porque yo dije, ay no, pero a ver, y empecé a tragar una pastillita, otro remedio, empecé a comer, a masticar. Yo había, viste cuando volvés a nacer,
0: sí,
2: cuando nacés, que el bebé tiene que aprender a masticar, a caminar, a solito. Yo empecé nuevamente, yo había perdido el movimiento de la mano.

0: con las chicas de las espigas y bueno, me contaba cómo oraban y que esto y cómo no sabés cómo te tienen en oración y ta, ta, ta. Y bueno, yo la escuchaba, porque yo no venía, obviamente, porque yo
1: Claro.
0: estaba internado o iba a mi casa, pero igual era muy inmune, no podía estar en
1: No.
0: lugares donde había gente. Nada, entonces yo escuchaba la palabra de
1: Claro.
0: mi mamá y de este primo Miguel, que
1: Sí.
0: a la distancia me mandaba sus audios
1: Sí.
0: orando. Y bueno, y empecé a yo también tener esa fe y ese amor
1: Empezaste a
0: y
1: recibir
0: empecé a recibir, a
1: el
0: recibir, a
1: amor de
0: recibir,
1: Dios, a fortalecerte en fe.
0: sí.
1: A lo lejos, porque
0: A lo lejos,
1: todavía por
0: yo a
1: lo que
0: lo
1: te iba
0: lejos,
1: contando
0: yo
1: Marta,
0: por
1: tu
0: lo que me
1: mamá, y
0: iban
1: por
0: con...
1: las oraciones que
0: Sí,
1: llegaban.
0: nada más que por eso. Y viendo yo mi actitud, porque yo me empezaba a sentir bien y yo empezaba a valerme por mí misma y a sentir esa mejoría. Así que bueno, nada,
1: Bueno,
0: feliz,
1: no, no, nada.
0: feliz.
1: ¿Qué pasó después? Claro, después de la quimio, que
0: Yo,
1: creo
0: no.
1: que no la llegaste a completar toda, la llegaste
0: Sí,
1: a
0: la comp
1: completar. 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
0: yo
1: viniste.
0: decido, o sea, cuando estaba un poquito mejor,
1: Sí.
0: le dije a mi mamá, vine con ella la primera
1: Sí.
0: vez, le digo, bueno, ahora sí, yo quiero ir con vos un martes. Yo estaba igual, creo, me faltaba la quinta y la sexta
1: Sí,
0: ciclo, venía con barbijo,
1: barbijo,
0: todo con los
1: todo.
0: cuidados que
1: Sí,
0: tenía que tener,
1: sí.
0: obviamente. Y bueno, empecé a venir, te conocí a vos, qué sé
1: Sí.
0: yo, y bueno, después no pude parar más de venir
1: Y a
0: todos los
1: partir de
0: martes.
1: que ya empezabas a venir los martes a la reunión de oración,
0: Sí,
1: de
0: sí,
1: milagros,
0: sí.
1: empezaste a recibir, a
0: A
1: recibir.
0: recibir, a recibir.
1: Vos tenías que esperar un diagnóstico, porque hasta
0: Sí.
1: acá seguía siendo un cáncer maligno.
0: Sí, seguí un cáncer maligno. Termino el sexto ciclo de quimioterapia el 7 de diciembre del 2025. Me hacen un PET, nuevamente, que el PET es este, es el, digamos, el estudio más certero, ¿no?
1: Claro.
0: Y bueno, y ahí fue cuando me dicen que había como unos pequeños ganglios, pero estaba libre de cáncer. Y digo, no quiero dar mi testimonio, porque
1: Sí. Sí.
0: tenía que dar mi
1: Porque
0: testimonio.
1: pasaste de muerte a vida.
0: Pasé de muerte a
1: Porque
0: vida.
1: acá no, viste, no se pone en discusión si la quimio, bueno, hace bien, hace mal, no sabemos, porque tampoco lo vamos a decir, porque es algo que las personas pasar,
0: Sí, no.
1: ¿no?
0: Aparte los médicos
1: Son.
0: tampoco lo podían creer, porque me
1: Claro.
0: decían, ¿y cómo estás? Y porque mientras que
1: Porque
0: yo me
1: eso
0: hacía la
1: quería
0: quimio,
1: saber. ¿Los médicos qué te
0: a cada rato
1: decían?
0: venía y decía, pero ¿cómo estás? ¿Toleraste la comida?
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0: Sí, tengo. Y por ello venían y justo me enganchaban comiendo una hamburguesa. Viste, me miraban diciendo, ¿qué estás haciendo? Y yo decía, ay, perdón, pero o sea, me traía comida
1: Comida,
0: escondida,
1: claro, necesito
0: escondida,
1: comer, este cuerpo se
0: porque
1: tiene que
0: yo tenía
1: fortalecer.
0: hambre. Entonces,
1: ¿Y qué decían los
0: nada,
1: médicos?
0: me decía, y las enfermeras lo mismo, ¿no? Pero, bueno, estás, no te, no, bueno, come. Entonces ya después el
1: Claro.
0: médico, bueno, come. ¿Tenés hambre? Come.
1: Claro.
0: Come cuando tengas ganas. Come, come. Si no te hace mal, el tema era que no me haga mal, que yo empiece a
1: Claro,
0: vomitar. Eso era
1: claro.
0: el miedo de ellos, por eso en
1: Claro,
0: el cuidado,
1: porque era
0: ¿viste?
1: un
0: Que sí.
1: cuerpo
0: Claro,
1: súper
0: pero ellos veían que
1: sensible.
0: yo comía, tiki tiki, bailaba, vamos, música, pum.
1: Hacías tus videos
0: Sí,
1: en la
0: mi hija
1: clínica
0: fanática de
1: de
0: filmar.
1: filmar canciones de Diego Torres
0: Sí,
1: cantando.
0: todo, todo, todo. Y decía que no podía a veces salir al pasillo porque había mucho COVID y qué sé yo.
1: Sí.
0: Si no, salía con el palo de la quimio y vamos, vamos, gente, vamos, arriba, arriba.
1: Hasta recuerdo que contabas que fuiste de mucho de ánimo y de fortaleza para los que estaban
0: Para los que
1: también
0: estaban ahí,
1: ahí.
0: sí.
1: ¿Qué te
0: Me daban de
1: decían?
0: ejemplo, me daban de
1: Claro.
0: ejemplo. Las mismas enfermeras, los médicos, hasta las chicas que de limpieza, le hablaban a otros enfermos. Ay, no, pero no sabes, acá hay una compañera, Nancy, ta, ta, ta, que pasó esto y estaba así, la vimos así, y hoy está así. O sea, me daban de ejemplo y yo, bueno, nada, me ponía feliz. Y bueno, y a quien yo podía y estaba al lado mío y estaba así,
1: Lo
0: yo
1: animabas.
0: dentro de lo que yo sabía y yo podía y yo creía que estaba bien, yo le hablaba también de ese amor a Dios,
1: Claro.
0: del amor de Cristo.
1: Porque lo que hizo en tu
0: Lo que
1: vida
0: hizo
1: fue
0: en mi vida
1: tremendo.
0: fue tremendo. Entonces, como yo
1: Maravilloso.
0: podía, yo le
1: Claro.
0: hablaba y le decía, mira, bueno, yo te voy a contar esto, mira, aunque vos no lo creas, pasó así. Y yo se lo contaba, digo, por algo es, o sea, Y a veces yo, cuando

0: iba a las quimios y no siempre, yo quería siempre el mismo piso porque siempre estaban los mismos médicos, las enfermeras. Y a veces me tocaba otro piso. Viste, yo no, viste. Entonces me acuerdo, Miguel me decía, bueno, por algo será, si vos tenés que ir a otro piso. Porque tal vez alguien te está esperando en ese piso. Como a vos, Inés, el
1: tacón.
0: Bueno, por algo. Y sí, vos sabés que por ahí pasaba. Y yo entonces le hablaba y esto y el otro. Y decía, y me atendieron igual y me mimaron igual y pasé igual mi quimio, mi ciclo, digamos.
1: Claro.
0: Y pude por ahí de también hablarle.
1: Y la oración de tu mamá, ¿qué fue? Que no le haga nada, que no sea contraproducente para su vida.
0: Para su vida, y así fue.
1: Así fue.
0: Y así fue.
1: El cómo es el milagro, ¿no? De Dios, que recién me hablabas de que estabas con la, que te ibas con la morfina, pero a la muerte misma,
0: sí, a la,
1: ¿no?
0: Muerte misma, porque yo iba con la morfina, iba a todos lados, ¿eh? Tenía médico y yo en una heladerita me iba con la morfina, porque si me tocaba a las 2 de la tarde, yo tenía que tomar la morfina.
1: Claro, bueno, yo no. De eso a pasar
0: al tramador, del tramadol, al diclofenac, del diclofenac. Así cada vez me parece el amor, nada. Hasta después nada.
1: Hasta que uno de los últimos estudios que le dan a Nancy.
0: Sí, porque ya. Una vez que en diciembre me hice el libro de cáncer, di el testimonio, todo, sí. Obviamente uno, esto es una enfermedad que igual hay que seguir haciéndose
1: los estudios correspondientes.
0: Entonces,
1: claro.
0: Cada 3 meses me vuelven a hacer análisis de sangre mucho más seguido, sí. Y este estudio cada 3 meses.
1: ¿Cómo se llama ese estudio?
0: Este
1: que
0: es
1: te
0: el
1: hiciste?
0: PET.
1: ¿El PET? ¿Que te lo hiciste?
0: Me lo hice el 20.
1: El 20 de mayo.
0: Pero antes yo me había hecho una tomografía.
1: Sí.
0: El médico me dice, no, vamos a hacer una tomografía antes del PET, qué sé yo. Me voy a hacer la tomografía en un lugar que yo nunca me lo habían hecho, que no me conocían, no conocían mi historia, digamos, clínicamente. Claro. Entonces... Claro, cuando yo llego al médico ahora, hace poquito, había más dudas que certeras. Que certezas. Decía ganglios, imágenes, esto y el otro. Y el médico dice, apa. Dice, no, dice, vamos a hacer un PET.
1: Claro.
0: Porque la técnica ni siquiera... Dice, pero no te preocupes vos. No te hagas la cabeza. Claro. Porque yo ya había leído. Dije, no voy a leer. Y fui y leí.
1: Fuiste y leíste.
0: Me dice, no te hagas. Vamos a hacer un PET mejor porque... Tiene muchas dudas la técnica. Y bueno, me hice el PET. Viste que yo te conté,
1: sí,
0: que vinimos, estaba ahí.
1: Estabas orando por eso.
0: Y me hago el PET, se lo llevo el miércoles al clínico. El lunes ahora se lo tengo que llevar al hematólogo.
1: Sí.
0: Y el miércoles lo vio mi clínico. Y me dice, no, Nan. Cuando vi la tomografía también quedó así.
1: Sí.
0: Le mostró el PET y me dice, ay, no, pero no. No, me dice, no. Está bien. Está bien como el otro o mejor que el otro, que el último que te hiciste. Mm. No hay cáncer, no. No, a veces los ganglios se pueden inflamar un poquito porque a veces cuando uno tiene hasta una gripe, transita una gripe,
1: se te inflama.
0: ¿No, entonces dice, no. Dice, igual el lunes, obviamente el 1 de junio tengo que ir a mi hematólogo,
1: sí,
0: que es el oncólogo, obviamente, a llevarle al estudio. Pero yo confío.
1: Claro, mira,
0: obvio.
1: Si ya saliste de tantas.
0: Sí, olvídate. Aparte, yo me siento bien.
1: Por supuesto. Pero también es ya empoderada.
0: Empoderada.
1: Con totalmente. El poder de Dios. Empoderada, sí. En el poder de Dios, que es el más lindo, sí. El más fuerte, que es en el que estás ahora, en ese. Empoderada, sí.
0: Empoderada,
1: ¿no?
0: Sí.
1: Fortalecida en Dios, fortalecida. En el amor
0: no,
1: de Dios.
0: No, y aparte, vos sabés que no puedo. Levantarme de la cama si no le hablo.
1: Si no hablas
0: yo no, a veces no sé si lo hago bien, lo hago mal, yo estoy aprendiendo, pero bueno, lo hago como puedo, como me sale, hablo con él, como si nada, y yo no puedo salir de la cama y decirle gracias por regalarme un nuevo día de vida, o sea, todos los días, gracias por sanarme, gracias por hacer obra en mí, gracias por hacer que el Espíritu Santo haya quemado ese cáncer maligno y lo saque afuera de mi vida y de mi cuerpo. O sea, no hay día que yo no me despierte y no me acueste. O sea, cuando me acuesto, le hablo y también es el gracias por haber vivido ese día. Obviamente le pido, porque le sigo pidiendo.
1: Claro.
0: Olvídate, no soy repetigüeña.
1: Pero bueno, después de esto,
0: pero olvídate,
1: de este milagro tan lindo, después vienen otros, porque después Nancy trae a su pareja, trae a sus hijos. Sí. Los milagros Dios no deja, como yo le decía muchas veces, Dios completa su obra. Dios no deja su obra maestra, como le digo yo, incompleta. No, no, Él lo hace completa. Y siempre está obrando. Aunque no lo veamos, Dios siempre está obrando. Todo lo que vos le decís a Dios, Señor, quiero, dame, necesito, Dios lo escucha. O no sos mamá, no somos mamás, sí, y escuchamos a nuestros hijos. Incluso ahora que son grandes, nos ocupamos, tratamos de entenderlo y darles lo que necesitan. Los sí. amamos más allá de todo.
0: De todo.
1: ¿No? Porque no se compara el amor de un hijo con nada.
0: No, con nada.
1: Imaginemos, ¿no? Bueno, Dios Padre con nosotros que somos sus hijos. ¿Cuándo se lo pedimos? ¿Cuándo le decimos a Dios? Dios lo escucha todo, lo sabe todo de vos y no necesariamente nosotros tenemos que comprobarlo, no, Dios ya lo está haciendo, ¿no? Hay un mundo espiritual donde se mueve, donde ya los milagros empiezan a actuar, donde ya Dios se empieza a mover y a obrar de maneras que nosotros no podemos entender. No podemos entender. Pero qué bueno que no lo entendamos todo, sí, porque de eso se trata. Claro, sí. Cuando llegás, que viene, bueno, tu esposo, viene toda la familia, uh-huh, también empiezan a surgir, como en estos tiempos, sí, muchas personas, sí, faltas de trabajo, las personas que los echan del trabajo, hay muchas personas que se quedaron sin trabajo, empresas que cerraron, pymes, la realidad económica del país. Te llega también,
0: ah,
1: ¿no?
0: Sí, sí, ¿a vos? O sea, decís, bueno, di testimonio, vamos, ¿sí? ¡Pum! ¿Qué pasó? Los echan del trabajo.
1: ¿A tu pareja?
0: A mi pareja, mm, le echan del trabajo. ¡Wow! Es como, ¿qué pasó?
1: Claro.
0: ¿Se cerró? ¿Qué puerta se cerró? Entonces, bueno, una vez es... No es que es incrédulo, porque no es la palabra, pero es como que decís, no, otra vez. Y entonces dije, no, bueno, viste que te conté, empezamos a orar por eso. Y dije, bueno, no, Dios, a ver, si cerró esta puerta es porque, como escuchaba a Pastora Norma cuando vengo a veces los martes, sí, o es porque Dios tiene algo, o va a abrir una puerta más grande o más, claro, linda, o algo más próspero para él. Por algo será que pasó eso.
1: Sí.
0: Y nada, entonces yo le decía a Dios, haceme entender qué es lo que no estoy viendo. ¿Qué es lo que no estoy viendo? Porque a ver, porque voy a decir, pasé todo esto y ahora, uh-huh, estoy saliendo de esto y ahora como que quiero. Y uff, y otra vez. Entonces, hay algo que no estoy pudiendo ver. Entonces, dame ese entendimiento, uh-huh, para poder seguir en la batalla. Y bueno, vamos, seguimos batallando todos los días, orando junto con él, con vos, porque vos sos un pilar importante en mi vida.
1: Tanto te quiero. Y además él buscando a pleno. Y buscando lo que él quería hacer también, sí, porque es importante, sí, sí, sí, sí, que la búsqueda...
0: O lo que sabe más
1: o
0: hacer.
1: O lo que sabe hacer, claro.
0: Y él no tiene estudios, claro, digamos, así, universitarios ni nada, el secundario incompleto. Opa, sale oportunidad de trabajo. Lo llaman de dos empresas, entrevistas, y hasta le dio para elegir.
1: Claro, como decíamos, Dios te va a dar para elegir y después no vas a saber con cuál quedarte.
0: Así que bueno.
1: Bueno, me contabas que él le gusta, por además, manejar.
0: Manejar.
1: Y manejar, él es chofer, incluso de larga distancia.
0: Él trabajaba en una empresa de combis, ¿no?
1: Sí.
0: Así que bueno, la llamaron de una empresa que es mucho más grande de la que él estaba, más importante. Y bueno, hoy está haciendo las pruebas, digamos. O sea, tuvo su entrevista de recursos humanos, de todo, de manejo, se hizo preocupacional, gracias a todo bien los estudios. Y bueno, hace las pruebas hoy, mañana, pasado.
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1: ¿Y qué le dijeron?
0: Si el lunes está todo bien, el martes empiezas a facturar.
1: ¡Qué tremendo! ¡Qué bueno! Aleluya, qué aleluya, lindo, gloria, qué Dios, lindo, gloria a Dios. Qué lindo poder contar esto, sobre todo, bueno, porque fue a uno de los tantos que les tocó, como a muchos hoy, sí, ¿no? Que lo echen del trabajo. Sí. Pero bueno, en las reuniones cuando oramos, y la parte que se ora por, se batalla por la economía,
0: por la
1: también,
0: economía,
1: ¿no?
0: Por el trabajo.
1: Para que Dios abra puertas y para que esas puertas a los hijos de Dios se les abran y puedan puedan pasar, ¿no? Del otro lado. Ayer hablaba con una mujer que decía, bueno, hoy estoy trabajando como limpieza, pero no quiero. De hecho, ella pasaba siempre por un lugar, una clínica, donde decía, yo quiero cerca de la casa, yo quiero trabajar acá. Mira. Yo quiero trabajar acá. Bueno, y la empresa la llama. Cuando ella pide esto, al otro día, la empresa que ya está vinculada, que la contacta con trabajos, la llaman, pero para un solo día y para limpiar. Bueno, un trabajo de limpieza. Entonces yo hablaba con ella, bueno, le digo, vos andate vestida como una empleada administrativa. No, sí, yo voy, vos planchate el pelito, maquillate, y vos te vas como una empleada administrativa. Vas a hacer el trabajo de limpieza, que no está mal, está no, bien, porque obvio. Te da un dinero que vos necesitás. Incluso el dinero era bajo y ella le pide mucho más, o sea, no sé, creo que eran 6,000 pesos por hora. Y ella dijo, no, por 6,000 no voy a trabajar, pero bueno, si me das por 8 voy. Bueno, listo, venite. Entonces, bueno, pero esta era la consigna, ¿no? Andate como si vos... Claro. Que te vean como
0: vos querés,
1: como vos querés, claro. Como vos querés que te vean y lo que vos deseas también, ¿no? Y yo sé que va a venir, va a llegar, porque ya está próxima. Si pasaste por al lado y le dijiste a Dios, yo quiero trabajar acá, y te llamaron al otro día, para un solo día es lo que ellos creen. ¿Qué querés vos? Bueno, Dios sabe lo que vos querés, así que prepárate. Sí. Pero a veces pasa esto, sí, preparémonos. Para lo que queremos. Quizás prepararte es capacitarte, estudiar, retomar los estudios, terminar la secundaria, como tenemos mucha gente adulta que está terminando la secundaria, porque gracias a Dios tenemos en la ciudad también escuelas nocturnas para gente que trabaja y a la noche puede, o bueno, claro. Vos lo sabés. Bueno, de hecho esta chica lo está haciendo a la noche, está terminando la secundaria. Talleres, tenemos el centro de estudios que dan talleres, incluso carreras cortas con salida laboral.
0: Salida laboral, qué importante.
1: Claro, que muchos hicieron estos cursos y talleres y hoy están trabajando de eso. Entonces, prepararse es en todo sentido, preparar la actitud, prepararte en la fe. La fe no, si es inactiva, no sirve. Decir fe, yo tengo fe. No sirve, pero la fe tiene que ser activa, viva. ¿Y cuándo es viva? Cuando yo empiezo no solamente a creer, sino a disponerme también. Bueno, hacer, en este caso hablamos del trabajo, me dispongo, me preparo, me visto, me pongo, me empodero con el poder de Dios, claro. Para ir en búsqueda de eso, que es lo que vos querés.
0: A José le pasó algo parecido, porque... Lo habían llamado primero de una, sí. Que era mucho más chiquita. Él fue a la entrevista todo. Y ese día, o antes de ir, dijo, me voy a ir a la otra que... Nortur se llama.
1: Sí.
0: Porque es más grande. Porque hacen viajes más grandes, más largos.
1: Más largos, como le
0: gustan
1: a él.
0: Es una empresa más grande.
1: Claro.
0: Ay, digo, pero no, viste que yo... O sea, es con miedo. Pero si ya te... No, yo voy a ir a llevarlo. Y lo llevó. ¿No alcanzó a llegar a casa? Que le mandaron un mensaje y le dijo, ¿puedes hacer venir a la prueba de manejo? O sea, tremendo.
1: No,
0: y ya había ido a hacer la otra entrevista y después...
1: Pero también recuerdo cuando venían a los cultos y no salió nada, no sale nada, no nos llama nadie, no pasa nada, no nos llaman.
0: No, era así.
1: Claro, pero que a veces viene...
0: Claro, porque el tema es pasar el proceso.
1: Pasar el proceso.
0: ¡Caminar el desierto!
1: Eso.
0: Caminar el desierto,
1: pasar por el valle de sombra de muerte, como dice la palabra.
0: Claro, claro.
1: Pero aunque pases por ese valle de sombra de muerte, lo estés pasando...
0: Si Dios
1: no estás,
0: está...
1: Ahí estás.
0: ¿Quién contra mí?
1: No vas a estar sola ni solo. Otro testimonio que recuerdo, lo contamos un martes, una chica que también estaba... Iba de trabajo en trabajo, pero ella también quería priorizar que no le saque tiempo para congregarse, porque
0: claro.
1: Era importante para ella, está en Sopa de Letras, estar en el ministerio. Y recuerdo que ella pasó por una oficina de pública, creo que era, si no me acuerdo, de Sur o Aiza, que está en el barrio de Boedo, y cuando pasa por el novio, porque estaban paseando el perro, dijo, yo voy a trabajar acá. Y al otro día, era fin de semana, dos días, el lunes, manda el currículum todo, y la llaman para empleada administrativa de 8 a 3 de la tarde. No, chau. No, no. Ella después la tarde la tenía toda libre. Clarín, hasta ahora, la otra vez la vi, le doy el laburo, bien, me dice, bien. Bueno, ¿por qué? Porque ¿en quién estamos creyendo? No en nosotros. No, le ponemos nuestra... No en la realidad que el mundo vive. Es caótica la que vivimos hoy, ¿eh? Ponemos nuestra esperanza en Dios mejor.
0: Sí, porque si no, chau.
1: Es caótico. Pero bueno, a todo y en todo lo que necesitemos, como dice la palabra, que clamemos a Él. Clama clamemos. A mí y yo te responderé, dice la palabra. Pero no solo eso, sino que te voy a enseñar cosas grandes y ocultas que vos no conocés.
0: Que no,
1: claro,
0: que no conocés, que no ves.
1: Andate en búsqueda de eso, de lo que no conocés, de lo que no ves, de lo que no sabés, pero está. Dios lo tiene. Y bueno, empezaste vos a atravesar, Nancy, por estos lugares, estos caminos de valle de sombra de muerte, pero ahí Dios extendió su mano de amor, muchos orando por vos, por todos lados. Por eso es importante también la oración. Que en cada lugar donde estemos, nos plantemos, oremos por la gente. Incluso, como lo hizo Inés en la cama de un hospital, como estabas vos en el sanatorio, ella de ahí escuchó lo que te pasaba y se acercó a tu mamá, la invitó a la iglesia, hizo lo que tenía que hacer, ¿no? Predicó, evangelizó, se activó. Después se salió de alta, te fue a buscar, no sé, oró por vos también.
0: Sí, oramos ese día. Me acuerdo, ese día sí, me acuerdo, en el piso 14, que estaba mi tía, mi mamá, Inés y yo, y sí, ella oró ahí.
1: Qué lindo.
0: Oramos juntas y sí.
1: Bueno, hermoso. Nancy, verte hoy, ver tu semblante hoy, ver tu rostro, verte vos, lo que das y lo mucho que todavía te queda para dar, ¿no? Porque somos deudores, como decimos siempre, ¿no? Deudores de todo lo que Él hizo, sigue haciendo por nosotros. Y bueno, ¿cómo lo hacemos? Dios no es que nosotros le tenemos que pagar algo a Dios. No, dice Dios, prediquemos el Evangelio a toda criatura. A amar al prójimo, ¿sí? Amar a los hermanos, amarnos unos a otros y evangelizar, ir por todo el mundo, a predicar el Evangelio. Entonces me cuentan algo, bueno, yo voy a orar por tu vida, no es mi fe, sí, mi fe la pongo en Dios y si no tenés fe, te presto la fe para que creas y recibas lo que Dios quiera hacer también y pueda hacer en tu vida. Así que también te animo a que vos, donde vayas, ores por...
0: Sí. Hoy, mira, hoy justamente la mamá de un compañerito, un amigo de mi hijo, que son como hermanos, se conocen desde el año y pico, 2 años que entraron a salita de 2, y hoy siguen siendo amigos. Nada, y me vino a buscar unos budincitos que me compró. Entonces el marido no está bien, ya hace unos cuantos años. Ella me acompañó mucho en este proceso, me fue a ver al sanatorio, acompañó mucho a Antonella en la lucha con la obra social, ¿viste? Y entonces hoy yo le digo, mira, yo sé que son católicos, ¿no? Digo, mira, si vos sabés lo que pasó, lo que yo pasé y cómo pasé y lo que... Le digo, yo hoy voy a ir a la radio, qué sé yo, y si me das bien el nombre, el apellido, le digo, de Oscar... lo quiero poner en oración y quiero orar por él, por su salud, para que son muchos años que la viene, viste, peleando, la viene luchando y no encuentran tampoco un diagnóstico bien y él no está bien. Y me dijo, sí, Nancy, ¿cómo no? Sí, no. Quiero porque yo te vi.
1: Sí. ¿Te vi? Ahí está. Eso es un testimonio vivo del poder de
0: entonces,
1: Dios.
0: Entonces, nada, le digo, bueno, yo hoy voy a orar por vos y si ojalá pudiéramos ponerlo en oración después.
1: Sí, lo vamos a poner en oración en la iglesia, sí.
0: En la iglesia.
1: E incluso, claro, activar. Yo recuerdo cuando hacía evangelismo en el Ramos Mejía, en la puerta, me acuerdo que salía y había una señora que estaba con una bolsa llena de estudios en la puerta. Entonces nos acercamos y le preguntamos, ¿querés que oremos por tu vida? ¿Qué te pasa? No, me dice, no sabemos qué me... Estoy hace años en el hospital, voy, vengo, no me encuentran nada. No me encuentran nada. y porque ella nos permitió, ¿no?, conocerla un poquito más, hablamos, oramos y algo más te pasa, le pregunté, ¿no te pasa algo más? Sí, no veo, mis hijos no me hablan hace 8 años, que era justamente hace 8 años era el tiempo que ella tenía
0: estando
1: así,
0: en el hospital
1: yendo y viniendo con nada, no tenía nada, pero ella tenía un síntoma que no le encontraban nada, claro. Pero ella no estaba bien. Entonces, pero sí, cuando habla de esto se pone a llorar de una manera tremenda, una amargura y una tristeza tenía esta mujer. La abrazamos con amor y creo que después, porque pasó hace muchos años, ella llega a la iglesia, se revincula con sus hijos y dejó de ir a los médicos porque no tenía nada físico.
0: No tenía nada físico, era emocional,
1: pero tenía
0: espiritual.
1: Algo espiritual, emocional, claro. Una gran raíz de amargura que no que le trastornaba la vida,
0: claro,
1: porque ella quería y no podía vincularse con sus hijos que no veía y no le hablaban hace muchísimos años, ¿no? Y bueno, muchas personas viven con eso y otros como te pasó, ¿no? Sí. Del hecho de realmente tener una enfermedad que los médicos buscan hasta que dan, pero en medio de todo eso te pasa un año, sí, pasa la año. Vida, se te va la esperanza, se te van las fuerzas. Hasta que llega Dios. Hasta que llega Dios a tu vida como llegó Nan, sí. Y a tu familia, a tus hijos, tu mamá, tu pareja, los que están, porque repercutió, como sí. Me decías, esta señora que te decía, tu amiga, yo vi lo que pasó en vos.
0: Yo vi lo que pasó en vos. Me dijo.
1: Sí.
0: Yo te vi. Yo te veo.
1: Yo te veo, yo te vi.
0: yo te veo. Así que...
1: Bueno, vamos a contarle a los oyentes que sí. Nos están viendo que Nancy hace estos budincitos ricos. De limón, así que
0: de naranja. Chips de chocolate.
1: Bueno,
0: a pedidos,
1: no sé si querés dejar un.
0: El celular.
1: El celu. Decilo,
0: sí.
1: A ver.
0: Es 15-51-31-29-16. Ese bueno, es mi celu.
1: Ese es el celu.
0: Si alguien quiere.
1: ¿Redes, o
0: sí,
1: estás en redes?
0: Nambea.
1: Nambea,
0: así como suena. NANBELARGAEA.
1: Listo, Nambea. Que te sigan también en redes, Instagram. En Instagram. Okay. La siguen en Instagram y bueno, y le piden un budincito de estos que son riquísimos para el mate, para regalar. Porque ella lo trajo acá, lo vamos a regalar, sí. Se lo vamos a dar a alguien que hoy necesita. Pero lo podés comprar para vos o para regalar. Bueno, mientras saludamos a... Uy, tenemos amigos que se sumaron. ¿Les gustó el testimonio? Bueno, algunos que están ahí. Daniel. Bueno, ¿quién más? A ver. Alejandra, Sam, Celeste, Pablo. Bueno, se están uniendo a este lindo programa que tuvimos con Nancy. Saludalos si querés también.
0: Daniel es el Daniel que yo conozco. Es
1: Daniel, ¿cuál conoces vos? A ver.
0: El hincha Huracán.
1: Dani.
0: El Dani
1: que lo conocemos todos.
0: No.
1: Bueno, pero el Dani también pasó por acá, como vos, contó su testimonio, sí. Que él cada tanto cuenta un poquito en las reuniones.
0: Sí, un poquitito.
1: Sí, un poquitito, pero ahí con Vane lo pudimos grabar, un testimonio re lindo. Bueno, de una historia de vida que tiene Dani también, hermosa. Cómo Dios.
0: Mingo el otro día, el martes, contó un poco.
1: Contó
0: también.
1: Un poco también sí, de él, su historia de vida.
0: Su historia.
1: Otro que tiene una sí, linda historia
0: sí,
1: de vida.
0: Contó el martes pasado.
1: Bueno, también.
0: Así este martes.
1: Tuvimos ediciones acá en la radio de. Le llamamos Conociéndote o Testimonios de Vida que tenemos.
0: Pero está lindo escuchar.
1: Pero es lindo escuchar.
0: Es lindo escuchar y conocer porque uno los ve ahí, viste, tan fuertes, tan empoderados, tan esto, del otro. Pero.
1: Sí.
0: Pucha,
1: claro.
0: Que batallaron, pucha,
1: claro.
0: Que la pasaron y caminaron
1: y que se negaron,
0: y se negaron
1: como
0: y,
1: el Dani que dice, no, la familia oraba por Dani y le decían, pero, y Dani, nada, no, chau, váyanse, no
0: claro.
1: Quiero escuchar, no, nada, pero,
0: claro,
1: a ver.
0: Está bueno conocerlo porque decir, bueno, yo no solo me pasa a mí,
1: claro.
0: Mira, a esta gente que uno los escucha con tanta pasión y viste.
1: Sí, hay historias de vida.
0: Hay historias de vida.
1: Como la tuya y como los que encontramos también en la palabra de Dios, uh-huh. ¿no? Las personas que encontramos, los apóstoles, los que nos ministran a través de la palabra, los que están, ¿no? Los evangelios, sí. Toda la Biblia está enriquecida con hombres y mujeres. Que no les fue fácil. Ay, aparte, pero que confiaron, que tuvieron experiencia con sí. Dios, una experiencia personal con Jesús.
0: Exactamente, como la tuviste vos. Como la tuve yo, que dije, nos tomamos de la mano y no te suelto más, no me sueltes más, no te suelto más. Y vos sabés que cuando yo estaba en el Güemes transitando mis tratamientos, mi imagen era esa, yo veía como a Jesús y me veía yo. Pues yo amo el mar, caminando por la orilla, te juro, de la mano, te juro, me emociono porque me lo imaginaba, digo, no, tomame la mano y no me sueltes nunca más, sí. llévame por el camino de la sanación. Y así fue.
1: Qué lindo. Así hoy, como fue. Vos decías, no son lágrimas de tristeza.
0: No, es de emoción.
1: Son lágrimas de emoción.
0: De emoción y de agradecimiento. Sí. Viste, es tanto el agradecimiento. Es tanto. Sí. Tanto el agradecimiento. Porque hoy valoro todo. Hasta tomar una tacita de té, tomar un mate, caminarme sola, tomarme el colectivo sola. Nuevamente.
1: Claro.
0: Me priorizo. Olvídate, me priorizo. Me valoro. Nada, valoro a la gente que está al lado mío. Y aparte, más allá de lo que pasé y del proceso que pasé, conocí tanta gente hermosa: médicos, enfermeras, compañeros de habitación. Algunos partieron, otros no, que nos seguimos mensajeando. O sea, conocí mucha gente hermosa, o sea, gracias Dios, porque aparte me hiciste conocer gente tan linda, tan buena.
1: Sí.
0: Acá todos en la iglesia, ustedes, vos, bueno, todos. Gente en la iglesia allá de donde 25 de mayo, que mi mamá va también, sí. Que fui también a dar testimonio allá, sí. Obviamente. Más allá de lo que pasé, conocí gente muy linda, muy buena. Entonces nada, es agradecimiento.
1: Es mucho. Gracias. Es mucho. Qué lindo. Bueno, a los que se sintonizaron hace un ratito, te contamos que ella es Nancy Di Donato, que hoy nos está contando un testimonio de vida. Nos contó, va a quedar en el canal de YouTube, obviamente que queda en la historia, si lo querés volver a escuchar. Y cómo ella cuenta que el 6 de diciembre del 2024 fue uno de los días más importantes de su vida, donde logró lo que más esperaba, siendo maestra hace mucho tiempo, ser titular como directora de una escuela en el gobierno de la Ciudad de Buenos Aires, y después, apenas dos días después, el 8 de diciembre, ya su vida comenzaba a cambiar, su cuerpo empezaba a cambiar, y después de 8 meses de buscar los médicos allí en el hospital en el sanatorio Güemes, después de 8 meses donde ya no tenía fuerzas para seguir, donde la morfina era parte de su vida o sus últimos días de vida porque le detectaron un tumor maligno en los ganglios, alguien le habla de Dios, ¿sí? Una hermana, un ángel que Dios pone allí. Y bueno, empezamos a orar por ella en el Centro Cristiano Nueva Vida, y después de Dios revierte ese diagnóstico, y el último estudio que se vuelve a hacer da que no está el cáncer, uh-huh. Para la gloria de Dios. Así que bueno, nos estamos despidiendo del programa del día de hoy, pero los que no lo escucharon, seguramente va a haber alguna parte linda ya, porque van a poder conocer a tu pareja, el que le contamos, sí. El testimonio, sí. Económico.
0: Sí.
1: A ver si ya cobró, porque le dijeron que iba en dos días, hoy va a facturar.
0: Dijo, vas a facturar, vas a empezar a facturar. Vamos a ver en julio,
1: vamos
0: seguro,
1: a ver, no importa. Si empieza a facturar, que seguramente creemos que sí, sí, que va a empezar a facturar.
0: Si él no, yo voy a dar testimonio por él, olvidate.
1: Ah, claro, porque por ahí no va a poder, pues no está trabajando.
0: No sé, pero si puede, vos sabés que él va a venir.
1: Más vale que él sí.
0: Si no, yo.
1: La campaña de milagros que va a haber en el mes de junio, próximamente. todavía no está la fecha, pero ya lo vamos a decir, seguramente van a estar ahí contando el testimonio. Uh-huh. Te van a ver nuevamente, porque vieron otra Nancy en el primer testimonio.
0: Claro.
1: Ahora sos otra.
0: Vos pensás que estaba pelada.
1: Ahora sos otra. Claro, pero con el milagro igual. Está creciendo el pelo hermoso. Llevamos los estudios también, el nuevo estudio este. Uh-huh. que vas a tener y sí. que obviamente confirma nuevamente que el cáncer no está, para la gloria de Dios.
0: De Dios, amén.
1: 3:00 p.m. y nos llegamos al final del programa el día de hoy con este lindo y hermoso testimonio de Nancy, que te agradecemos. No.
0: Gracias,
1: amo,
0: a vos, gracias, gracias por estar, por acompañarme, por la oración, por no dejarme caer nunca,
1: nunca,
0: ni a mi mamá, ni a mí, ni a mi familia.
1: No,
0: sos amorosa vos y toda la gente de la iglesia. Gracias.
1: Te amo, hermosa, porque como gracias vos por decís, invitarme. A nosotros también.
0: Y si alguien le llegó esto y,
1: claro
0: y le
1: sí.
0: sirve, y vamos.
1: Y también, ¿sabés qué? Ya que te estás teniendo días libres, más allá de hacer estos riquísimos budines,
0: sí.
1: más de una vez necesitamos una maestra.
0: Ah, sí,
1: para tocar temas varios de los que hoy están y que son temas de todos los días, los temas que pasan en la escuela, no sé, bueno, desde bullying, desde la enseñanza, desde tantas cosas que se pueden tocar, desde
0: aportar,
1: los años que tenés en la escuela, en la batalla, ¿no? De escuela, porque bueno. Bueno, hoy no sé, eras maestra de cuántos alumnos por
0: grado
1: clase,
0: y
1: por
0: hasta
1: grado.
0: 30, hasta 30 he tenido.
1: Claro.
0: Hasta 30 he tenido. Pero a la vez que después sos, viste, pasas esa conducción, ya no son 30, son los 200 o los 400.
1: Claro, más los problemas de cada uno.
0: Son problemas de los niños.
1: De los niños,
0: los
1: de
0: padres,
1: hoy en día. Claro.
0: Los docentes, los auxiliares.
1: Todo.
0: Todo lo que
1: claro.
0: implica una escuela.
1: Totalmente.
0: Gestionar una escuela.
1: Ahí está, gestionar una escuela, ¿no? Que es mucho más que,
0: sí.
1: que dar una clase.
0: No, sí.
1: Es involucrarse en todo.
0: En todo. Y lo social tiene mucho que ver. Hoy en día no es la escuela de cuando íbamos nosotros.
1: No.
0: Cumple otra función. Hoy en día, desgraciadamente, ¿no? Porque
1: sí.
0: estaría bueno que los chicos, todo esto que por ahí van a buscar hoy a la escuela, nosotros lo teníamos en casa.
1: Totalmente. Sí.
0: Un platito de comida, un desayuno, una merienda, un abrazo, vamos a sentarnos a hacer la tarea, un te escucho, ¿cómo te fue? Hoy los pibes no lo tienen.
1: No lo tienen. Claro.
0: Entonces la escuela tiene que hacer
1: suplir
0: de
1: todo eso.
0: Claro, y hacer familia.
1: Uh-huh.
0: Entonces, en 4 horas es difícil, o 8 horas que están los chicos en la escuela, tenés que dar todo eso. Y entonces es difícil después. Porque los chicos vienen con otras dificultades, otras cuestiones, que prioriza a aprender a sumar, a dividir, a restar, a leer, escribir, que es, obviamente es la función de la escuela.
1: Importantísimo.
0: Pero hoy en día están carentes de otras cosas. Y a uno le sale.
1: Por supuesto,
0: ¿viste?
1: El amor de
0: olvídate.
1: Y ahora más que nunca lo vas
0: y
1: a tener,
0: ahora más que nunca. Olvídate.
1: Ahora más que nunca lo vas a tener.
0: Se apapachaba antes.
1: Imagínate ahora.
0: Se apapachaba antes.
1: Imagínate ahora.
0: A mamás, a papás,
1: totalmente.
0: O ayudar con los trabajos, o esto o el otro, o señor, no tengo para comer, o ir a la cocina a ver de lo que hay del concesionario y bueno, a ver, dame esto y te preparo una bolsita con esto, con el otro. O fijarse quién no tiene zapatilla y hacemos una feria del plato y compramos acá. Y o sea, la escuela hoy cubre, ¿viste?
1: Uh-huh.
0: Pero bueno, sí, hay
1: esa
0: muchos temas.
1: Esa es la escuela hoy. Hay
0: esa
1: muchos
0: es la escuela hoy.
1: Esa es la escuela hoy. Bueno,
0: esa
1: hay muchos temas que vamos a tocar
0: sí.
1: con acá con Nancy.
0: Hasta que tengas que volver sí,
1: a la escuela.
0: Claro,
1: la directora tiene que volver a la escuela.
0: Lo que pasa
1: pero
0: es que, bueno,
1: por ahora
0: no, los médicos no. Por un tema de todo.
1: Porque
0: en el invierno y el tema del estrés.
1: Totalmente.
0: Quieren ver, o sea, que llegue 3 meses, 6 meses.
1: Sí.
0: Que no esté. Y bueno.
1: Porque el estrés también es
0: sí,
1: clave.
0: Es clave.
1: Importantísimo.
0: Es muy importante.
1: En la salud, en la recuperación.
0: Sí, sí.
1: Pero si incluso no tenés ninguna enfermedad
0: también.
1: Y te llenas de estrés, también es
0: también,
1: importante.
0: También.
1: Entonces, por eso hoy en día te dice, no, todavía no estás.
0: No.
1: Porque hoy van a priorizar que vos te sigas fortaleciendo, que sigas tranquila, procesando todo lo que te pasó.
0: Todo lo que me pasó.
1: Porque fue mucho también.
0: Y muy duro.
1: Claro, fue muy duro.
0: Entonces, por más que me ven hoy así, o sea, soy una persona y soy vulnerable y tengo mis días de y me lo permito, si estoy triste y bueno, necesito llorar y bueno, Dios hoy y bueno, y lloro y pero bueno, después me levanto, ¿no?
1: Claro.
0: Pero bueno, nada. Es parte del proceso de la vida.
1: Del proceso, como vos decís, y de la vida. Bueno, nos estamos despidiendo. Vane Arecayo, que estuvo en la puesta en el aire. Gracias por todos los que estuvieron allí también. Escuchando a través de este vivo que hicimos en Instagram con Nancy, que la pueden seguir. Recordá otra vez
0: Nambea,
1: la red social
0: Nambea.
1: Bea, me larga para pedir los budincitos.
0: NAN
1: que está
0: de Nancy y como de Beatriz, Nancy Beatriz, Nambea.
1: Dale, para pedir los budincitos. ¿Estás en Parque Patricios?
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1: 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Bueno, nos vamos, nos despedimos. Chau, Dios te bendiga mucho. Chau a toda la gente. Ahí saludás a los del canal de YouTube que nos están escuchando, nos están viendo. Chau, chau.
0: Ay, rico.

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0: Hola, hola, hola, ¿cómo va? ¿Todo bien? Por ahí estamos nuevamente en una misión de Estación Buedo por FM 105.9 Radio Parque Vida, la radio que nos hace bien, ¿no? Y a veces cuesta decir que nos hace bien porque San Lorenzo nos dio un golpe muy duro el otro día, el día martes, en Copa Sudamericana, en esa derrota frente al conjunto inexperto, ignoto, amateur, por así decirlo,
1: debutante
0: de Deportivo Recoleta. Y bueno, al mismo tiempo me dirán, pero bueno, te ganaron y te eliminaron. Entonces las cosas hicieron mejor que vos. Y bueno, por algo las cosas también pasan, ¿no? Como les digo, vamos a hacer dos horitas de programa desde las 18 hasta las 20 horas para hablar de lo que dejó esa dura eliminación, lo que se le viene a San Lorenzo, las elecciones en la antesala. Estuvimos intentando sacar a todos los candidatos, tuvimos la posibilidad solamente de sacar a Francis y a Culota, pero no dejamos de contactarnos con diferentes, los tres espacios políticos restantes, por diferentes motivos, bueno, no ha sido posible poder hablar con ellos, y bueno, los micrófonos estuvieron abiertos, no se dio la oportunidad, pero de siempre estuvieron... estuvimos gestionando estas entrevistas y no se pudieron llevar a cabo. Como decíamos, mañana será un día importante en la vida institucional de San Lorenzo, en el cual el Ciclón va a votar una nueva presidencia de un año y medio, ¿no? Para completar el mandato de Marcelo Moretti. Marcelo Moretti, que también se expresó y se despidió de las redes sociales o de su ilusión de que quizás impugnar las elecciones y continuar su mandato hasta fines del 2027 en redes sociales, pero no va a ser así, así que ya se dio por vencido el mitómano. Bueno, uno menos, la verdad, nefasta su gestión en San Lorenzo. Me parece que, bueno, hace poco yo había puesto eso y vos, Claudio, fuiste contundente y me dijiste, sin duda fue el peor presidente de la historia de San Lorenzo. Bueno, me parece que sí, realmente es así, el peor presidente de la historia de San Lorenzo, Marcelo Moretti, ya dio su brazo a torcer y no volverá a molestar, por así decirlo, en las redes sociales, que eso lo veo de menos, ¿no? Porque con las acciones y la gestión que llevó a cabo en ese año y medio de su candidatura, bueno, la verdad que fue paupérrima como poco para definirlo. Pero bueno, como digo, soy Matías Ávila, Tute Ávila para los que me conocen en las redes sociales, pero como digo siempre, se puede ya estar suscribiendo, siguiéndonos en Twitter e Instagram a Estación Buedo, mismo también en... El canal de YouTube, ¿no? No de Estación Buedo, sino de Parque Vida. Ingresan a YouTube, buscan Parque Vida y estamos en vivo hasta las 20 horas para hablar de nuestro querido golpeado hoy en día, San Lorenzo de Almagro. Obviamente que no estoy solo aquí en el programa, le voy a dar la bienvenida del otro lado de la pecera a Claudio Pandelo. ¿Cómo va, Clau? ¿Todo bien?
2: Hola, Mati, bueno, el placer de estar acá con vos en los estudios centrales de Parque Vida, hablando de nuestro amado y querido San Lorenzo. Bueno, nada, golpeado como vos.
0: ¿Cómo cuesta, Claudio, todo?
2: Dolido.
0: Hoy ya me pasó porque ya es viernes, pero miércoles, jueves...
2: Dolido, y te digo con total honestidad, ¿te acordás que habíamos hablado de cómo habíamos terminado pospartido River?
0: Sí.
2: Bueno,
0: similar, ¿no?
2: Este me golpeó más.
0: ¿Más te golpeó?
2: Sí, este sí, sin duda. Sin duda porque tenías todo para poder seguir en Copa Sudamericana, jugando de local, con tu gente, contra un equipo que no había ganado en toda la Sudamericana, equipo debutante. O sea, tenías para tirarle encima todo, la historia, la gente, el fútbol y... Pechaste, porque la verdad que no hay otra manera de poder describirlo. Pechaste mal y nada, defraudaste a la gente, defraudaste a vos mismo. Digo, entiendo que no fue a propósito, de hecho después en el postpartido Auzmendi declaraba y se lo notaba golpeado, también se lo notaba dolido en el postpartido cuando lo entrevistaron ahí en el campo de juego. Pero bueno, no alcanza, como que al hincha no le alcanza, ¿no? Claramente hay individualidades que no pueden continuar más en la institución. Vamos a estar hablando de esto, porque hay que hablar de quiénes no van a seguir post-mundial. Y otra de las cuestiones más, ¿no? Se postergó también el partido de Copa Argentina.
0: Es positivo eso, Claudio, para mí, ¿no?
2: Vos decís, a mí me parece, la verdad, paupérrimo. Que no quieran dar la cara, claro. Habla de ellos, ¿eh?
0: Pasa que también se atajaron con que Racing, Boca también.
2: No me interesa, ni Boca, ni Racing, ni River. San Lorenzo es San Lorenzo. Y digo, vos tenés que salir a responder. y no diste la cara. Y la verdad que eso habla mucho también de este plantel. Que entiendo que está golpeado, pero no saliste a dar la cara. O sea, la pechaste el otro día, la pechaste con River y ahora no das la cara. Para mí es un montón, digo. Me parece que claramente hay un montón de jugadores que no tienen que seguir en la institución y San Lorenzo tiene que hacer borrón y cuenta nueva rápidamente y creo que lo necesita.
0: Y si te pones a pensar, este borrón va a tener que ser importante porque al mismo tiempo, Claudio, no tenés solamente una sola competencia. Y la Copa Argentina que se juega, no sé, cada muerte de obispo, si es que lográs, ojalá que podamos avanzar después de Riestra. Entonces, tampoco tan amplio se necesita el mercado de pases. Más que nada por la situación económica. Yo siento que hay que tener entre tres o cuatro refuerzos de jerarquía, que los pida el técnico. Yo pienso que cualquiera de los cinco a lista van a apoyar este proyecto. Un proyecto que yo estoy consustanciado, identificado. Con algún porcentaje, quizás las podemos hablar de los porcentajes de culpabilidad de estos dos golpazos que nos dio no San Lorenzo, sino los jugadores, bueno, en todo el compendio de jugador de dirigente. Y bueno, como diciendo, volviendo al tema del técnico, en menor medida, pero quizás también tiene una cuota de culpabilidad. Vamos a estar hablando un poquito de eso más adelante en el programa, cuando vayamos avanzando y analizando esta derrota y lo que se viene. Pero va a tener que San Lorenzo y los dirigentes que asuman. Reforzar este plantel, ¿no? Como te digo, entre tres, cuatro jugadores por línea, uno por línea, para ver si podemos levantar cabeza. Y esto que vos decís, no sé si usaste la palabra, se cagar, no sé si usaste esa palabra,
2: la gente.
0: Uh-huh. Pasa que esa palabra que se está usando mucho ahora en el mundo de San Lorenzo, esto que se dice en otros ámbitos también, me perdón la mala palabra, se viene comiendo mierda varios años, y estos jugadores están pagando los 10 años anteriores, los 9 anteriores, pero bueno, también son parte de esta historia presente, de este presente, y que también son parte de este momento delicado y paupérrimo que está atravesando San Lorenzo Almagro, ¿no? Y después de esa eliminación, con la noticia de ayer, de que el juez reparó, ¿no?, esto del fondo suizo, esa deuda que tenía el ciclón, que no era fehaciente, que era falsa, ¿no? Guillermo Pasaresi, el juez que reparó en ese fallo histórico en el fondo suizo, el fondo de Luxemburgo, no sé cómo llamaba, una cuenta que San Lorenzo debería haber abonado una deuda de 5 millones de dólares, cuando en realidad nunca existió esa deuda. Y quien estaba como garante o certificando que esa deuda era fehaciente, Constantino y Horacio Arrezaigor. Entonces, la verdad que fue un golpe durísimo para el actual dirigente de San Lorenzo y candidato a presidente. Algo positivo para San Lorenzo, algo malo para Sergio Constantino, ¿no? Acá tenemos, si querés, todo el escándalo, ¿no? Porque la justicia confirmó que el principal candidato en las próximas elecciones de San Lorenzo, Sergio Constantino, perjudicó al club a simular deudas con un fondo de Luxemburgo, al que le validó una deuda ficticia de 5.600.000 dólares, que se trataba de un dinero que el club nunca recibió y ahora debía devolver. Bueno, esto no va a ser así, y el juzgado comercial 22 reveló que Arrezaigor y Constantino firmaron esto en el 2020, en plena pandemia, un acuerdo que validarle... una deuda misteriosa al fondo de Luxemburgo que se había creado tan solo 10 días antes de darle un megamillonario préstamo, entre comillas, a San Lorenzo, ¿no? Así que según el juzgado, no está probado que San Lorenzo haya recibido ese dinero, y aún así Constantino valió una deuda formalmente en 2020 al firmar un plan de pago para devolver al fondo el dinero con fondos del club. La justicia local ahora impugnó la supuesta deuda y expuso ahora candidato Sergio Constantino y Carlos Horacio Arrezaigor. La verdad que fue terrible esta noticia, y justo nos da pie, nos da colación la primera nota que tenemos pautada en el día de hoy. Le vamos a dar la bienvenida a un colega y también abogado, y por eso qué mejor que sacarlo al aire para que nos explique un poquito y nos dé un panorama. Le damos la bienvenida a Bruno Alicata, más conocido en el mundo de las redes sociales y especialmente en su fuerte lo que es el YouTube, los streaming. Le damos la bienvenida a Bruno Alicata. ¿Cómo va, Bruno? ¿Todo bien?
3: Hola, ¿qué tal? ¿Se me escucha bien?
0: Sí, perfecto, perfecto. ¿Cómo estás? ¿Cómo? Bueno, acá, Claudio, a mí nos hace duro, ¿no?, hablar de San Lorenzo después de estos golpazos frente a River y frente a Recoleta. Me imagino que vos también estás atravesando alguna situación similar, ¿no?
3: Sí, a ver, en cuanto a lo futbolístico, la verdad que ni hablar. Todavía no se terminaba de digerir lo que era el partido contra River, que no vi el penal de Perruzzi esperando festejar, y la verdad que después, bueno, uno de las derrotas más duras, y después una de las derrotas más insólitas, que fue la eliminación contra Recoleta, ¿no? Un resultado nos dejaba adentro. Pero bueno, gracias por la presentación, y nada, lo que nos trae a hablar acá, la verdad que es algo de lo más bochornoso, porque no es normal que un juez se tome el tiempo para escribir 85 fojas, que obviamente no se escribió de la noche a la mañana, sino que hubo un laburo previo y muchos colegas también que obviamente siguen lo que es la situación judicial de San Lorenzo ilegal, venían pidiendo, che, ¿dónde están los mutuos originales? ¿Dónde está esto? ¿Dónde está lo otro? Bueno, la verdad que el juez fue muy protector de los derechos de San Lorenzo, y la verdad que es algo que no se termina viendo.
0: Para traerlo un poquito al llano y retratarnos a un poquito el pasado, o sea, San Lorenzo, en este caso, Arrecedigor, que en su momento era el presidente, y Constantino, no me acuerdo el cargo que tenía, era intendente en ese momento, ahora no recuerdo.
3: Sí, al momento de la toma de la deuda él era intendente. Me parece, creo, porque sí. ¿Te acordás el tema del perro y todo eso? Me parece que la pandemia en ese momento él tenía ese rol que termina tomando Tinelli.
0: Sí, sí. En ese momento San Lorenzo, y en este caso ellos dos, certificaron una deuda que era de una cuenta que había sido creada hace 10 días atrás, desde ese reconocimiento.
3: Exacto, lo que dice el juez Pesaresi, ni más ni menos, es que es una, digamos, una sociedad fantasmal. Sí, usó esta palabra el juez para referirse a la sociedad de Luxemburgo, que incrementó su patrimonio en 4 días de manera increíble, y que gracias a ese incremento del patrimonio en esos 4 días le termina prestando a San Lorenzo la cantidad de plata que le termina prestando, sin un montón de cuestiones que existen en el medio en un mutuo, ¿no? Entonces ahí es donde se empieza a hacer todas las preguntas el juez, empezando por lo que es el fallo.
0: Y ahora justamente es un golpe durísimo, ¿no?, para Constantino. En lo deportivo el martes, después en el medio él quiso, bueno, dibujar con los 8.000 metros, con el camino interno este para evitar la peligrosidad para los socios, y en el medio se da esta dura derrota y esta controversia, este fallo, ¿no?, que el juez Pesaresi reparó por San Lorenzo, por los derechos de San Lorenzo.
3: Sí, totalmente, coincido. A ver, yo creo que el oficialismo tenía un panorama que era la presentación de los más de 8.000 metros cuadrados que San Lorenzo termina firmando. Ya creo que habrá tiempo de hablar de cómo, cuándo y los tiempos que tiene San Lorenzo también en lo que terminó firmando justamente Constantino. Y la noche, obviamente, la clasificación a Recoleta, que era algo que queríamos absolutamente todos. Bueno, no se terminó dando, pretendían un cierre de campaña prolijo con lo que terminaba siendo aquella reunión de comisión directiva abiertas a los socios y bueno, mostrando la clasificación, que trajeron a Gustavo Álvarez, que los jugadores, los refuerzos, bueno, la pelotita no solamente que no terminó entrando, sino que quedó demostrado el plantel y la fragilidad que tiene San Lorenzo, ¿no? Y bueno, yo creo que esto ya supera absolutamente todos los límites, porque no es que estamos hablando de dos caramelos, sino que leo tal cual lo que dijo el juez: la sumatoria alcanza la cantidad de $5.600.000, ¿sí? Y a esta cifra no se llega de lo que termina pidiendo San Lorenzo, sino de distintas renegociaciones y distintas cuestiones que dieron lugar a que se vaya incrementando por parte de quienes tenían que velar por el interés de San Lorenzo Almagro. Entonces, bueno, sí, obviamente que es un baldazo de agua fría, pero bueno, es la consecuencia institucional de tantos años en San Lorenzo y de tantas cosas que se han hecho, que sinceramente yo el 70-80% de las cosas que me entero como periodista fueron desde que empecé con el canal de YouTube y todo lo demás, sí. Fueron y son por justamente los fallos que son públicos, ¿no? Claro. Entonces, bueno, acá nos enteramos de un montón de cuestiones que a veces están bajo la alfombra.
2: Bruno, te saluda Claudio Pandelo, un gusto que estés acá con nosotros. Te quería consultar más en referencia al plano legal. Digo, ¿qué consecuencias les podría llegar a traer a Constantino todo este fallo y esta resolución?
3: Y la verdad que no, a ver, no es gratis que un juez te diga que puede derivar en responsabilidades societarias, que eso nos incluye a nosotros, a San Lorenzo, y bueno, acá hay un montón de cuestiones técnicas que no me voy a meter, también responsabilidades civiles, uh-huh. que también podría llegar a ser una reparación económica ulterior, o sea, después tener que responder, o penal, ¿sí? Esto no lo estoy diciendo yo, no estoy mandando preso a nadie, sino que lo dijo Pesaresi, ¿sí? El juez que terminó sacando este fallo. Hay que tener demasiada voluntad política para que sí. justamente algo así termine pasando, porque tiene que ser San Lorenzo el que termine activando los mecanismos. Yo creo que es un gran puntapié para todo lo demás. No es tan a la ligera como escuché a él hablar y decir, no, yo no tuve nada que ver, lo tomó otro, yo solamente hice una renegociación que venía de antes, ¿no? Hay firmas donde justamente lo que se ve y se lee es precisamente un reconocimiento de deuda de algo que el juez nos explicó, muchachos, esto no está.
2: Y en el caso que sea así, como dijo él, digo, de mínima la inoperancia de no haber verificado y validado de que esos papeles y todo eso existiese.
3: Sí, totalmente. Él quiere hablar y decir que los papeles están y demás, pero que no lo hace por San Lorenzo, pero la verdad es que se abren un montón de interrogantes, porque claramente que no... A ver, nadie que administre algo que dice defenderlo manejaría de esa forma, porque además acá hay una diferencia, ¿no? que quiero marcar. Una cosa es, está bien, vos tenés, nosotros dos, por ejemplo, yo tengo una deuda con vos. Uh-huh. Estas personas tenían lo que es un juicio ejecutivo, que es lo normal y que es incluso lo más rápido para cobrar. Si vos me podrías a mí hacer un juicio ejecutivo por alguna deuda que yo tengo con vos en ciertas condiciones, por ejemplo, un pagaré que no termine pagando, un cheque que te termine dando y era un cheque sin fondo, bueno, un montón de cuestiones, ¿no? Entonces vos vas por eso. Pero utilizaron la herramienta de la quiebra para asustar al hincha San Lorenzo, ¿sí? Entonces, lo que dice el juez es, este no es el lugar, la quiebra no es el lugar, porque San Lorenzo no está en posición de quiebra. La quiebra y el concurso preventivo, los dos tienen características demasiado similares, solo que a la quiebra terminás desapoderado por 2 años de tu patrimonio y obviamente otras consecuencias más. Pero la quiebra habla de que vos no estás en condiciones de hacer frente a tus obligaciones. Sí. Y no es como lo dice por ahí el oficialismo, porque estuve, bueno, en algunos intercambios con gente que defiende esto que viene siendo la transitoria y todo lo demás. Ah, bueno, vieron, San Lorenzo no está en quiebra o no está en situación patrimonial insolvente porque hicimos unos 5 meses de lujo de lo que termina siendo la transitoria. No es eso. San Lorenzo no está en posición de quiebra porque tiene los activos del estadio, los activos de Avenida de la Plata, uh-huh. activos tangibles, activos intangibles, derechos deportivos, derechos de televisación. Sí, algunos tomados, otros no, pero no está en situación de quiebra, ni lo estaría por más Tinelli y Moretti y todo lo demás, por los activos que tiene San Lorenzo Almagro, y eso es lo que le dice el juez, ustedes tienen que ir por otro lugar. Entonces, uno lo lee legalmente, que se termina utilizando, o por lo menos también desde lo que dice el juez, terminan utilizando la quiebra como un método que por ahí obligaba o hacía aparentar que era todo urgente y querían negociar por afuera algo que, como vimos, no existía y que además tenía un montón de intereses en el medio renegociados y firmas que son totalmente usureros, ¿no?
2: Bruno, quería retomar algo que habíamos mencionado recién y que tiene que ver, ¿no?, con las consecuencias que puede llegar a generar. Porque también en la semana se dio, no solamente esta buena noticia del fondo suizo, porque, en este sentido, uno de los candidatos que mañana se puede llegar a votar, sí. Pretendía una de sus propuestas era el concurso preventivo de acreedores. Desde el punto de vista legal, ¿qué opinión te merece llegar a esa instancia?
3: Es difícil, ahí hay una discusión jurídica entre dos ¿cómo se llaman? Candidatos entre Francis
2: y Agote.
3: Y Agote, sí. Que bueno, ambos, esto pasa mucho en derecho y bueno, uno lo puede ver como una pelea política, que la habrá, pero bueno, sí, cada uno tendrá sus fundamentos y sus razones. Pero, a ver, hoy San Lorenzo no está no tiene posibilidades fácticas de concursarse. Yo no sé si Movete por ahí tomó nota de eso. Entiendo que sí. ¿Por qué? Porque San Lorenzo tiene que tener aprobados los balances de los últimos dos ejercicios y no los tiene aprobados, sí, que es un requisito fundamental para ir a concurso preventivo. Después, bueno, subsanado de eso, la verdad que ahí ya empieza una cuestión de nosotros, ¿no? De decir, es mejor que terminen arreglando en un concurso con un juez, depende de quién te toque, porque no todos son Pesaresi, ¿sí?
2: Claro.
3: No todos los jueces son Pesaresi, o bueno, que se sienten en una mesa y terminen arreglando cosas. Yo creo que sería la continuidad de lo mismo, que se da lamentablemente por la desconfianza inmensa que hay hacia, bueno, hacia obviamente el arco político a quien termine ganando y hacia los intereses que termina respondiendo, porque por ahí desconocemos muchas cosas que se prometen en campaña y que después el día que asumen tienen que responder y son deudas que por ahí se hace cargo San Lorenzo y que la pagamos nosotros con nuestra cuota social. Creo que no

0: ver, puede ser que haya un poder por encima que no conocemos y que, bueno, esto estaba escrito y termina saliendo en el día de ayer. No, no lo tengo chequeado ni lo creo ni nada,
1: Sí.
0: pero lo que vemos, y lo hablaba con un colega, ¿no? Que me dice, a mí no me importa esto que salga 5 minutos antes si quieren de la elección, yo quiero saber qué pasa en San Lorenzo. Me dio risa que me lo decía un colega de San Lorenzo, y bueno, entiendo que Pesaré, si no es socio, no va a participar de ninguna candidatura, y fue demasiado claro y demoledor. En todo caso, las explicaciones las van a tener que dar, bueno, quienes están implicados en esto.
1: Sí. ¿Tenés alguna preferencia política para mañana? No es necesario que lo digas, pero ¿tenés a alguien para elegir o estás confundido como gran parte de la masa societaria de San Lorenzo?
0: No, la verdad que estoy muy confundido. Sí sé que no voy a votar,
1: Sí.
0: que lo digo públicamente, es Constantino, y tampoco a Papazo. Y después los otros tres candidatos, bueno, conozco algunos, no conozco tanto a otros. La verdad que estoy confundido, no lo tengo decidido, pero bueno, creo que estoy como muchos hinchas y socios de San Lorenzo, ¿no?
1: Sí.
0: Pero creo que mañana lo importante es ir a votar. Va a ser un día lindo, parcialmente soleado, hasta me fijé el pronóstico, y bueno, creo que tenemos que ir a votar y bueno, poner el voto y defender a San Lorenzo.
1: Perfecto. Y en cuanto a lo deportivo, ¿te queda algo para decirnos? ¿Qué creación te quedó después de estas duras derrotas? Si hay más culpable, menos culpable, los jugadores, el técnico quizás por el planteo. ¿Cómo
0: En
1: ves
0: cuanto a
1: esa
0: lo
1: parte?
0: futbolístico, me
1: Sí.
0: parece que queda demostrado que San Lorenzo viene haciendo mercados de pases que son muy malos,
1: Sí, sin duda.
0: jugadores que no están a la altura de San Lorenzo, eso, a ver, en los últimos, sobre todo en los últimos partidos quedó demostrado, jugadores que ya no quieren estar, ahora, bueno, seguro lo informaron, se terminó postergando el partido contra Riestra y creo que para ellos es un alivio porque sinceramente creo que lo perdíamos. Y nada, me parece que hoy por hoy, y lamentablemente, San Lorenzo bajó mucho la cotización de sus jugadores y salir a negociar creo que no va a ser fácil porque no sé si te van a llegar las mismas ofertas que antes, por ejemplo, la de Fluminense por Cuello y demás.
1: Sí.
0: Entonces yo creo que es un momento de recambio, en una situación de económica delicada y bueno, la verdad es que siento una decepción total porque, bueno, teníamos todo servido en bandeja en los últimos minutos contra River y justamente el otro día, ¿no?
1: Sí.
0: Entonces, bueno, un poco eso.
1: Yo justamente, y creo que coincidirás conmigo, cuando terminas estos partidos y decís aburrido, perdiste porque faltó jerarquía, gente quizás que sepa patear los penales, o diferentes situaciones, y vos decís falta jerarquía, y todos coincidimos. Pero después vos ves a Platense, Independiente Rivadavia de Mendoza, que no tiene jerarquía, y saca resultados de la puta madre, perdón que habla así, en Brasil,
0: Sí, sí,
1: en
0: sí.
1: altura. Entonces, ya ahí me digo, entonces estos jugadores, la verdad que hoy en día siento que los patrones, o no sé, estar en un equipo grande. Me parece que los jugadores se conforman con tener, bueno, cobrar a fin de mes más o menos, tener una vida, una casa linda, un coche de lujo, una mujer que lo acompañe y estar sacando pasaje a Disney World para disfrutar en las vacaciones. Me parece que ya no pasa por las aspiraciones deportivas o levantar o hacer un título. Me parece que pasa por otro lado en estos jugadores que le faltan hambre, espíritu deportivo, competitividad y también la identidad y pertenencia a San Lorenzo también, ¿no? Eso también hay que dejarlo bien en claro y eso es lo que también da bronca al socio, el hincha de San Lorenzo.
0: Sí, coincido plenamente. A ver, yo creo que muchos de los que van a terminar empezando la temporada, como decía, la temporada que viene, no van a estar. También hay una decadencia muy importante de los grandes, tanto
1: Sí, sin duda,
0: Independiente
1: sin
0: como
1: duda.
0: Racing, que quedó tercero, Boca ayer, que estaría quedando eliminado, River, que pierde el torneo con Belgrano. Justamente, mirá, hay un ejemplo, hay Ubita que jugó en San Lorenzo,
1: Sí.
0: que también pateó un penal contra River y terminó llorando en el vestuario y el otro día, nada, parecía que estaba totalmente tranquilo. Pero bueno, sí, puede ser o que pese la camiseta o que no les dé, porque contra Recoleta la verdad es que no le terminó dando y quienes más esperaban, menos rinden en esos partidos. Y hablo, por ejemplo, de Tripiquio, que venía rindiendo y bueno. Creo que es el principal apuntado por el gol de Recoleta.
1: Sí.

0: Sin lugar a dudas, la verdad que la calentura perdura, mejor que se haya suspendido el partido con Riestra y bueno, a esperar mañana las elecciones y ya pensar después de en el segundo semestre. Yo pienso que tiene que continuar Álvarez, yo pienso que las cinco listas van a apoyar la continuidad, a mi entender, y veremos si le refuerzan con algunos jugadores puntuales en algunos puestos claves. Le tengo fe al del entrenador, así que bueno. Muchas gracias, Bruno, por tus minutos, por la claridad en cuanto al marco más que nada jurídico y también por tus palabras en cuanto a lo periodístico.
1: No, por favor. Bueno, los felicito por el programa, les agradezco por la invitación y a disposición siempre que necesiten. Sí, les mando un abrazo muy grande.
0: Bueno, y feliz cumpleaños, ¿eh? También es bien tu
1: Ah, gracias,
0: sí,
1: gracias.
0: Bueno, te mando un abrazo. Ahí pasaba la palabra de Bruno Alicata, sanlorencismo en YouTube. Ahí tiene un montón de seguidores que siguen el día a día de San Lorenzo y acá nos dio su impronta, su visión en cuanto a lo jurídico y legal para con San Lorenzo Almagro. Clau, ¿te parece si vamos a una pausa? Y ya volvemos, nos acomodamos y nos metemos quizás de lleno en lo que dejó la dura derrota frente a Recoleta y lo que se viene mañana en las elecciones en la Ciudad Deportiva. Ya volvemos.

0: 18:47, 6 o 7 menos cuarto en toda la República Argentina. Sonaba Lenny Kravitz de fondo en esta tarde, noche oscura. No sé si tan fría en la ciudad de Buenos Aires, pero bueno, aquí estamos para seguir hablando de San Lorenzo. Hace unos minutos habíamos entrevistado a Bruno Alcata, el colega, que nos dio su panorama y sus impresiones en cuanto a la actualidad jurídica o judicial de San Lorenzo en ese fallo. De los pocos positivos que tuvo San Lorenzo, no así para la dirigencia transitoria actual, pero sí para San Lorenzo, que no va a tener que abonar esos 5.600.000 dólares, ¿sabes? Que para San Lorenzo eso es imposible asumir en una situación agonizante que está la institución desde lo económico. Así que positiva la noticia, pero bueno, también viendo la runfla que nos sigue rodeando a San Lorenzo hoy en día. Bueno, claro, ¿te parece si nos metemos de lleno en lo que dejó los últimos resabios de esta dura derrota de San Lorenzo Almagro contra un Recoleta que no había ganado nunca? San Lorenzo estaba invicto, Santos no había ganado nunca, y se dieron las cosas como se dieron, en el cual San Lorenzo quedó eliminado de esta Copa Sudamericana, que se veía tan al alcance de la mano o tan posible, tan factible poder avanzar de ronda, y lamentablemente se quedó con las manos vacías,
1: ¿no? Vos sabés, Mati, que analizaba esa situación y yo rememoraba ediciones anteriores, tanto de Libertadores como de Sudamericana de San Lorenzo, y decía, sí, siempre San Lorenzo le costó pasar de fase de grupo. De hecho, la Copa Libertadores que ganamos, San Lorenzo entró por la ventana a la siguiente fase, a los octavos, y siempre nos costaba, y yo decía, che, qué lindo estar primero, depender de nosotros, no estar pensando en otro. Y después baldazo de agua fría, una calentura tenía ese día, la verdad que la pasé mal.
0: Así que te pegó más que el de River. A mí sí, el de River fue más duro, sí. A mí, en lo personal, no sé por qué.
1: Me pegó más que el de River, primero por el contexto que te acabo de mencionar. San Lorenzo llegaba primero, con todo a su favor, jugando de local contra un equipo que no había ganado en la Sudamericana, un equipo debutante. Digo, me dolió más River. Sabemos lo que es River, sabemos que a San Lorenzo siempre le cuesta River, y la realidad que en el transcurso del partido se dio vuelta la situación, porque San Lorenzo siempre lo tuvo a favor el partido, dos veces en ventaja, en los penales con ventaja, pero digo, no es la, y con un hombre de menos durante casi todo el partido, pero no es lo que le suele pasar a San Lorenzo contra River. San Lorenzo contra River siempre lo padece, y sobre todo en el Monumental. Sí. Entonces, no me dolió tanto como este partido, porque además este partido tiene otro peso por ser un torneo internacional.
0: Sí, yo no coincido con vos, pero capaz que porque ya me pegaron una vez y fue duro ese golpe, dije, no me sorprende que sea por segunda vez, entonces quizás por ese lado, pero sin lugar a duda fue un golpe durísimo. Y ahora después vamos a estar hablando un poquito más adelante, pero es un resultado sacatécnico. Si no fuera que hace dos meses que está, ese es casi escandaloso, papelonesco, ridículo, no sé cómo quieran definirlo, esta pechada racingueada también que han dicho en las redes sociales. La verdad que fue a los Racing, como se decía siempre, a la gallinada de River, pero creo que
1: saca jugadores más que saca técnico. Está todo bien con el técnico.
0: No, pasa que siempre viste, vos sabés muy bien, Claudio, que es esto, que es más fácil sacar a uno que a 22.
1: Yo lo entiendo.
0: Yo no estoy de acuerdo en sacar. Ahora vamos a hablar del tema del técnico y de los jugadores.
1: Yo lo entiendo, y entiendo a dónde vas también. Está claro que saca técnico en cualquier equipo importante de Argentina. Es saca técnico, eso te lo entiendo. Pero este partido puntual, me parece que saca jugadores. O sea, hay jugadores que no pueden seguir en San Lorenzo. No, independientemente después si no los puedes ubicar. Digo, yo no los quiero ver más. Está todo bien, pero digo, entre los tres delanteros no haces uno. O sea, está todo bien, pero en una instancia de esta característica, que los tres delanteros, porque después entró el otro, el Morochito,
0: sí.
1: Y la verdad que no la ves cuadrada. O sea, está todo bien, amigo. Dedicate a otra cosa. Andá a jugar, no sé, a un equipo de segunda categoría. Pero no podés representar a un equipo grande en un torneo internacional y estar paspando mosca porque quedaste dos o tres veces en offside. ¿Y qué entraste? ¿15 minutos? Y quedaste todas en offside. Yo, está todo bien. Estoy muy caliente. No me quiero volver a calentar más de lo que ya estuve el otro día. Pero digo, hay jugadores, está todo bien. Bueno, el enanito ese, que ya sabemos a quién me refiero, no lo quiero ver ni en las figuritas. Que no vuelva más a San Lorenzo. Estoy muy caliente. El arquero que yo lo sigo bancando, creo que hay algunos jugadores que todavía yo le daría una pequeña chance, pero digo, está todo, o sea, me parece que más allá de los que aún, a los que le daría chance, hay jugadores que no van a seguir por cuestiones lógicas, que se van a vender y que San Lorenzo necesita plata, pero hay jugadores que, o sea, este partido saca jugadores, no veo otra opción, porque la verdad, prefiero jugar con la reserva y Capobian con el banco, que seguir viendo estos mamarrachos. No, es insólito.
0: Bueno, ahora vamos a hablar también de todo este proceso, cómo va a seguir, cómo va a continuar. Antes que todo eso, vamos a darle la bienvenida acá al estudio a...
1: Perdón, Fran, ¿eh? Sí, no, por favor. Lo recibí con cachetazo.
2: Por favor, está bien.
0: ¿Cómo va, Fran? ¿Todo bien?
2: ¿Cómo anda? Buenas noches. ¿Cómo seguir después, no? Ahora, pero bien, ¿cómo
0: andas? ¿También te pegó dónde esta derrota?
2: No. Yo estoy como vos. Me pegó más el de River. El otro día quedé con bronca, pero también estoy tratando de que no me pase esto, porque...
0: Hace mal, ¿sabes? Hace mal. Uno a veces no quiere ver. Llega el domingo, como se dice históricamente, el fútbol era los domingos, y anhelabas, te gustaba, o mismo el sábado, y ahora no querés que llegue porque sabés que te va a haber algo que te va a hacer una devolución negativa de lo que ves en el campo de juego o por la televisión cuando nos toca estar desde nuestras casas.
2: Sí, y estoy tratando de que me haga tan mal, que me duela, pero que no me dure tanto. Lo hablo en terapia y todo, porque es terrible. No.
0: Te afecta.
2: Creo que me hice un clic hace poco cuando un viernes perdemos con Racing y estuve todo el fin de semana tirado. Es como que dije, no, basta.
0: Esa goleada 4-1, 4-0.
2: No, una más. Un 2-0 y jugamos mal, creo, no me acuerdo. Creo que dije ayude. O sea, ya me venía pasando y un día que dije, no, basta. Nunca más. Así que estoy en esa, pero bueno. O sea, por lo menos que no me dure tanto. Con River me duró en el momento, triste, como resignado, ¿viste? Y nos están mal acostumbrando, ese es el tema, porque estamos siempre en la misma. Es sí. Como también la costumbre es que nos va a pasar, nos sigue pasando lo mismo. Y el otro día más que terminó y con bronca, además jugó mal.
0: El primer tiempo me gustaba.
2: Claro, hasta el gol. Creo que en el gol se murió el equipo.
0: Porque yo veía desde la cancha, veía que el equipo presionaba, comía, tocaba en cada lugar. Gulli habilitó 2-3 veces a Coso. Y
2: Derriti tuvo una clarísima, me acuerdo también.
0: La Derriti, ese
1: contra. A ver, Derriti, entiendo que no le haya pegado ni el arco, porque es un lateral. Y la verdad que le puede pasar. El 9, que patea el cuerpo del arquero un mano a mano, es insólito. O sea, no.
0: O sea, Aumendi es lo más rescatable de este mercado de pase, me parece.
1: Que se vaya.
2: Ahí ya no llegó. No,
1: que se vaya. Digo, ¿de qué me sirve ser que sea el goleador si después en una instancia decisiva cerra un gol así?
0: No, fue clarísimo. Yo después en la cancha vi una cosa, después vi de vuelta a la revisión y fue muy clara. No estaba tan... Yo pensé que estaba más...
1: Tuvo tiempo de tomarse un café el muchacho. Dejémonos de joder. O sea, está todo bien. Yo... Vuelvo a insistir, estoy muy caliente, perdón.
0: No, está bien.
1: Pero no entiendo.
0: Y con Cuello también, de que está caliente. Me parece.
1: También, okay, ¿no? Por eso, no quiero. Este, o sea, de los 3-9 no lo quiero ninguno, que se vayan los 3.
0: Cayó. Todas decisiones malas el Cuello. Hace tiempo lo vengo marcando yo en mis redes sociales. Todas las decisiones erróneas. Displicente, apático, con desgano.
2: Tiene una chilena al pedo que cobran full, obviamente. Porque sí. Era.
0: Totalmente
2: innecesaria.
0: Como que no, viste, como no, viste cuando coordinan las patitas. Sin contexto.
1: Lo amonestaron.
2: Y lo molestaron por la jugada, exactamente. Sí, no, sin contexto está jugando.
0: Y después te dio bronca perder con un equipo así, donde el arquero, que no sé si fue la figura, puedes hacer eso, pero cuando no se iba a sacar de abajo, te regalaba la pelota, entraban los.
2: A veces que sacaba bien y después y sacaba mal también. Sí. La que sacaba mal eran terribles.
0: Terribles. Después entraban esos Playmobil cuando se tiraban ellos, que hicieron su juego.
2: Entró en la ambulancia.
0: Sí, en la ambulancia, que no sé qué pasó con ese jugador. Después te dio 12 minutos, bastante bien el árbitro, porque había sido.
2: Sí, menos mal. Pero al P, perdón, me sí, sigo volando, sí, perdón. Pero...
0: Porque el segundo tiempo. No.
2: Ni el nuestro, bueno, el nuestro es el penal nada más, pero nada tampoco.
0: El nuestro
2: arquero.
0: Ah, no, nuestro arquero no. Uh-huh. Y en el gol, es que lo que voy, digo, tuviste dos claras que Gulli habilitó muy bien.
2: Sí.
0: Luego participó él. Después. La fatídica jugada de Tripiquio, que patea el bulto. Siempre Tripiquio
2: con tiempo,
0: me gusta, lo banco. En este contexto que está siempre la vara baja, quiero decir. Pero siempre está en el foco por algún motivo, ¿no? O cerro goles bajo el arco.
2: Dos.
0: de que llegó, de que estaba clarísimo, no recuerdo qué partido fue, pero fueron clarísimos.
2: Unión y Restra, no de visitante.
0: Que no entendés qué pasó, ahora esta jugada. Por Twitter son malos y contundentes, ¿no? El capitán de la derrota, ¿no? Los jugadores, ¿viste?
2: ¿Cuántos tuvo?
1: ¿En serio?
0: Bueno, ah, lo vi por ahí.
2: Tengo varios de esos.
0: Por eso. Entonces, no quiero caerle de lleno a él, pero siempre está, ¿viste? Ahí en la órbita de para bien y para mal, ¿no? Siempre sí. Se habla de él. Y en el gol también al mismo tiempo te quedaste desprotegido, porque cuando la pierde él no había nadie para
2: contrarrestarlo.
0: Como uno creo que quedó contra tres de ellos.
2: Uno y los dos que estaban en el tiro libre pateando, creo que fueron.
0: Claro, y es que volvía retrocediendo, que le sacó un bueno abismal.
2: Tenía tiempo.
1: ¿Ustedes escucharon el análisis, que no me acuerdo cuál fue el programa, creo que fue en ESPN? Hacen un análisis, un periodista que no me acuerdo quién fue, y estaba Chatruk también.
2: Alemania, ¿no?
1: Y Chatruk no le cae al arquero tanto, ¿eh?
2: Ah, con Poggi, sí, lo vi.
1: Sí.
2: Con Poggi.
1: Y Chatruk no es que lo defiende, porque dice, es verdad que el palo del arquero es del arquero, pero más allá de eso, que hay méritos del delantero, que define fuerte, que define bien y que no le cae tanto al arquero. A ver, a mí, la verdad es que para mí se dio todo mal en esa jugada. El centro fue flojito, para variar. Y después es muy loco, porque hay un compilado en ese análisis que hacen en ese programa, porque lo muestran a Álvarez en la pausa de rehidratación, que Álvarez dice justo el tema de la segunda jugada: no dejemos viva la pelota.
0: ¿Había sido gol? ¿Ya estaba el partido, estaba 0-0? ¿O?
1: Estaba 0-0. Bueno, fue, porque fue antes de la pausa de rehidratación. La jugada fue post. La jugada fue post pausa de rehidratación. Pero en la pausa de rehidratación, Álvarez le dice a los jugadores, muchacho, le da un par de instrucciones y en un momento dice clarito: ojo con la segunda jugada, no la dejemos viva.
2: Bueno, dicho y hecho,
1: parecía, no sé, parecía que tenía la bola de cristal.
0: El técnico, está bien el técnico. Sí, yo no vi esto porque estando en la cancha, no vi después de eso, estos pequeños recortes, pero la realidad es que, como digo, ¿no? Al técnico no se le puede acusar de que derrite la cruza de la pelota con los 7 metros y defina mal. También es defensor como si vos, Clau, pero no deja ser un profesional. Que Ausmendi dice cómo me la van a Coso. Que Coso deje la segunda pelota y la deje muerta ahí. Que Gulli.
1: Cuello también, porque en la sí, jugada Cuello. De Cuello, perdón, venía de frente el perrito.
0: ¿Cuál? ¿Una jugada que tuvo Cuello? No recuerdo.
1: En el segundo tiempo, que la media vuelta, que la controla Cuello, la media vuelta, y que el arquero la tapa y la festeja como un gol.
2: Sí.
1: Pero el perrito venía de frente solo, y yo entiendo que un 9 está claro que la va a querer terminar él, pero estaba en mejor posición el perrito, que si lo dejaba definir, te digo que quizás tal vez era otro, o tal vez no sé, pero estaba mejor posicionado. Yo veo que hay, bueno, después también hay un pase filtrado que no me acuerdo quién lo hace, una corajeada de Romaña,
0: sí.
1: Que fue rasante por abajo, un sí, buscapié, y no que la termina despejando un defensor de Recoleta. San Lorenzo tuvo chances, digo, pero es lo que venimos viendo de partidos anteriores. Crea muchas chances, pero si no las convertís, no, es como que no te sirve, ¿no?
0: Sí, y después está esto que remarcaban ya ante la previa, ¿no? Que a mí, banco al técnico, banco al proyecto, pero lo estadístico, o sea, son 6 partidos que ganamos.
2: No, nada, encima, tiene poco partido ganado.
0: Sí,
2: también.
0: Casi como ayuda la estadística, ¿viste? Pero la verdad que a mí me encanta, pero a veces, ¿viste? No refleja. Yo para mí, ¿sabes? No. Es mucho abismalmente superior a lo que subíamos con ayuda, pero de lo numérico también es preocupante. Entonces, me quedo yo, ¿viste? Regulando, y ahora, pero en el próximo bloque vamos a hablar un poquito, que yo esto jugué un poquito en mis redes sociales, del porcentaje de culpabilidad de las cuatro patas de la mesa: de los dirigentes, de los jugadores, de los socios e hinchas de San Lorenzo y del técnico. O sea, estas son las cuatro patas que después en el próximo bloque vamos a estar hablando y opinando ustedes qué opinan de cuáles son las partes o el ranking de culpabilidad de estas cuatro aristas. Pero bueno, y después yo también en el partido durante el transcurso decía, bueno, Álvarez, meté un delantero más, y bueno. Entró Brazo. Claro,
2: entraron todos los delanteros que tenía, creo.
0: Sí, no me acuerdo del banco. Entró Rodríguez, que un desastre también con los centros. Después, en un momento de esa jugada que yo dije desde la cancha, pensé que le había pegado uno de ellos. No. Le pegó con la Jota. El efecto
2: hizo todo mal cuando entró. No, quiso desbordar, ganar un córner, no lo ganó. Un centrito de zurda hizo un pff, la pelota, sí, hizo pff, te mandas en el ruido,
0: un
2: pedo
0: viejo,
2: el tiro que decís vos hizo todo mal.
0: Sí. Y Reali, para variar.
2: Reali ni sé qué hizo.
0: Y en una casa quieto, la para ellos.
2: Todo el paso al costado. Sí. Sí, sí. Totalmente quieto.
0: Sí, estático, ¿no?
2: Sí.
0: También apático, como
2: debe
0: digo.
2: Debe estar todavía roto. Ya, no hay caso. Y Erazo, no, bueno. En offside, como decía Claudio.
0: Y Erazo, como que.
1: En un cumpleaños estaba el muchacho ese. No sé dónde estaba.
0: No puede levantar también los. Como cuando salta, no. No puede saltar, como que es pesado y no. No, no se lee.
2: No.
0: Vi un caso también a Ousmendi que lo repasé, pero fue muy flojito. Buen centro, sí, al punto
1: sí,
0: penal.
1: Sí, es verdad.
0: Cabeció y fue flojito el cabezazo, pero si la cruzaba un poquito más, un poquito de potencia al palo transversal del arquero, o sea, al palo contrario donde venía el arquero, era gol, pero bueno. Y otro cabezazo también que tuvo medio exigido también, que esto lo repasé después, porque no, ni tenía ganas de mirar el partido.
2: Y medio raro también, hace un tiempo, sí, que va donde está el arquero, creo.
0: Sí. El arquero se lució, pero porque no definimos bien, también no, hay que ser sincero. Bajito, petizo en la cancha, se veía que era un enano el arquero. Que no tenían pinta ni porte de arquero.
2: Bueno, eso es lo que yo, del nuestro, que yo siempre lo tengo ahí medio entre ceja. Sí. No sale el muchacho. No sale. Creo que en la jugada del gol y en la que hace el penal tenía que haber salido antes, en las dos. Sí. Y
1: lo del penal es insólito, perdón.
2: Eso es terrible.
1: Lo del penal es insólito y yo no soy arquero, está claro, pero si yo fuese arquero, no hago el movimiento que hace Gil. Porque yo no sé si ustedes vieron la repetición de la jugada. Gil se tira como para el centro cuando el jugador se te está abriendo. Pero está claro que le vas a cometer penal si te tiras así, porque...
2: No, además dudaban salir. Estábamos de ese lado yo, ¿viste? Iba y hacía como que amagó y salió.
1: Después se lo ataja y está todo muy bien.
2: No, y aplaudió ni siquiera, creo.
1: Ya está.
0: Y el negro Lazo lo tiró para el rack y tiró después de eso. Se despeja,
2: pues sí.
0: Y en vez de, no sé,
2: no.
0: Intentar, por no solicitó así cuando, pero por lo menos pues tiraba
2: no
0: un
2: paso,
0: el compañero tiró, bajamos fuera, y la tiró así como el rabito,
2: salimos.
0: Cuando sale, ¿salimos?
2: Sí. Pero bueno.
0: No entendiendo lo que está jugando.
2: No.
0: Y eso es justamente, hablábamos con, yo le decía a Bruno Alicata, que yo, y
2: esto, lo escuché.
0: Lo que, bueno, lo que yo decía, que siempre, y todos coincidimos esto, que a Sanzo le falta jerarquía, falta jugadores que marquen ese plus. Pero al mismo tiempo, después a la otra vez que Platense gana. En Corinthians, en ese estadio Arena, con Ignoto como, no sé,
2: Gómez,
0: Zapiola, ¿viste?
1: Estudiante ganó en el último minuto.
0: Claro, o Independiente Rivadavia Mendoza. Estoy tratando de tirar un poquito más de nombre, pero Independiente Rivadavia, yo no conozco solamente a Villa y a nadie más, y hace mejor papel que Sanzo. Entonces, no sé si pasa tanto por la jerarquía, pasa por convencimiento, por hambre, por ganas de progresar, de salir adelante. Y estos jugadores parece que como que tienen la heladera llena, ¿no?
2: Sí.
0: Que lo decía, como decía Bruno, le importa cobrar, si es que cobran, bueno. Y con esa plata, tener una casa más o menos lujosa, una mina, voy a decir una, no quiero decir esa palabra que GA, pero bueno, no importa, una bella mujer, y tener plata para ir a fin de mes o a mitad de año a New York o a donde quieran a Isla Canaria. Entonces, eso es lo que importa, ¿no? No buscan el logro deportivo, no buscan la gloria, no buscan quedar en la historia de San Lorenzo en este caso. Y lo que también decía para cerrar esto es la falta de identidad y pertenencia hacia, en este caso, San Lorenzo Almagro.
2: Sí, bueno, algo rescatable, tío, del partido que salió hoy. En el equipo de la semana de la Sudamericana salió Montenegro.
0: Este salió de Ritis, me acuerdo.
2: No, Montenegro salió, sí, de Ritis. Montenegro salió. Que con dentro de todo jugó bien, pero bueno.
0: Y el fixture igual no me gustó. Si toca Boca, no me gustaba.
2: Toca Boca, ¿no? Sí.
0: Hoy no quiero, porque sabes que para siempre te achican el historial. Capaz porque es Sudamericana.
2: Suma todo.
0: Te lo restan por dos, ¿viste?
2: Ah, verdad, sí.
0: No, deja igual.
1: Tiene que ganarlo igual el partido.
0: No, Boca tiene que ganar. No sé cómo jugará el sorteo, no sé cómo el primero. No.
2: Allá definen, porque ellos vienen Libertadores.
0: Y O'Higgins.
2: Ah, no sé. No, hoy decían que no, que era al revés.
0: Tiene ventaja de Bocoso y después va a tener ventaja Recoleta en el.
2: Claro.
0: O'Higgins viene de Sudamericana, me parece. Bueno, en fin.
2: Claro, sí, creo que definen en Chile.
0: No. Define Brasil.
2: ¿Por qué Brasil?
0: Porque O'Higgins me parece que es de Sudamericana.
2: Sí.
0: Y cosas de Libertadores. Le dan prioridad al de Libertadores.
2: Ah, se en Boca.
0: Y después cuando pase Boca, O'Higgins. El que tiene prioridad
2: está bien,
0: Recoleta
2: ahora
0: por
2: sí.
0: Ser número uno.
2: Ahora sí.
0: Pero bueno, ya eso quedó en segundo plano. Pero la verdad que no se rescata nada. Solamente Erazo. Perdón.
2: ¿Qué partido viste?
0: No, por lo negro. Por Romaña me parece lo más rescatable.
2: Sí, como siempre.
0: Bueno, ahora pusieron también a Montenegro, pero tampoco ellos no te atacaron.
2: No.
0: ¿Qué puedes poner?
1: No, perdón, el perrito tuvo. El perrito y Gulli creo que tuvieron. Alguna.
0: Primer tiempo, un poquito.
2: Primer tiempo.
1: Ya en el segundo tiempo el perrito ya no tenía aire, estaba cansado, no tenía piernas. Pero en el primer tiempo creo que tanto Uli como el perrito... a mí me gustó Insaurralde, ojo. Insaurralde fue el dueño del mediocampo también, ¿eh? O sea, dio claridad, era primera opción de pase. Para mí Insaurralde es un gran acierto de Álvarez, ¿eh?
0: Sí, sí, está, ellos dos fueron los más rescatables, sin duda. Y fue, como digo, el gran, vengo diciendo hace rato, es el gran ganador de la era Álvarez, ¿no? Insaurralde, ¿no? Lo recuperó él, lo puso también a Montenegro, esos son los puntos positivos.
2: Dos. Sí, sí.
0: Y a Osmendi, bueno, con esta gestión, por así decirlo.
2: O sea, debutó con ayuda cuando vuelve,
0: sí, muchacho. En la derrota frente a Defensa y Justicia. Sí. Pero bueno, la verdad que duelen estas dos derrotas que te dejan eliminado y sin reacción. Y aparte fueron, bueno, pocas derrotas, más que no, que ganó, ganó poco, pero también perdió poco. Y fueron partidos que perdió que te dejaron eliminado. Sí. Con River eliminado, con Néstor eliminado y con Independiente. Perdió, no sé si me falta un partido más. ¿Tres partidos?
2: No, Independiente. ¿Y qué más?
0: ¿Tres partidos solo?
2: No, yo tres.
0: Sí, bueno, tres partidos perdió. Y empató casi todo lo más y ganó, sí, tres. Que fueron.
2: Que con River en realidad empató y perdió penales.
0: Ah, bueno, bueno. No, entonces no, pero partido pero otro más me parece entonces. Es el torneo local porque con. Con. ¿Cómo estamos? Estamos invicto en la Copa de Sudamérica.
2: Claro.
0: No, pero con Independiente. Ayer, el otro día. No, para mí tampoco, no. Bueno, ahora no, no sé. O capaz es 3 de victoria, 2 de derrota y 8 empates. Algo así es el
2: empató mucho, números. Eso sí, empató mucho.
0: Empató mucho, 7 empates. Eso fue más o menos la estadística de Álvarez en este paso por San Lorenzo.
1: Hablando de Álvarez, tenemos dos audios de Álvarez.
0: A ver.
1: Porque habló post conferencia de prensa, perdón, post partido en conferencia de prensa, pero quise dividir la conferencia de prensa en dos. Uno en donde analizó puntualmente el partido y en otro en donde dejó varias declaraciones interesantes por la derrota, por lo que se viene y demás. A mí me gustaría que, ya que estamos analizando nosotros el partido, que lo escuchemos a Álvarez analizando el encuentro, ¿no? Los cambios, cómo se dio el partido, qué es lo que buscó. Porque bueno, creo que dejó cosas interesantes que también nos podría dar un poco de claridad de lo que fue este encuentro. Lo escuchamos entonces al técnico de San Lorenzo analizando puntualmente la derrota frente a Recoleta.
3: A mí me parece que arrancamos muy bien, quizás de los mejores minutos desde que estoy yo en el club. El plan de juego salía prácticamente a la perfección. Perfecto no fue porque no conseguimos el gol y sí habíamos tenido dos o tres situaciones claras. ¿De qué se trataba? Jugar bien, mover rápido la pelota con los tres centrales para que los dos puntas de ellos no nos puedan presionar ni llevarnos para afuera, para el lugar que ellos quieran, y que el central opuesto siempre pueda salir libre con la pelota y sumarse al mediocampo y a partir de ahí tener superioridad numérica. Cuando conseguíamos eso, encontrar a Insaurralde o directamente de los centrales a los dos mediapuntas y a Uli como enganche. Entonces nosotros teníamos tres jugadores a la espalda de los dos medios rivales que provocaban que cierren en forma exagerada los dos laterales rivales. Entonces aparece Berritis con mucho espacio, producto de que el lateral va con Barrios. Situación de gol. Luego un pase filtrado muy bueno de Bulli para Aumendi en un mano a mano. Y por ahí se me escapa alguna más. Como nosotros poníamos seis jugadores en ataque y ellos dejaban dos descolgados, y la estrategia de ellos es defender en poco espacio y salir de contra en mucho espacio, nosotros con Insaurralde, los tres centrales, teníamos que anular eso, y lo hacíamos muy bien. Nosotros donde perdíamos la pelota reaccionábamos inmediato y nos apropiábamos prácticamente sometiendo al rival. Paradójicamente usted me va a decir, pero el gol fue de contraataque, pero fue de pelota parada. Nosotros agarramos el rebote y no terminamos la jugada, se ensucia y nos salen de contra con nuestro central en el área. Una contra de pelota parada, que no deja de ser un error, pero no en juego. A partir de ahí, el equipo siente el golpe y ellos tienen una inmediato, otra situación que pasa cruzado rozando el palo, y termina el primer tiempo con algunas dudas. Sostenemos lo mismo en el segundo tiempo, ellos terminan 5-4-1, por lo cual yo decido que Cuello y Aumendi jueguen más cerrados, ya no teníamos necesidad que Cuello vaya a la banda, y con Tripiquio y Herrera le pido a los stoppers que cuando atacábamos ataquen como marcadores de punta, que doble la banda Montenegro en la izquierda y Herrera en la derecha, y que ya Cuello y Barrio no tengan tanta obligación de ir a las bandas. Ellos se cierran más, ahí decido jugar con extremo, ¿sí? La entrada de Rodríguez y de Reali para terminar con tres nueves. Cuello desgastado, entra Vieto, Erazo y Ausmendi para tirar centro porque había poco espacio, más alguna asociación de Gulli por dentro que nos pueda habilitar a los puntas. Eso fue lo que vi, eso fue lo que intenté, no pudimos llegar al gol.
0: Ahí pasaba lo que la explicación muy claro, ¿no? Muy concreto. Me encanta, el técnico, ¿viste? Te compra.
2: Sí, sí, sí.
0: Y bueno, esto es lo que yo quería decir, que después en la red social uno habla después con el diario lunes. Para, voy a hacer una mala palabra, gente. ¿Para qué mierda fuiste a buscarlo sabiendo que el empate te convenía o se daba? Pero al mismo tiempo, yo no coincido eso. ¿Por qué? Porque si lleva a darse lo contrario, iba a decir, ¿cómo te vas a salir a defender o a especular con Recoleta? Un Recoleta que, voy a decir, hoy en el fútbol argentino estaría jugando con este Atlético Escobar, que es un equipo nuevo que está en la C. O sea, la gente le hubiera dicho, ¿cómo vas a especular con un equipo de esa característica? Pero bueno, no sé qué opina usted, si hizo bien en salir a buscar, si tenía que especular, si tenía que jugar más partido de Copa.
2: Sí, porque además no sabías qué había pasado en el otro.
0: Claro, claro.
2: Ese es el tema. Bueno, o sea, ir a buscarlo para asegurárselo. Eso está bien, está bien.
0: El gol de Santos.
2: Eso es lo que no me acuerdo, pero...
0: Sí, creo que yo ahí estaba con una gente de mi entorno que me decía gol de Santos y fue rápido.
2: Pero yendo a buscar, seguro. No quedar así de parada, mal parada, no puedes quedar nunca. Así como
1: está
2: quedó.
1: Bien, pero pará. Eso es lo único. Vos decís, el Santos empezó ganando rápido, pero... El Santos a nosotros ganaba 2-0 y nosotros se lo empatamos, ¿eh? Sí, o sea que sí, también sí. Podría haber pasado.
0: Sí, estaba parejo todo el grupo.
1: Que Cuenca se despertara y se lo empatara. No pasó, es verdad, pero digo, para mí no está mal que haya salido a buscar. Además está todo bien, pero vos sos un equipo importante de Argentina. No podés salir a definir de local metiendo un,
0: no, por eso. Yo no,
1: claro, un micro en atrás.
2: No. Especular con Recoleta no tiene sentido.
0: Lo raro que paradójico que hasta con el empate te vas primero, no es que te quedas.
2: Claro, después ya sí, después ya. Pero para mí el error es no puedes quedar tan mal parado en una jugada así.
1: Además, perdón, yo siempre dije que prefiero defenderme con pelota que metiéndome atrás. Entonces, también es una manera de defenderte, porque San Lorenzo también. En posesión de pelota, en porcentaje, ha tenido más que Recoleta. No, yo sí, prefiero ese estilo de juego.
0: No, sí, yo estoy con vos en esto. Pero en la red social, ¿viste? Se dijo esto: ¿por qué no saliste a especular el partido o a analizar la situación? Y para mí es erróneo ese análisis porque, bueno, hubieran salido a decir esto. Y Santos tenía que ganar. Sí. Aparte, encima iba a ganar un solo partido, al mismo tiempo, hay que decir, en el grupo.
2: Cuenca, local.
0: Claro. Entonces, bueno, me quedaron estas sensaciones de amargura, bronca, bueno, lo que ustedes también han vivido, y el ciclón se quedó con las manos vacías, ¿no?
2: Otra vez.
0: Otra vez en esta Copa Internacional que parecía o... Que punteaste todo el
2: y sí, más
0: la fase de grupo. Creo ya la segunda fecha que ganaste, ya me parece que estuviste ahí primero, y se dan los resultados también en el otro partido que esta vez no se dio, que fue ya demasiada suerte. Y San Lorenzo se quedó con las manos vacías. ¿Algo más que le quedó de este partido? Si no, vamos a una pausa.
2: Creo que no, dijimos todo, ¿no?
0: ¿Vos, Clau? ¿Algo más para putear, desahogarte?
1: No, ya está. Tampoco tiene demasiado sentido seguir ahondando en algo que no vamos a modificar, no va a cambiar, así que bueno, nada. Nos falta después ver o escuchar a Álvarez con el próximo bloque con ya el cierre de todo lo que sucedió, frases interesantes que fue dejando, haciéndose cargo también de la situación y demás, que me parece también que es valorable del técnico de San Lorenzo.
0: Sin lugar a dudas. Bueno, vamos a ir a una pausa, la segunda, aquí en Estación Boedo por FM 105.9 Radio Parque Vida, y ya volvemos con más fútbol y San Lorenzo.

0: No, la sensación después de la derrota y de la eliminación no es otra que la tristeza, ¿no? Y en los malos momentos hay que dar la cara. Normalmente suelo irme a vestuario rápido, pero si el equipo pierde y pasa lo que pasó hoy, me parece que hay que irse todos juntos y con la cabeza en alta. Aceptando la reprobación. Las derrotas son parte del camino y por más dolorosa que sean, hay que levantarse. No entiendo ningún resultado deportivo como algo definitivo y ningún estado de ánimo tampoco. Entonces hay que sobreponerse, aceptarlo y trabajar para mejorar. Insuficiente. Porque no, a ver, si yo voy al rendimiento puedo hablar de muchísimas cosas que el equipo fue creciendo, en lo individual y en lo colectivo. Pero estos rendimientos son resultados y no quiero que eso sea consuelo. Nosotros teníamos que clasificar, si era posible primero, y no lo pudimos hacer. Entonces, creo que la copa nuestra fue mala por no clasificar y no alcanza con la evolución. La reacción de la gente siempre hay que aceptarla. Si aceptamos los aplausos, hay que aceptar la reprobación de la misma forma. Por eso digo, por ahí cuando hay aplausos me voy rápido al vestuario y hoy decidí quedarme e irme con el grupo. Mi continuidad no depende de mi voluntad, ni ahora ni nunca. Siempre que estuve en un club, te sostiene el perfil, la capacidad y los resultados. Y este club no es la excepción. Así que yo me centro en trabajar día a día. Es un partido importante. Nosotros tenemos que seguir adelante día a día. Ya mañana levantarnos y prepararnos para ese partido. Y bueno, luego veremos. A mí me parece que la solución de los problemas se encuentra sin señalar. Jamás voy a señalar a los jugadores, jamás voy a eludir la responsabilidad. Sí, hay cosas para mejorar que las hablo en privado con ellos, luego las entrenamos y es parte de mi tarea. Pero acá somos todos responsables, cada cual en su cuota aparte. Insisto, no tenemos revancha de esto, pero no le escapo a la responsabilidad y no señalo ni acuso falta de jerarquía ni nada. Yo cuando tomé el cargo acepté dirigir al equipo aceptando el plantel, observando que hay posibilidad de hacer un buen trabajo. Entonces, ante una derrota, jamás lo voy a criticar al plantel.
1: Ahí pasaba la voz de Gustavo Álvarez, muy, muy serio, muy concreto, haciéndose también responsable de este momento. Sobre el final decía esto, que él agarró asumiendo que sabía lo que tenía, ¿no? No se va a excusar,
2: No.
1: ¿no? Y también habló de autocrítica de que, no estoy diciendo para fracaso, pero habló de que no se logró el objetivo en la Sudamericana, está claro, porque muchas veces
2: Incompleto,
1: los
2: ¿no?
1: técnicos,
2: Incompleto dijo algo así.
1: si no, bueno, al principio de estos
2: Sí.
1: 3 minutos de audio que tuvimos de la conferencia de prensa, porque muchas veces a veces le falta la autocrítica,
2: Insuficiente. Insuficiente.
1: insuficiente, exactamente. Le falta la autocrítica a los entrenadores, a los jugadores también mismo, hay que decirlo. Pero bueno, yo justamente en mi red social Twitter, Tute Ávila ahí, puse y dije esto de las cuatro patas de la mesa, ¿no? La dirigencia, los jugadores, los socios y el técnico. ¿Ustedes cómo pondrían el orden de culpabilidad en porcentaje, en ranking, mayor, menor? ¿Cómo lo armarían ustedes esto? Y si coinciden conmigo, si hay estos son cuatro culpables.

0: Hable, hay algo más que me estoy olvidando.
1: No, dirigencia mucha, los refuerzos. Uno creo que fue el único salvable para rescatar.
0: Sí, de 6-7, ¿no? ¿Cuántos son?
1: Sí, sí.
0: O 6 por lo menos, no acuerdo.
1: Uno no va ni al banco ya.
0: ¿Quién es?
1: Cardillo.
0: Cardillo.
1: Que no tiene ni que llegado. Después creo que los jugadores.
0: ¿En cuánto porcentaje?
1: No sé. Yo le pondría más de la mitad de la dirigencia.
0: Sí, eso
1: más. Y después un poquito más.
0: A mí el 100% no me alcanzó para porque yo quería poner como más los dirigentes, más los jugadores,
1: claro,
0: también,
1: sí.
0: Menos que los jugadores dirigentes, pero también porque te da bronca esto, más que insisto con esto de ver de Platense, de ver
1: claro,
0: los demás equipos que no tienen nada o no tienen nombre. Bueno, voy a decir una cosa, en el 20 de Rueda se lo limpian ahora en la semana que viene. Viste que siempre pasa que
1: sí, pero más juega eso con Fluminense de vuelta. Fluminense de vuelta tocó.
0: Pero le dio la mano a Fluminense ellos,
1: claro. Y ya le había ganado ya. Le ganó en el...
0: Claro, pero me parece que el destino es que... Viste, siempre pasa esto.
1: Ah, sí, lo que pasó a River.
0: No recuerdo cómo fue. Pero él le dio vida al Fluminense. Si ellos dejaban perder con Bolívar, clasificaba al Bolívar, creo.
1: A River le pasó en la primera ganada de Gallardo. El Tigre le da vida a River. Y juega en la final.
0: Ah, y él le deja jugar.
1: Y ahí pierde.
0: ¿Los socios tienen culpa vos?
1: No, pero los socios no. ¿Por qué? Yo no le caigo
0: tanto.
1: Bueno,
0: la gente ahí me respondió... Un tuit anterior, sí, la gente culpa a los socios. Pero yo sí. ¿Por qué? Son varios aspectos. Y ahora justamente me diste pie. Bueno, yo no sé si jugó tanto a... Bueno, votaste a Moretti y bancátela. La gente cuando vota, vota dentro de lo mediocre que es el arco político de San Lorenzo. Vota para hacer un bien a San Lorenzo y cree que es la mejor opción.
1: Sí.
0: Yo ahí no jugó, pero juzgo la no movilización para, en este caso, sacar a Moretti, comprometerse con diferentes causas. Está muy adormecido el
1: San Lorenzo. Sí.
0: Después de haber ganado la Libertad de 2014, cayó mucho la masividad o la participación o la convocatoria de diferentes marchas. San Lorenzo se identificó, quedó marcado en la historia de San Lorenzo por el compromiso ante estas vicisitudes o adversidades. Y hoy en día no lo tiene. Entonces, por eso le adjudico a estos socios e hinchas que están... calmos, están pasivos, están adormecidos. Entonces eso va apunta a este porcentaje.
1: Sí, yo eso coincido, pero después, no le caigo, no le encuentro vuelta para el resultado, digamos.
0: Ah, no, por eso yo esto lo hice. No, el resultado no. Bueno.
1: Ah, por eso, no, yo pensé que estábamos hablando del presente futbolístico.
0: El presente futbolístico sí, en líneas generales sí.
1: Sí, pero ¿por qué la gente?
0: Bueno,
1: ahí?
0: Bueno, así, ahí me respondió. No, yo digo el porque
1: lo otro estoy de acuerdo.
0: Porque yo lo ato y lo uno con esto, que la gente dejó de exigir a los dirigentes y los dirigentes baja de vuelta, vuelve de vuelta para abajo, no sé cómo explicarme.
1: Está bien, está bien.
0: Y sí,
1: ¿cómo?
0: Por así decirlo, que justo te lo dije en off, que le iba a decir esto, que vi poca convocatoria el otro día,
1: sí.
0: Bajísima en relación al partido con el Mar, que la gente siempre tiene excusas, que es tarde, que es caro, que esto, pero con el Mar la pusieron.
1: Total.
0: Fueron y estuvieron. Y este partido, que era un partido clave, no es una final, yo le dije en la final, capaz me fui un poco de tema, pero sí, era una final porque te dejó afuera. No estuvieron presentes. La popular visitante, muy floja, muy radiada. Entonces, quizás también se mete en este análisis del socio de la culpabilidad, por así decirlo.
1: Ahí
0: tercer
1: sí.
0: lugar.
1: Está bien. Te lo tomo.
0: Sí. Y el cuarto, bueno, lo pongo a Álvarez, porque esto que quizás no pudo o no supo leer el partido, o quizás haber especulado un poquito más, mismo con Santos, que se le acusa de salir a matar en el primer tiempo, y te comiste 2 goles, después pudiste sacar adelante el partido, porque el empate te alcanzaba ya. Después lo lograste, pero bueno. Y ahora el otro día quizás también pudo haber marcado. Yo le puse un 5% en la culpabilidad, porque me daba así los números, ¿viste?
1: Está bien. Para mí le caigo más también el tema de los cambios, más allá del otro día.
0: Sí.
1: En general, creo que no muchas veces los hace bien. Creo que la vez que lo hizo bien, me acuerdo, fue con Cuenca, que ahí como que encontró el equipo, ponele.
0: Acá o allá.
1: Acá.
0: Porque allá me acuerdo sacó a la starter y a dos sacó
1: sí, no, acá. Después creo que habitualmente no lo hace cambios que no. Más allá de lo que tiene en el banco, bueno o no.
0: Claro.
1: Por ejemplo, Ichuero no los hacía los cambios. Teniendo nada en el banco, no los hacía. Capaz también le puedes caer ahí en el tema de que, bueno, hace un banco con más pibes. Como para. O sea, basta de Erazo, ponerlo a Salas. O a Salinardi, que no sabemos dónde está.
0: Sí.
1: Hernández no entró más. Perdón. Pero bueno, capaz eso como le caigo mal. Y bueno, que el otro día también. Pero no sé si le caerle a él, que quedaron mal, tan mal parados.
0: Sí,
1: pero bueno.
0: Un poco sí, porque
1: claro.
0: Él propone.
1: Claro,
0: esto,
1: sí, pues la pelota parada la hace él, así que sí. Pero bueno, sí, es poco para mí el porcentaje de Álvarez. Pero es un resultado que yo creo que queda. Queda como para hacer un balance a fin de año, como anduvo.
0: ¿Vos crees que las cinco listas van a bancar la continuidad del...
1: Yo creo que sí. Y hay un par que también bancan la continuidad del Pitu Barrientos,
0: Y eso es cuestión de él le juega un poco de miedo, le dejaba la puerta abierta. Sí, hoy está con Constantino, banca este proyecto, pero...
1: Ahí está. Adonore.
0: Ah, pero ojo, por ejemplo, el Culota ya presentó el otro día a Guillermo Franco.
1: Sí.
0: Pero el Culota también dio a entender
1: pero como que habló. No, sí. El que habló fue Francis, pero el Culota como que dijo que va a hablar con él.
0: Por eso, pero entonces se pisaría, o no sé, qué rol cumpliría, claro. si gana Culota. No sé, porque la verdad si es que paga sueldo a Guillermo Franco, a Perazo, cosa no estamos pagando.
1: No. No, pues además es un cargo que yo a veces no lo...
0: No lo bancás.
1: No.
0: Ah, también habló Caruso ayer,
1: que habló, sí.
0: Está trabajando como periodista en Fox.
1: Eso parece. Está en Fox, sí, fue una nota en la fábrica Podcast, se llama.
0: Sí, está uno de ESPN, no
1: sé cómo. Está de ESPN, Canepa.
0: ¿Sí, estando en ESPN?
1: Sí, viajó a la Champions, imagínate.
0: Ah, bueno, sí. Vos, Clau, ¿cómo armarías esta ranking de culpabilidad, por así decirlo, no? Entre dirigentes, jugadores...
2: Bueno, claramente Álvarez. Primero los dirigentes.
0: Sí.
2: Después los jugadores... Por último, el técnico.
0: Sí. ¿Y el socio hincha tiene cierta culpabilidad en este presente, en el global, no en lo deportivo? Porque acá, Fran, quizás lo confundí con mi análisis. No.
2: Sí, a ver, digo, no sé si del presente futbolístico, pero quizás del aspecto político y demás, de cómo se llevó a esto, claramente que sí.
0: Pero bueno, la verdad que esto es algo que bueno, va a seguir recalando hondo. Y menos mal que se canceló o se anuló el partido de Copa Argentina. Claudio no estaba de acuerdo. Yo le tengo fe a Alfred solamente tenía fe que podíamos pasarla. Pero si era en otro momento, firmaba que no se juegue. Bueno, en definitiva no se va a jugar. Aparte por esto, miércoles 9:30 de la noche en Morón.
1: En Morón. Yo decidí no ir, yo no iba.
0: Y no, bueno, iba a ir. Pero bueno, menos mal que no prosperó y se dio baja. Me parece también acompañando la decisión o encolumnándose a que Racing y Boca, por ejemplo, también han pedido de las postergaciones. Bueno, se la dieron a San Lorenzo, mejor para que evitar, ojalá que no, pero digo, si pasaba otro papelón más iba a ser un golpe durísimo. Y yo, como siempre vengo diciendo, ojalá que un momento la pegue, que es el gran torneo entre comillas gran, a aspirar para poder vuelta a entrar en la discusión de todo, ¿no? Porque básicamente hoy te quedaste afuera de todo y la realidad es que, vamos a ponerte comillas de vuelta, se ve accesible, por lo menos hasta semifinales se ve accesible, ¿no? Esto.
1: Y te meten en una Libertadores que hoy estás lejos hasta la Sudamericana. Sí. En toda la general.
0: No quiero mirar, pero sí, seguramente estamos lejos de que hacer una buena campaña el segundo semestre para, bueno... aspirar a un torneo internacional nuevamente.
1: Ni hablo de salir primero en la tabla general, ¿no? Pues no, es mucho.
0: Sin duda. Bueno, algo más entonces que le ha quedado de lleno en lo deportivo, ¿no? Si no, ya nos metemos de lleno en lo que es las elecciones.
1: Y vamos.
0: Que van a ser mañana.
1: Vamos ahí.
0: A desarrollarse 9 de la mañana, 8 de la mañana.
1: Cruton se había dicho a las 8, pues a las 9.
0: Hasta las 9. Bueno, va a darse lugar en la ciudad deportiva. Acá ya dieron los accesos y circula. Espera un segundito, a ver. Voy a.
1: O sea, un punto por Cruz, ¿no?
0: Esa es mi duda. Yo me voy a ir por Varela, porque no está claro.
1: ¿De una?
0: Acá, ahora te voy a buscar en la página oficial de San Lorenzo está toda la explicación. Pero como decíamos, entonces recordemos que es con carnet físico y documento físico. Sí.
1: Cuota al día.
0: Va a estar abierto supuestamente una atención al socio, pero no sé en dónde va a ser puntualmente. Si va a ser por Perito Moreno, hay una atención por Perito Moreno. Si va a ser por adentro, acá está. Y ahora voy a decir los accesos.
1: El padrón es el mismo de la otra vez, la que ganó Moretti.
0: Para saber todas las informaciones, había así: por la vez para el día de mañana, bueno, autoridades a renovar es la comisión directiva con mandato hasta fines
1: del 27.
0: 23 de diciembre del 27. Lugar, bueno, Estadio Pedro Vidigán, Platea Norte, sea abajo de la nave, como se dice popularmente. Ingreso por la puerta X. ¿Qué es la puerta X? Yo también tenía duda. Supuestamente. Bueno,
1: es una por allá, por Perito.
0: No, es.
1: ¿Cuál es?
0: Detrás de la Platea Sur.
1: Ah, claro, o sea, por Cruz.
0: Por Cruz, claro, pero tenés que entrar por Varela, supuestamente.
1: Ah, ya está, sí.
0: Y ahí te vas por todo abajo de la Popular hasta llegar a ingresar. Yo creo que estará abierto el ingreso que une la Platea Norte con la Popular.
1: Claro.
0: Va a estar abierto y ahí va a ser el ingreso para que podamos los socios puedan ejercer su voto. Estacionamiento habilitado sin cargo va a ser por la puerta 12, que es la de entrada por Varela, y ahí tenés todo ese playón grande, y la puerta de tenis, que es el nuevo que abrieron, que es entrando por Perito Moreno, a mitad de todo ese camino, hicieron el ingreso para también dejar los coches. Acceso y estacionamiento exclusivo y sin cargo también para personas con discapacidad movilidad reducida, la puerta clave 4, que es la de Perito Moreno 2145. El horario de votación es a las 9 y hasta las 18 horas. También eso es importante saber. Mesas habilitantes son 61. Ustedes pueden ingresar ahí al portal de San Lorenzo y ver el número de mesas que le toca votar.
1: Sí, recién me acaba de llegar un mail justo de para que me fije.
0: Ah, bien. Modalidad, bueno, exclusivamente presencial, obviamente no es a distancia. Documentación a presentar es formato físico y sin excepción del carnet y la última versión actualizada del DNI o cédula de identidad. Después no se aceptarán Miga Argentina ni nada por el estilo, claro. Eso lo estamos bien diciendo y recalcando. La antigüedad requerida es ser socio o socia vitalicia, activo o cadete de un mínimo de 4 años de antigüedad ininterrumpida al 31 de agosto de 2023. Eso es claro, como digo, se mantiene el padrón de las elecciones que ganó el nefasto Moretti. No sé si viste que estuve tuiteando Moretti.
1: Una carta de despedida metió hoy.
0: Sí, carta de despedida. Tener, depende, 16 años de edad o más cumplidos al 31 de agosto del año 2023.
1: Estamos dentro.
0: Bueno, he formado el padrón, bueno, cuoto al día. Atención al socio, esto. Estarán habilitadas las boleterías próximas a la entrada puerta X para resolver distintas cuestiones. Ponerse al día, problemas con el carnet, etcétera. Claro, va a haber un movimiento en ese acceso que digo, que va a estar que es al lado de la Platea Sur, que va por toda la Popular y te lleva a la Platea Norte. Ahí van a estar la gente, el cacheo y también atención al socio. Para que puedan solucionar distintos problemas que se le pueden surgir, ¿no? Así que esa es un poquito la información. Y me quedó algo en el tintero que le voy a recordar decir, de que me hiciste acordar de Moretti, y ahora me traigo a colación a Constantino, que tío recién hace un rato.
1: También, sí.
0: Después del escándalo de ayer, no sé si qué tenés una opinión al respecto sobre eso.
1: No, ya a esta altura.
0: No, sorprende, ¿no?
1: No, no sorprende nada. Lo único que no me quedó claro es si la duda puede estar o no. Esa fue, pero después el resto, todo el manejo fue horrible. Y no se hacen cargo tampoco. No llegué a leer. El juego y daba una nota con la cicloneta, no la llegué a ver. Pues me tuve que venir para acá. Y a ver cualquier explicación dan también ellos.
0: No, bueno, no digo. Salió ayer un programa, pero no fue.
1: También, muy claro. Claro, no, por eso. No.
0: Y lo que dijo recién en Twitter hace unas horas. Esto fue casi 5 de la tarde. Dejen de meter manotazos ahogados y aflojen con las mentiras y operatas, dice Sergio Constantino. Sean responsables y respeten al socio y a esta comisión directiva que se hizo cargo del club en diciembre, cuando todos ustedes salieron corriendo. Eso es un poco mentira porque se presentó Gote, se presentó Francis, no ganaron, pero no es que.
1: Culota también.
0: No, Culota había renunciado, acuérdate.
1: Ah, la cosa, perdón.
0: Para candidato a esta comisión transitoria, sí. A los socios y socias los invito mañana a votar. Demostremos lo que pudimos hacer en 5 meses. Recuperamos y ordenamos el club. Lo que viene será mucho mejor, puso. Retroceder y dejar al club en manos de marionetas y/o improvisados es volver a ponerlo en peligro, puso Constantino. Por último, fuerte abrazo y los espero mañana en el Medellín. Esas fueron las palabras de Moretti. Todos los comentarios son negativos. Bueno, la verdad que. Bueno, ni un positivo, me parece.
1: No,
0: hacia Sergio Constantino. Bueno, traidor, bueno, un montón de cosas, ¿no? Que se le dice al dirigente que está de la época de Abdo del 2011. Así Abdo, que
1: sí, no sé si estaba antes, pero no, sí, pero se mostró más ahí. Sí. Con pelo largo.
0: Estuvo como intendente en su momento y después pasó por varios cargos en las distintas gestiones de Matías Lame, Horacio de Segor, Tinelli, en fin.
1: Es que es terrible, no sé si lo viste también en Twitter. Había una cuenta que empezó a subir como listas viejas.
0: Sí, Mariano Casla o así.
1: Creo que fue él. Sí. Y la cantidad de gente repetida que hay. Freyman
0: está en 2001. Freyman.
1: Es impresionante.
0: El básquet. Sí, es un reciclaje constante. ¿Sabes?
1: Es eso. Increíble.
0: Y no quieren dejar de comer.
1: Bueno, yo otro día.
0: De San Lorenzo.
1: Perdón, sí. Me lo crucé a Francis llegando a la cancha.
0: Sí.
1: Y estaba con un conocido mío que se llamaba Esteban Belomo. Jugaba al fútbol hace mucho. Y estaba con Bonner Sanz en su momento de lomo. Entonces como que van cambiando, van estando en todos lados.
0: Son terribles. Pero bueno, esas son las noticias o novedades o información importante de cara a las elecciones mañana. Bueno, son 5 listas.
1: Sí,
0: ¿no?
1: Eso.
0: La de, bueno, acá estaba recién, bueno, Hay un orden de cosas, ¿no?
1: Ah, uno, pues dos, lista 1.
0: Sí, lista 1, Orden y Progreso con San Francisco, con Marcelo Curotto y Juan Manuel Campos, que fue una... Bueno, cuando dijo acá, el mismo es el compendio de seis agrupaciones. Entre eso, San Lorenzo Vive, bueno, Orden y Progreso, la de Campos, que es todo por San Lorenzo.
1: La Noguita.
0: Sí. Después, Legado Cuervo, Legado Azulgrana, creo que es. También una persona conocida cerca de la mía. Lista número 2 es San Lorenzo Marcha, que es la de Constantino con Cipriano y Pomis. Cipriano Pomes, Pomis. Ayer lo tuve la oportunidad de entrevistar en Pasión por el Ciclón. Bueno, la verdad que lo vi caliente por lo deportivo, lo vi que bastante sin cassette en cuanto a medio como que se desligó. Que nosotros gestionamos de afuera, lo que entra en la cancha son otros, medio que se abrió, a mi entender, lo que yo interpreté de las palabras de él. Habló también de que le preguntamos si había que hacer una campaña de socios para traer nuevos socios, y él dijo que no, sino que mientras hay que recuperar los que hay más de 20.000 socios, o más o menos un porcentaje importante que dejaron de pagar, y él dio a entender cómo se hace eso, bueno, trayendo jugadores de jerarquía que atraiga al fútbol, porque el fútbol es más importante, dio a entender así. En su entrevista que hicimos ayer en Pasión por el Ciclón. Después tenés Movete, Bobo Movete, La Forma de Zagote, Leonardo de la Vita. No, la verdad que no vi nada de esta persona, no sé a qué se dedica. Después la 4, Nueva Generación, Nicolás Papazo y Ángel Gras, que tampoco, bueno, no tenemos mucha información al respecto.
1: Papazo dijo que iba a traer jugadores, ex jugadores.
0: En cuanto a
1: refuerzos, creo.
0: Ah, ¿como refuerzos?
1: Como...
0: Ah, no, yo pensé que... Bueno, seguimos. Y después volver a San Lorenzo con César Francis y Daniel de Florian. No sé qué pasó con Nordstrom. ¿Quién ocupó ese banca? Todavía no lo dijeron.
1: Ah, no.
0: No se iba a conocer. Así que estas son las 5 listas. Como digo, mañana hay que hacerse presente y participar, ¿no? De esta marcha. Ese es el mensaje que transmitimos nosotros. Por más que quizás te hayan mandado a Ciudad Deportiva, la gente tiene que estar, asistir. Ojalá que pueda hacer récord nuevamente, porque cada elección que va pasando se va sumando más gente. Suerte. En la masa societaria va participando aún más, pero bueno, veremos qué pasa mañana. También hay una cierta desconfianza y incertidumbre, nada concreto a quién votar y a quién no votar, o muchos sí saben votar.
1: Claro, a quién no votar.
0: Pero bueno, falta discernir eso.
1: ¿Vos sabés a quién votar?
0: Sí, pero sin convencimiento.
1: Perfecto.
0: ¿Vos?
1: Estamos igual, sí, yo también. Sí,
0: ya tenés, sí. Pero bueno, sin convencimiento. Vamos a ir a una breve pausa de un temita, Clau. Dos temitas, hago un poquito arriba para levantar este viernes y levantar un poquito al pueblo azulgrana. Y ya volvemos con el polideportivo aquí en Estación Bueno.

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3: Acá estamos en el último bloque de Estación Boedo por FM 105.9 para hablar un poquito del polideportivo, ¿no? Las chicas del fútbol 11, el femenino dirigido por Bertera, vienen arrasando, ¿no? Hicieron una goleada al principio de esta semana frente a Banfield 3-0 y se mantienen ahí casi en la vanguardia del torneo, a un punto detrás de River con 19 unidades, ¿no? Una sola derrota en el torneo, la verdad que es muy bueno el certamen de las Santitas, así que muy bien para ellas. El futsal masculino, ¿no? Los chicos del futsal el domingo en condición de local van a recibir al Club Glorias 8:30 de la noche, así que ahí puede estar asistiendo todos los cuervos con precios bastante, bastante económicos. Las populares son gratis para el socio en un partido clave y vital por la lucha por no descender. Y por último, la reserva, ayer en condición de visitante en Ezeiza, empató con River, iba ganando 1-0 y lo igualó el conjunto de la gallina, el millonario. El gol de San Lorenzo lo convirtió Baigorria. Esto es un poquito la información, ¿no? Del polideportivo de San Lorenzo. Hay varias actividades que no están activas, como el básquet, el vóley femenino. Así que cuando retomen sus actividades vamos a estar informando al respecto. Bueno, gente, ya nos vamos a ir despidiendo a poquito. Algo que le quedó ahí en el tintero para informar, para decir.
4: Estaba viendo la reserva, sí. Como que ya está, ¿no? Entonces, pues, último partido fue.
3: Fue último partido, ese partido. Quedó fuera, entonces. No entró a los, de los cuatro.
4: Pensé que estaba octavo, pero claro, igual de puntos con Riestra.
3: Sí, pero ¿entran cuatro o entran ocho? Según el promedio entran cuatro.
4: Ah, entran cuatro.
3: Por eso.
4: No dije
3: sí.
4: Nada. Ahora sí. Entonces, no, está afuera.
3: Queda fuera.
4: Muy lejos, 10 puntos.
3: Pero el último tiene 24, o estoy viendo mal yo. Yo lo que digo, en promedio,
4: no estás viendo vos. Yo estoy en Google.
3: Ah, porque en promedio el último tiene 24, el que está entrando, y Santos tiene 22, pero hay muchos con 22 y por diferencia está como...
4: Está raro el tema acá.
3: Está lejos. Pero bueno, San Lorenzo ha hecho campañas más o menos regular, tirando a... por momentos jugó bien en algunos pasajes con el equipo de Capo Bianco, pero después de eso ha caído mucho en la consideración.
4: Bueno, Baigorria concentró un partido, es el que hizo gol, concentró un partido.
3: ¿Es ese, no?
4: Sí. Y hoy me enteré que Salas, el 9, está sin contrato. Entonces hay también un tema más para la nueva presidenta de la comisión directiva. Sí, temas a analizar, el tema de vencimiento de contratos, juveniles sin contrato. Eso es el primer día, ya hay que empezar a ver esas cosas.
3: Y después está siempre ahí Lombilla, ¿no? Es terrible ese Lombilla.
4: Lombilla, Celaya.
3: Celaya, sí.
4: Hay que ver quiénes quedan, ¿no?
3: Estuvo absolutamente con culota en la presentación de cierre campaña.
4: Vi una foto de alguien cercano a él, creo que dijeron.
3: Sí. Pero bueno, Clau, ¿algún mensajito más para transmitirle al socio del hincha para mañana?
5: No, bueno, a ver, creo que acá ya entra el análisis que puede hacer cada uno de lo que pueda suceder. La verdad que hoy me preguntaba una vecina con la que me crucé antes de venir al programa qué pensaba, y la verdad que a mí no me inspira confianza ninguno, de los cinco ninguno. Pero bueno, también entiendo que es fácil y sencillo decir no voto o no voy, y la verdad que considero también que el que no vota el que la hace fácil después, digo, no me parece que no tenés derecho a criticar o a quejarte de lo que suceda. Me parece que todos los que estén habilitados para votar mañana tienen que ir a sufragar, más allá de que como muchos dicen, se hizo en Avenida La Plata, se hizo en Ciudad Deportiva para complicar al socio, etcétera, etcétera. Digo, para ir a un partido el socio va, así que sí. Que no es una excusa. Mañana es un día importante que, bueno, esperemos permita cambiar el rumbo de la historia y, bueno, podamos tener un San Lorenzo con dirigentes que quieran al club, que realmente lo posicionen en donde debe. venimos de años de decadencia y es importante, ¿no?, que se pueda revertir esa situación.
3: Sí, sí, bueno, coincido cada una de tus palabras. Idóneos, básicamente, también, ¿no? Y que estén comprometidos. Un año y medio, bueno, veremos cómo hacen las cosas para ver si da oportunidad a poder darse una reelección, dependiendo cómo se dé esa situación. También está en la órbita que quiere volver Matías Lamen en este año y medio que queda, con, no sé si con los cadáveres, se dice en off, pero bueno, son proyecciones que no la sabremos hasta que llegue esa fecha. Pero bueno, ha pasado un nuevo programa aquí de Estación Huevo. Gracias a cada uno de ustedes de ser parte, de los que están del otro lado. Y bueno, estaremos ya la semana que viene con nuevos dirigentes. Sí. Bueno,
4: o no.
3: O no, veremos.
4: Dios.
3: Gente, cuervos y cuervas, nos reencontramos y nos volvemos a ver el próximo viernes aquí en FM 105.9. Chau, chau.
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